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10: La temperatura. 21 grados.
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0: llegó, ya está aquí. Pero no nos va a decir siete veces adiós. Más bien, tenemos que ir a ver siete veces adiós. Nacho Dahan.
1: Hola, hola, hola. Perfecto, sí. Extremadamente bien dicho. Nadie lo dice bien a la primera. No, está perfecto.
0: Porque te puede decir, es con doble H.
1: ¿No? Es con doble H. Entonces, la gente dice Dahan.
0: Habibi. Carnalito, cuéntanos de siete veces adiós. Pero primero quiero dar el contexto, porque eres psicólogo, actor, que eso está muy cruel para la mente de uno.
1: Está cruel para la mente de los otros, sobre todo.
0: Y de los personajes que subes uno, músico y productor.
1: Ay, bueno, gracias por los títulos. Gracias.
0: Entonces, hermano, ahí empieza el conflicto.
1: Ahí está el conflicto. Cuando uno es todólogo empieza el conflicto. No, la verdad que, o sea, muchas gracias por los adjetivos ahí, los títulos y demás. Pero la verdad es que me gusta más presentarme como vengo, como actor, en el rol de lo que vengo.
0: Soy Nacho.
1: En este momento soy Nacho, soy actor y vengo a invitarles a siete veces a Dios.
0: A romperla.
1: Como debe de ser. Pues no es muy difícil, ¿no? Sí. Ya, para empezar, es una obra que lleva 4 años en cartel ya. Una obra de Alan Estrada, de Janet Chao, Miss Miranda, Salvador Suárez, gente increíble. Una obra que lleva 4 años en cartel, que ya forma parte del circuito obligatorio de los eventos culturales en Ciudad de México.
0: Y que ha pasado mucha banda
1: Mucha banda.
0: Porque se ha hecho desde la onda gay también, ¿no?
1: También.
0: LGBTQQIQ.
1: Más. ¿No? Pues sí, es esencialmente una obra que tiene algo de eso. Finalmente es interesantísimo. El amor es el amor, no tiene género. Y es maravillosa, ¿sabes por qué? Porque además va mucha banda, van cambiando quienes estamos actuando. En este momento, ahorita, estamos Surya Vega y yo.
0: Surya, preciosa.
1: No, y aparte es...
0: Súper talentoso.
1: No, es un animal. Y estamos ahí haciendo funciones viernes, sábados y domingos, dándole con todo.
0: ¿En qué teatro están?
1: Estamos en el Ramiro Jiménez.
0: Ramiro Jiménez.
1: Es un teatrazo también. Sí. Y la han hecho un montón de personas. El mismo Alan Estrada también ya la ha hecho. Ha pasado mucha gente. Diego Klein. Mucha gente.
0: Oye, y cuéntame. Porque yo te digo que no lo he podido ver. Pero es una historia de amor.
1: Es una historia. Fíjate. Es una historia de amor. Pero no es la típica historia de amor. Y al mismo tiempo es... Porque lo interesante de esta es la pregunta, pues, ¿qué es una historia de amor? Solamente cuando vemos personas que se quieren o cuando vemos una historia romántica.
0: Pues es subjetivo, ¿no?
1: Total. Y la pregunta es, ¿separarse no es un gesto de amor también?
0: Pues sí, sí. ¿No? Fíjate, ahorita que me dices
1: el psicólogo.
0: No, ahorita que me dices eso, me invitaron al estreno, pero no pude por trabajo.
1: Mira.
0: Y cuando regresó un amigo... Amiga, no recuerdo. Creo que fue Natalia Telles que la hizo.
1: Que
0: también
1: la hizo, Nat, sí. claro.
0: Me dijo, está bien chingona, pero aparte es una obra que si vas con tu pareja, te sientes como incómodo.
1: Sí,
0: porque o le pega a ella o te pega a ti.
1: Exactamente, sabes que es una obra que siempre te pega. Y ojo, no solamente te pega si estás en pareja, también te pega si ya terminaste. Una cantidad de gente que ha ido clausurando un vínculo y termina saliendo de la obra, mandando un WhatsApp así diciendo, oye, si nos damos una chance. Es una obra que mueve, siempre te interpela porque pasan muchas cosas. Y lleva en Kleenex, todo el mundo llora. No conozco persona. Bueno, conozco una sola persona que fue hasta ahora y me dijo, pues yo fui y la verdad no lloré. Salí movido, pero no lloré. Pues todo el mundo sale con la lagrimita así, aquí colgando.
0: Me acuerdo de esa vez que dije, uy, estamos ahorita como en un momento difícil de la relación. Dije, ¿qué tal que voy?
1: No, bueno, hace 3 fines de semana aquí voy a ventanear a mi amigo, que si está escuchando ahorita va a saber quién es. Fue con su ex de 2 años, que no sé, hace 2 años. Y dijo, güey, ¿qué estás haciendo? Me dice, pues estoy en la obra en 7. La quiero ir a ver porque no la puedo ver. Ok, vente, ¿con quién vienes? Voy con una amiga. Y fue con su expareja de 2 años. Entraron separados, charlando, jijijijaja, salieron de la mano.
0: Ah, qué chido.
1: Imagínate, pues, imagínate.
0: Unas por otras, ¿no?
1: Es lo que te digo. Entonces, ¿qué es? ¿Quién puede fiscalizarle el amor a los demás? Así que lo que te pase en esa obra, bienvenido sea.
0: Pues quién sabe también el destino. Total. ¿No? Por algo apareció 7 veces a Dios.
1: Exacto, y eso también lo planteamos en la obra. Fíjate qué interesante eso que dices. ¿Quién sabe? Pues el destino, ¿dónde te lleva? Pues ahí también hay algo bonito. bonito. La obra dice: somos polvo de estrellas. Al final el amor, pues quién sabe a dónde te lleve, puede llevarte a estar juntos, no sabemos. O sea, en el fondo el amor es lo que nos une, y el amor, aunque te separe, también te puede separar el amor, ¿no?
0: Pues sí, eso, todo es un acto de amor.
1: Todo es un acto de amor.
0: Llegar, eso lo dice
1: la obra. Exacto, eso lo dice la obra. Y me parece ese el mensaje importante al final.
0: Sí, sí, sí. Abrir los ojos y primero quererse uno, ¿no?
1: También. Bueno, fíjate, oye, estás dando en el que ni que lo hubieras visto.
0: Mira. Es que yo le escribí.
1: Ni que lo hubieras visto.
0: Oye, mi Nacho. Ah, mira, llegó una fan tuya.
1: Ay, ¿en serio?
0: Sí.
1: Mira. Una fan. ¿Cómo?
2: Ay, hola. Pónganle el nombre que quieran.
0: ¿Ya
2: al
0: viste?
2: Final, todas las historias de amor siempre terminan llamándose como nosotros mismos. El mundo está lleno de historias de amor. Cada uno de nosotros es una o varias historias de amor. ¿Cómo están, Nacho?
1: ¡Wow! No me esperaba.
2: Yo,
1: esto.
2: Fan, la Rosa Concha, la he visto muchas veces.
1: Perdón, perdón, aquí hay que hacer un stop. Llamo a los productores que vengan a castear al nuevo amor.
2: Ay, claro, yo voy a hacer la nuevo amor. Imagínate nada más.
0: Pero te gusta más cuando salen calzones, Nacho.
2: Es que esa escena,
1: pues bueno, eso no se puede evitar.
2: El calzón rojo a mí me fascina. Y tú de verdad tienes un porte y una curvilínea miniatura. Que bueno, la verdad es que ya la quisieran varios. Bueno, entre ellos, Poli.
0: Trae calcetín de beisbolista.
1: También.
0: Calcetín de diabético.
1: ¿Cómo supo?
2: Es que le hace eso.
1: La vio en secreto. Sí, dice que no la vio, pero la vio en secreto.
2: Bueno, pues me vine a colar aquí nada más para decirte que me fascina. Siete veces adiós. Y gracias. Bueno, pues qué mayor acto de amor que al final simplemente decir gracias.
1: Qué belleza. Oigan, perdón, claro. Esto merece un
0: gracias,
1: aplauso.
0: Nacho,
1: es, creo que
0: gracias.
1: Es. Nunca había escuchado un delivery tan preciso en el amor. Creo que es la siguiente.
0: Es que supo que venías y lo estudió mucho. Lo estudió un chingo.
2: Es que grosero. Después de que me tiraste todo ahí en el baño. Bueno, ya me voy.
0: Ya, llégale. Ya lo supo, Nacho. Oye, mi Nacho, entonces que no se pierdan. Gracias, Rosa Concha. Siete veces adiós.
1: Siete veces adiós. Estamos en el Teatro Ramiro Jiménez, ahí a unos pocos metros de la Alberca Olímpica, ahí adelante. Y estamos los viernes, sábados y domingos, los viernes a las 9 de la noche, los sábados a las 5 de la tarde y 8 y media, y los domingos a las 5 de la tarde.
0: Ahí está, para ver a Nacho y a Zurita Vega, preciosa. Siete veces adiós. Ahí nos vemos. Muchas gracias, mi Nacho.
1: Muchas gracias a ti, gracias a tu audiencia y a Rosa Concha que vino a recitarnos.
0: Uy, es una poetisa, pita amor. Estás en Polenexa.

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0: oficina de contabilidad?
1: Sí.
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1: Sí, sí.
0: Ten cuidado porque te lo estás sonsacando. Ella se llama...
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3: Adelante, por favor.
4: Ay, ya se la abrimos, doctora.
5: Buenas tardes, ¿cómo están todos? Gracias a todo México. Con las ganas de felicitar a todos los mexicanos por haber ganado. Estoy bien encabronado porque el Perú no fue.
3: Doctora, permítame.
5: Y además me comí un cuyo y me cayó mal.
4: Le cayó cuyello.
3: Ya está aquí la doctora Paulo.
5: Ya. ¿Tenemos llamada de público?
4: Sí, doctora.
3: Ay, una
4: ya. Llame ya.
3: Doctora.
5: Adelante.
4: Siempre quise hacer eso, doctora. Llame ya.
5: Gracias, cubana, gracias.
3: Es su paisana, la cubana.
4: Doña Raquel Vigorra.
3: Sí, la que viene en una balsa.
5: Ah, sí, la Vigorra, sí, es cierto.
4: Sí.
5: ¿Cómo te llamas?
6: Me llamo
4: Ilse. ¿Será de las Flans?
3: No.
5: Ilse, la de las Flans.
3: La de Flans.
5: La bonita, la de Flans.
4: Sí.
3: La más bonita.
5: Ya, cállate, por favor.
3: Disculpe, doctora.
5: A ver, hija.
4: ¿Por qué le dice así?
5: A ver, hija. Ilse, hija, ¿para qué llamas?
6: Ok, doctora Paulo, voy a platicar el día de hoy mi problema.
5: ¿Qué te pasa?
6: Ya no sé qué hacer, de verdad, ya no sé qué hacer. Yo amo mucho a mi esposo.
5: Sí.
6: La verdad es que estoy muy cansada de él.
5: ¿Qué te hizo el cochudo ese?
6: Es que todas las noches ronca.
5: ¡Qué asco! ¿Pero qué le ronca? ¿El de arriba o el de abajo?
4: ¿El chiflón? ¿Pero cuál ronca más fuerte?
5: ¿Pero cuál sí? ¿Cuál ronca más fuerte? ¿El chicloso o el... o de los labios?
6: Ambos. Y la verdad yo ya no sé si es la edad, son los tacos que le gusta echarse en las noches, o sí. Si de plano trae un coraje atorado literal ahí conmigo.
5: Seguramente la tiene contigo. Vamos a hablar rápidamente con nuestra vidente de Cuba. ¿Qué piensa usted?
4: Fíjese que yo en este momento estoy viendo aquí en mis bolas.
5: Sí, dígame.
4: Es su tracto digestivo.
3: Ah, qué bola.
4: Y entonces
3: doctora.
4: Sí veo
3: qué
4: que bola. Ahí tiene acumulado tan muchísimos hermosa. Gases. Y sí. Gases de los apestosos. Porque dice que Ilse no siempre le atiende la tienda.
5: ¿Es cierto eso, Ilse?
6: No, no es cierto.
5: Bueno, vamos a hablar rápidamente con el abogado que viene del Perú.
4: ¿Se puede demandar eso?
5: ¿Se podrá demandar?
3: Doctora, buenas tardes.
5: Buenas tardes.
3: Claro que sí, claro que se puede hacer una demanda. Eso lo puede hacer, doctora, mire.
4: ¿Por contaminación ambiental será?
3: Puede ser, pero hay una ley que sí ampara a la señora ama de casa para ser separados para dormir.
4: O sea, cama que separada.
5: Duerman en sí, cada separada.
3: Se levanta un acta, doctora, por lo mismo.
4: Y cuando quieran cuchiplanchar, ¿qué van a hacer?
3: Él no va a estar durmiendo, por supuesto.
5: Ah, esa es una muy buena cosa. Sí. A ver, rápidamente, el psicólogo, ¿qué nos puede decir?
3: Doctora, buenas tardes. Mire, algo sencillote. Póngale un calcetín.
5: ¡Viene pedo! ¡Viene pedo el psicólogo!
3: No,
5: ¿por qué intenta hablar como el abogado?
3: Me siento más mexicano, Okay. Bueno, la solución aquí es sencillita. Que haga un calcetín, lo haga bola, se lo mete en el hocico.
4: ¿Y el otro?
3: Igual lo mismo.
4: ¡Ay, no, doctora! ¿Pero qué tal si luego se le queda atorado el calcetín?
3: No, por eso, le puede poner un hilo. Por si acaso, se lo jala.
4: Un hilo cáñamo.
3: Con un anzuelo.
5: Vamos rápidamente con la gente del público. A ver qué opina.
7: Hola, yo soy doña Estelita de nuevo. Yo a mi marido lo que le daba en la noche era un platito de papaya y un té de ciruela para los gases.
5: ¡Ah, para ir a cagar! ¡Acá García!
7: Sí.
5: Doña Estelita, usted se está pedorreando. Huele aquí todo el escenario.
7: Perdón, doctor, es que usted me hace reír y no me tapé la fuga.

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1: ¿Y por qué no le regala a usted como un carrito con mangueras para que se las coloque donde se las tenga que colocar y que lleguen hasta el patio de su casa y no guarde olores ni sonidos?
2: Va a parecer carrito de camote, desfogándose para arriba.
1: El doctor Octopus.
3: ¡Hija! ¡Te vamos a regalar un carrito de camote!
2: ¡Doctora!
3: ¡Y 10 metros de manguera! ¡Para que se la conectes a tu esposo!
1: ¿Qué pasó? Se va a salir todo el aire.
3: ¡Va a ser un negocio redondo! ¡Y para que vendas camotes y plátanos con lechera!
2: Ay, doctora, qué generosa, qué generosa.
3: ¿De quién está hablando ahorita?
2: Aquí de Chimalpa.
3: De Chimalpa, pero no que habla. De Chimalpa ya habla como peruano.
2: Ya se despegó, ya se despegó.
3: Gracias, hija Ilse, no cuelgue para que te demos tu carrito camotero. Y 10 metros de manguera.
4: Gracias.
3: Muchas gracias, yo me voy.
2: Doctora, gracias.
3: Quiero ver el soccer.
2: Me encanta.

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5: La temperatura... 21 grados.
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3: 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Te da la hora.
4: 6:52.
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0: Vamos, pues.
1: Ya, no, es viernes. Ya, ya, vámonos. ¿Ya reservaste?
0: Ya, ahora sí, ya reservé. Y dichosos los que pueden.
1: Ah, sí, dichosos los que pueden. O si no te formas en la fila,
0: pues ya.
1: Porque estamos pamboleros,
0: ¿sabes? Sí. Y nos sigan en YouTube, por favor.
1: ¿En dónde?
0: Es arroba Paul Stanley. Ah. MX.
1: Ah, muy
0: ahí,
1: bien.
0: Con todo.
1: Ok.
0: Hay unos videos muy cachubis.
1: Tiene que verlos.
0: Y los shorts.
1: ¿De qué?
0: Los shorts.
1: ¿De los shorts?
0: Sí. Unos videos cachos.
1: Ok. Videos cortos. Muy bien. Muy, gracias,
0: Conde. Ok.
1: Thank you very much. Nos despedimos de todos en cabina. Pero es
0: Spotify,
1: viernes.
0: El Spotify, no se olviden.
1: ¿Del Spotify?
0: Sí, no se olviden del Spotify. Arroba Polenexa.
1: ¿Y de las redes sociales?
0: Y las redes sociales, que es en nuestra app de exafm.com y arroba exafm.com. Ya nos despedimos.
1: Muchas gracias a todos los que nos escuchan.
0: Es viernes, disfrútenlo, gócenlo, vivan. Vivan lo que tengan que gozar.
1: Sean felices, Paul en Exa.
0: Denle todo.
1: ¿A quién?
0: A quien se deje.
2: Eso es todo, amigos.
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1: Bienvenidos a La Caminera a través de EXA-FM. Mi nombre, Fran Evia.
2: ¿Cómo estás, mi Fran, Tania? Yo soy Fergay. Buenas noches, bienvenidos a la Caminera en este viernes de subidón, ¿no? Ha sido una buena semana.
1: Sí, yo diría que ha sido un mes de subidón.
2: La verdad, sí, ya llevamos un mes de subidón, pero grueso.
3: Que nos cuenten sus planes también, ¿qué van a hacer o qué? Porque es viernes de subidón. ¿Qué hacer para disfrutar el fin de semana? Cuenten de sus planes al 55 51 66 38 49 o terminación 50, porque vamos a opinar y obviamente aquí se les van a regalar sus boletos. Ya saben que en EXA los consentimos bárbaro.
2: Oigan, y tenemos justamente viernes de subidón, así que el tema del día es qué hacer para disfrutar el fin de semana, que se va a poner bueno.
1: Así es, queremos recomendaciones, sobre todo porque no sé ustedes, pero yo particularmente no tengo boletos para conocido evento.
2: No, yo tampoco.
1: Bueno, para ningún evento, la verdad, de los muchos eventos que hay ahorita aquí en
2: ni para ir al teatro en corto.
1: Ah, no, pues ahí sí podría. Ay,
2: sí, hay que conseguir unos, mi
1: Fran. Ándale, por ejemplo, pues justamente esto es lo que queremos saber de usted. ¿Cómo va a disfrutar este fin de semana? ¿Va a estar ahí en conocidos estadios? Queremos saber. ¿Va a estar ahí pues echando la chorcha de alguna otra manera? También queremos saber, porque seguramente eso será lo que acabemos haciendo.
2: Así es, y si participan con nosotros en el tema del día, ya les dije los teléfonos o los repetimos.
1: ¿Te refieres al 55 51 66 38 49?
2: O el de terminación
1: 50 también
2: claro. Sí. Ah, bueno, pues ahí están los teléfonos para que nos marquen. Y si se comunican con nosotros, se van a poder llevar pase doble, por ejemplo, para que vayan el próximo 20 de junio ahí al estadio GNP a ver a Zayn.
1: ¡Wow! Zayn Malik en nuestro país.
2: El de One Direction.
1: Yo le decía Zayn, fíjate.
2: Yo también le decía.
1: Es que tenía un compa en la secundaria que sí se llama. Bueno, se llamaba. No, pues espero que todavía se llame. Sí. Un saludo a Zayn, si me está escuchando, un abrazo.
2: Yo también le decía Zayn y le decía en lugar de One Direction, One Direction. También se me olvida, Fran. Es que ya estoy grande también, tú.
1: Ah, bueno, pues para gente grande, chicos y grandes que nos están escuchando, tenemos también para otros eventos. Por ejemplo, ¿qué tal te vendría ir a ver a Juntos el 25 de septiembre en el Auditorio Nacional? Podríamos ir porque los pases son dobles.
2: Pues hay que ir juntos a ver a Juntos.
1: Wow.
2: Imagínate esa experiencia, mi Fran.
1: Y con unos outfits a lo mejor como los de los maestros Juntos.
2: Órale, como no, esos saquitos que luego usan los
1: de Don Manolo y Don Manuel. Los de Don Manolo y de Don Manolo.
2: Ah, me encanta.
3: Y dicho esto, les cuento que en entrevista hoy viene, de verdad, uno de mis actores favoritos. Lo vimos en Contraataque, lo vimos en Control Z y ahora lo vamos a poder disfrutar. Ya lo podemos disfrutar, de hecho, porque ya se estrenó el 10 de junio la quinta temporada de Rosario Tijeras 5 y él viene a platicarnos de un personaje muy particular que está interpretando, así que le vamos a preguntar de todo a Luis Curiel. Estará con nosotros aquí en la cabina, así que quédense con nosotros.
2: Exacto, y también tenemos una entrevista con un escritor, tiene un libro que está muy ad hoc a la temporada. El libro se llama Amo el Mundial y vamos a platicar con Ignacio González.
1: ¿De qué hablará el libro,
2: No tengo ni idea.
1: A ver, ahorita que nos platique Ignacio González, que además nos va a tomar la llamada desde España, donde está en este momento viviendo un evento.
2: Exacto. Aparte en España ya es bien de madrugada, ¿no?
1: Híjole, sí. Muchísimas gracias a Ignacio por recibirnos la llamada y platicaremos del libro más adelante.
2: Exactamente, y también tenemos la gustadísima sección Se Me Soltó la Lengua con la Caminera, para que se desahoguen de absolutamente lo que quieran, y tenemos una línea especial para todos ustedes.
1: Línea directa
2: 55 32 32 10 49.
1: Muy bien, pues en lo que usted decide qué nota de voz nos va a mandar, nosotros tomamos nuestras respectivas posiciones para continuar con este partido
2: llamado La Caminera, si quieres.
1: ¿Así con eso? Es que
2: pues está
1: difícil editarse en vivo, ¿no? Así como que es que no puedes ir. Bueno, ¿para qué te digo? Sí, pero sí. Bueno, es viernes, sí, viernes de verano en La Caminera. Que nada tiene que ver con el fútbol.
3: Dicho esto, vámonos con algo de música. Es viernes aquí en China, en La Caminera.

0: Es viernes, viernes de subidón. O por lo menos a mí de repente como que los viernes me entra esta ansia de que ya no hice nada en la semana.
1: Sí, sí.
0: Y hay que entregar. Entonces me da el subidón de todavía es viernes, claro. Todavía es viernes, todavía llego.
1: Y ya sabes qué vas a hacer el fin de semana para continuar con tu subidón. ¿Qué planes tienes?
0: Ay, wow.
1: Que de eso se trata la...
0: Oye, sí, qué padre.
1: La dinámica.
0: No, y para relajarme de este momento de viernes de subidón.
1: Claro.
0: Pues un subidón de sábado, pero ya de...
1: Claro, claro.
0: La verdad es que he estado disfrutando mucho de mi casa, la casa de ustedes.
1: Ah, muchas gracias, Fran.
0: Porque pues están saliendo muchos deportes en la tele.
1: La verdad es que está bien a gusto para quedarse ahí en tu casa. O sea, bueno,
0: bienvenido
1: a mi casa.
0: Ah, gracias, sí, gracias, sí, claro.
1: Ahí, a ver fútbol todo el fin de semana.
0: Sí, porque dije yo, no, pues voy a un restaurante, ¿no? Pero llegas y están viendo ahí.
1: Sí, pues. Y luego.
0: Están en todo menos en
1: claro,
0: lo que es.
1: Sí.
0: La verdad.
1: La verdad es que sí, mi Fran. Oye, pues tenemos llamada. ¿Te parece si nos conectamos con algún caminero o caminera para que nos diga qué onda con su viernes de subidón y qué planes traen para este fin de semana? Ya hay alguien en la línea. Bueno,
0: me encanta. Bueno, bueno, ¿quién habla?
2: Hola, camineros. Buenas noches.
0: Buenas noches.
2: Mi nombre es Alejandra.
0: Alejandra, bienvenida a este tu programa La Caminera. ¿Cómo has estado?
2: Muchas gracias. Muy bien. ¿Y ustedes?
0: Todo bien.
2: Con mucho ánimo, ya saben, el fútbol nos trae a todos con el ánimo a todo.
1: Eso. Oye, bien. ¿Quién crees que quede campeón?
2: Ay, pues no sé, yo creo que Portugal.
1: Híjole, todo el mundo dice Portugal. ¿Sabes? A mí me encantaría, no sé tú qué piensas, Alejandra, una final Argentina-Portugal, Messi-Cristiano, el último baile, los dos en la gran final, y ahí se decide todo con un tiro en media cancha, sin camisa.
0: Suena bien, ¿eh?
1: Wow.
2: Sí, yo creo que sí nos encantaría a todos verlos ahí.
1: Estaría bueno.
0: Unos penales ya y que lo tire uno y lo para el otro.
1: Órale.
0: Messi y Cristiano ahí.
1: Como en el deportivo, así.
0: Gol gana ya.
1: Sí, sí, sí, estaría bueno, oye.
2: Sí, aunque sea una cascarita, lo que sea, pero queremos verlo.
1: La verdad es que sí. Oye, Ale, y del tema del día, en este viernes de subidón, ¿qué planes traes para el fin? Para el fin de.
2: Pues mira, yo soy mamá de dos. Okay. Un adolescente y un preadolescente.
0: No, pues entonces, la verdad es que todo nuestro apoyo desde aquí, sí, desde esta modesta trinchera.
1: Te mandamos un fuerte abrazo y esperemos que estés bien.
2: Sí, gracias. Pues para mí disfrutar el fin es consentir al paladar. Olvídate de cocinar, bien. Pedir algo rico,
0: bien.
2: Comer un buen postre sin culpa.
1: Uy, qué rico.
2: Y disfrutarlo en familia.
1: ¿Cómo de qué?
2: Obvio, viendo los partidos.
1: ¿Y cómo qué piden? Así como para ver el fútbol. ¿Qué piden? ¿Qué botana?
2: Pues a mis hijos les gusta mucho la pizza.
1: Ok, qué rico.
2: De hecho, luego me dicen, mamá, hornea una pizza. Y pues ahí me tienen en la cocina también, pero no, este fin.
1: Y tú ya llegas. ¡Ya llegaron las pizzas!
2: Ándale, sí. Mis hijos todo el tiempo.
1: Muy bien. Oye, Ale, pues muchas gracias por marcarnos. Ya te ganaste boletos. ¿A dónde quieres ir?
2: Ay, muchas gracias. Si me regalan unos para juntos.
0: Pues fíjate que sí te llevas un par de boletos y son juntos. Para que lleves a alguien a ver juntos el 25 de septiembre en el Auditorio Nacional.
2: Ay, muchas gracias.
1: ¿Con quién vas a ir? ¿A qué hijo favorito vas a llevar al evento? ¿O a tu esposo?
2: No,
1: ¿qué tienes planeado?
2: Sí, con tu esposo. Que no haya favoritismo.
1: Muy bien, muy bien.
0: Bien,
1: buena idea, la verdad, sí. Muchas gracias, Ale.
2: Al contrario, gracias a ustedes.
1: Un abrazo.
2: Igual, bye.
0: Y continuamos este viernes de subidón. Vamos con música, pongan una subidón.
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0: Atención camineros, estamos en Exa 104.9 y más adelante no se pierdan la entrevista que tendremos con Luis Curiel, un actor mexicano que le tenemos mucho cariño, ha venido varias veces aquí a La Caminera y viene a platicarnos de su personaje en la quinta temporada de Rosario Tijeras, así que estén atentos. Luis Curiel en entrevista aquí en La Caminera, más adelante.
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0: Camineros, camineras, estamos de regreso. Gracias por seguir con nosotros. Estamos muy contentos porque este joven es uno de los favoritos de esta emisión.
1: Nombre,
0: a título personal lo digo. Y también a título de Fran y de Fer, porque admiramos profundamente tu trabajo. Eres el mejor actor de tu generación, se tenía que decir. Y se dijo, Luis Curiel con nosotros.

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1: Bueno, no, solamente Latinoamérica.
2: Latinoamérica.
1: Pero sí te voy a dar un dato que para mí, o sea, es motivo de orgullo. Y para todo el equipo, ¿no? Porque sí, solamente salimos Netflix Latam. Ajá. Pero somos el 8 a nivel global.
2: ¡Wow!
1: A nivel global. Y eso que no estamos en todo el mundo. O sea, claro, que no competimos con otros mercados, ¿no? Asia, Europa, etcétera. Y posicionarse en el octavo lugar de lo más visto en Netflix a nivel global cuando nada más estamos en Latam, pues es un logro muy, muy grande.
2: ¿A qué se debe? ¿Qué es un clásico? ¿Se debe a que aborda temas a lo mejor pues un poquito escabrosos? ¿A qué se debe? ¿A qué le atribuyes el éxito de Rosario Tijeras?
1: Pues yo creo que a muchas cosas. Creo que la esencia de Rosario Tijeras es como un Robin Hood que hace justicia pues a los más desfavorecidos para ayudarlos, ¿no? Y la figura de Rosario Tijeras interpretada por Bárbara, pues a lo largo de son más de 10 años ha logrado pues recaudar un fandom muy importante que es muy leal, que cada vez que hay nuevas noticias de Rosario Tijeras están ahí apoyando al 100. Entonces creo que nada, como que han crecido, ¿no? Esas personas con la serie y se ha vuelto parte de sus vidas y su identidad, y cada vez suma más y más. Por ejemplo, ahora con Pelao, que es mi personaje, desde hace 2 días, 3 días estoy recibiendo muchas fotografías vestidos como mi personaje, con su paliacate. O sea, es una locura.
2: Porque tu personaje de alguna manera como que no tiene temor a mostrar esa sensibilidad, a diferencia de lo que veíamos, ¿no? Antiguamente en los hombres que era como, no, yo no ando
1: yo no chillo.
2: Exacto, como los hombres no deben de llorar.
1: Exacto.
2: Y tu personaje lo aborda de una manera muy bonita. Cuéntanos más.
1: Sí, me siento muy contento porque también, o sea, un poco también, ¿no? Respondiendo a qué se debe el éxito, es que Rosario se va actualizando y creo que la integración de mi personaje Pelao en esta quinta temporada, pues lo hace ver más actual, ¿no? O sea, creo que también es tiempo de hablar de nuevas masculinidades, ¿no? De que la figura del hombre, pues también puede ser sensible, puede ser entregado, puede ser leal, puede ser protector.
2: Sin importar,
1: ¿no?,
2: cómo te veas.
1: Sin importar cómo te veas, y además que no, o sea, eso de la violencia, ¿no? Como fundamento del machismo ya es de otras décadas.
2: Ser
1: eso
2: antiguo,
1: ya,
2: claro.
1: ya pasó. Entonces también creo que las narrativas tienen que contar esas figuras masculinas nuevas, actuales, ¿no? Que mostrar tus sentimientos no está mal, que paternar no está mal, que dar palabras de cariño y de apoyo no está mal, al contrario, ¿no? Es parte de nuestra esencia, y negarlo nomás fortalece la violencia. Y creo que esa es la función de Pelao, porque en este contexto tan violento, lleno de armas y de golpes, una figura así que sensibiliza y que crea lazos y conexiones entre los personajes hacía falta.
2: Ahorita te pregunto cómo está relacionado con Rosario, pero antes dime, ¿cómo trabajaste particularmente en este personaje? Cuando te dieron el guión, ¿cómo empezaste a construirlo? ¿El director te dio línea completamente o te dio algunas licencias, alguna libertad para que tú pudieras ponerle de tu cosecha?
1: Pues esa fue de las razones por las que yo decidí integrarme al proyecto, porque me dieron mucha libertad creativa, entonces lo agradezco muchísimo. Pues es un personaje con mucho riesgo porque habla en inglés, ¿no? Es ahí como un intento de cholillo,
2: ajá,
1: ¿no?
2: Como
1: es
2: pochón.
1: Es pochón, ajá. Y luego pues con el acento de Tijuana, ¿verdad? Ajá. Y luego habla todo el tiempo bien rápido, ¿no? Y pues todo el mundo lo está callando. Y mira, a mí me gusta partir con todos mis personajes desde una biografía nutrida del personaje, saber cuáles son sus antecedentes, construirle un pasado, de dónde viene, cuáles son sus figuras de autoridad, ¿no? Sus padres, dónde están, qué le dio identidad a ese personaje. Y después de ahí, pues encuentras el cuerpo, la voz, cómo viste. Por ejemplo, también en la prueba de vestuario, ¿no? Como que yo me aferré a... me dieron muchas opciones y yo dije, paliacate. Y me dijeron, sí, pero unas cuantas veces le dije, no.
2: Siempre.
1: Este personaje va con paliacate. Y consíganme. Y me decían, como cadenas. Y yo decía, no, le hace falta como un escapulario, ¿verdad?
2: Sí.
1: Y entonces, pues ya me lo consiguieron. Y de ahí, pues vas encontrando la esencia del personaje.
2: Y lo vas marcando.
1: Y lo vas bordando.
2: Perfecto. ¿Sí? A ver, la siguiente pregunta me la vas a responder, pero con tono,
1: de Pelao.
2: De Pelao. Pelao, ¿qué tiene que ver con Rosario? Sin spoilerear mucho, porque ya sé que mucha gente ya la acabó, pero a lo que me puedas contar.
1: Ay, mi Tania, pues es que me da la pena, como, ¿no? Pero mira, ahora sí que la Chayito, pues es, ¿qué te digo, no? Mi sensei, mi gurú, esa figura de autoridad que yo siempre estoy ahí como, pues, expectante, siguiendo sus pasos, cada movimiento de ella y del Angel, porque el Angel también es como si fuera mi jefecito santo, ¿me entiendes? You know.

0: I know.
1: Exactamente. Pues cómo.
0: Está padrísimo.
1: Fíjate. Oye, que cuando venía para acá, sí, pues sí estaba bien nervioso, ¿verdad?
0: ¿Por qué?
1: Porque I'm very shy. A mí eso de las entrevistas como que no se me da very well. Pero pues me remember las palabras del jefecito del Angel, que dijo: despacio y nos amanecemos. Y pues I'm here. Pues que tanto es tantito, ¿verdad? Y ahí me tienes que callar, porque todo el mundo lo calla.
0: ¿Ah, sí?
1: Sí, sí. Cállate, pelado, ya.
0: No, yo quiero escucharte siempre. Oye, ahora ya regreso con Luis. ¿Sabes las cosas que más me dan orgullo? Que este proyecto de alguna manera ya está siendo liderado por Bárbara. Finalmente también sí, ya no funge solo su papel como actriz, que lo hace espectacular y sí, que la gente se ha casado con Rosario Tijeras, pero también a Bárbara le ha permitido evolucionar, pues haciendo otros proyectos y saltando a películas, series, pasando por novela, y que además también ahora ya ha contribuido en su papel de productora.
1: Como productora, sí, la verdad es que yo sí tengo que decirlo, Bárbara ha sido muy, muy generosa, ¿no? También, fíjate que mi personaje iba por una línea que ahí estaba como un poco confundida, y el primer día de rodaje, antes de rodar la primera escena que me tocó con ella, le dije: oye, mira, yo tengo estas inquietudes, a mí me parece que hay que tomar una decisión con respecto a esto. Y me dijo: tienes razón, a ver, vamos a sentarnos con el director y vamos a ir viendo como las líneas argumentales y tomar decisiones. Y así fui, así lo hicimos, o sea, 2 horas antes, o sea, de rodar, estuvimos ahí planeando por dónde iban a caminar los personajes, y eso no pasa siempre, ¿no? O sea, tener esa apertura. Mucha escena de acción, muchos balazos, muchos explosivos, ¿verdad?
0: Y que tú ya te la sabes.
1: Sí, sí, sí. Yo ya
0: es como,
1: de eso.
0: A ver, no, papito, ¿qué me van a venir a contar a mí si ya fui soldado?
1: Exacto. Y hablando de eso que dices, como que Bárbara ha evolucionado, también Rosario Tijeras ha sido la plataforma para muchas carreras. O sea, por ejemplo, de contraataque, pues todos los contraataques ya habían estado. Creo sí, que yo no más faltaba, ¿no?
0: Sí.
1: Entonces, muchos actores muy importantes y muy buenos del audiovisual en México han pasado por Rosario Tijeras.
0: Por Rosario Tijeras. Sí. Fantástico. ¿Ya la podemos disfrutar?
1: Ya.
0: ¿Ya está en...?
1: Está en Netflix.
0: ¿En Netflix?
1: Hay 38 capítulos.
0: ¡Wow!
1: Que la gente se está un poco mortificando porque, ajá, dicen: ¿cómo que ese es el final? Y la noticia aquí es que todavía no se estrenan los últimos 2.
0: ¡Ah! O sea, digamos hay 36 y faltan 2,
1: no,
0: o 38.
1: Hay 38 y faltan otros 2. Son
0: para que
1: 40.
0: Se cierre con 40.
1: Exactamente.
0: Y ahora sí, chao. ¿Rosario Tijeras?
1: Pues no lo sé, ¿verdad? Como diría el Vicente. Mientras que el público no deje de aplaudir.
0: Yo no dejo de cantar.
1: Exacto, y pues a lo mejor seguirán habiendo pues muchas más temporadas.
0: Pues si vamos en las 5 y si a la gente le gusta, pues es como una religión y la gente lo está esperando,
1: ¿verdad?
0: Siempre.
1: No, no, y es que la consumen rapidísimo, sí, y dicen: ya quiero 6, 7. Espérense, pues apenas acaba de estrenar.
0: Denos chance.
1: Oye, yo ya estoy muy invadido por pelado, perdóname.
0: Sí, sí, sí, ya te vi. ¿Hace cuánto terminaron de grabar?
1: Terminamos el año pasado. Ajá. Más o menos por estas, bueno, empezamos por estas fechas y terminamos por noviembre.
0: Ajá.
1: Uh-huh. Pero pues ahorita he estado viendo todas las escenas que me mandan en TikTok, o sea, es una locura, y la verdad yo...
0: ¿Y eres de regresar a ver tu trabajo, o sea, ya finalizado o no?
1: Sí, sí, sí, sí, ahorita no he podido porque pues sí ha estado como que la agenda saturada, pero sí trato de ver todos mis trabajos como para, pues para progresar, ¿no? Para ver qué puedo mejorar en cada proyecto o para el siguiente personaje, ¿no? Sí, sí me gusta verme. Digo, no es sencillo. O sea, la experiencia de ver tu trabajo no es tan agradable siempre.
0: ¿Porque eres muy autocrítico?
1: Sí, sí, sí, sí, sí. A veces no me gusta nada, o digo, esta escena pésima, o luego ya me aplaudo, digo, ah, esta sí me quedó bonita.
0: ¿Y tú qué eres? ¿De una sola escena o prefieres como de, no, dame otra, dame otra?
1: Ah, no. O sea, yo, híjole, para mí no hay llenadera. O sea, siempre pido más y más y más y más. Y sí, los directores me... O sea, yo la verdad he aprendido a confiar en los directores porque eso me costaba muchísimo trabajo.
0: Ok.
1: Entonces sí he aprendido a que me dicen: Luis, ya quedó. Y entonces confío y suelto. Y además, la televisión, las series, es un ejercicio de soltar. La verdad, a eso me ha entrenado, ¿no? A confiar en el equipo. Y en el teatro... es más fácil, ¿no? Porque todos estamos construyendo esa ficción en ese momento.
0: Y también tienes réplica en ese segundo del público, ¿no?
1: Totalmente, la reacción.
0: Un aplauso, una lágrima, una risa.
1: Te va diciendo por dónde.
0: Claro.
1: Pero en lo audiovisual no sabes.
0: Sí.
1: Entonces, pues nada, he aprendido a confiar en el equipo, en los directores y en mis compañeros.
0: Venga. Pues dicho esto, vámonos con el cofre que se llama así.
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0: ¿Estás listo, Luis?
1: Pues a ver.
0: ¿Cómo andas de trascendente hoy? Te despertas digitando bien trascendental.
1: No, no, muy trascendente.
0: No tanto.
1: Como el pelado, la verdad.
0: Bueno, pues la primera pregunta dice así: ¿cómo fue integrarte a una serie con una base de fans tan apasionada?
1: Híjole, pues sí representaba una responsabilidad, ¿no? Porque pues si no les gusta tu personaje, pues no les gusta. Y también, así como se habla bien, se habla mal, ¿no? Pero yo trato de hacerlo siempre con mucho respeto y sin pensar tanto en cómo van a responder, la verdad, porque creo que también he aprendido que esto se trata de uno mismo, claro, ¿no? De que sea alimento para ti, para tu artista, de que te sigas divirtiendo y de que goces cada uno de los momentos. Yo hago eso, y ya si no les gustó, pues ya ni modo, a la otra corregiré.
0: Pero ahorita ya salió, ¿y qué te dicen? ¿Te amaron?
1: Me amaron.
0: Sí,
1: me amaron.
0: A ti y al pelado.
1: Estoy muy sorprendido porque pues la respuesta ha sido así, ¿no? Como de que pensé que no iba a amar otro personaje más que el pollo. Ajá. Y ahora llegó el pelado, ¿no? Entonces, pues tener así esos personajitos que se van quedando en la memoria de las personas, en el corazón, pues me siento muy contento, ¿no?
0: Oye, ¿quieres de quedarte con algo? A lo mejor puede ser físico o espiritual de los personajes, ¿o no?
1: Sí. Sí, siempre pido al departamento de vestuario que me regale algo. En el caso de pelado pedí el escapulario. Ajá. En el caso de
0: del pollo
1: pedí la placa del soldado. Ajá, sí. O sea, como que son mis recuerdos y son mis tótems también, claro, por si en algún momento regreso a ellos,
0: ¿no? ¡Ay, qué bonito! Ajá. Vámonos con la siguiente pregunta del cofre de preguntas trascendentales, y dice así: ¿qué tiene pelado que hará que el público conecte con él?
1: Híjole, pues es que es bien simpático, ¿verdad?
0: Sí.
1: Digo, está mal que lo diga yo, pero sí tiene su jiribilla, su chistecina.
0: Y amo el pochismo, que hable en dos idiomas, me encanta.
1: Eso le... Ah, ¿sabes qué? También se volvió viral así como un trend de... Bueno, hay dos.
0: Ajá.
1: Uno que dicen, cuando piensan que soy nervioso, digo, cuando piensan que soy tímido, ajá, y entonces pone una foto de esa persona, y luego la segunda foto es de pelado, ajá, pero cuando agarro confianza, ¿no?
0: Ajá.
1: Ese es uno, y luego es como, si no aprendo a hablar inglés con el pelado, pues ahora sí ya la regué, ¿no? Entonces, está divertido, es sensible, o sea, no tiene miedo. Creo que también lo que aporta pelado es que nos hace ver que la fortaleza de una persona está en el espíritu, ¿no? No tanto en la fuerza física, uh-huh, ¿no?
0: En la rudeza.
1: O en las caretas que construimos, uh-huh, ¿no? Que también la vulnerabilidad puede ser
0: la
1: un arma.
0: Claro, sí. Me encanta.
1: Sí.
0: Aprendan, hombres. Siguiente pregunta, y dice así: ¿cómo te gustaría haberle dado giro a la historia de Rosario Tijeras 5? A lo mejor, que no sé, que tengas una propuesta alterna.
1: Una propuesta alterna, pues yo creo que es perfecto, la verdad. Me gusta mucho, porque creo que justo tiene muchos universos Rosario, ¿no? Uh-huh. O sea, tiene el universo del barrio, el universo de los fresas, acción, pero también escenas emotivas. Creo que por eso funciona también.
0: Padrísimo. Dice la próxima pregunta: ¿qué aprendiste de este personaje que te llevarás para siempre?
1: Eso. Que no hay que tener miedo a mostrar lo que sentimos, ¿no? Que no hay que tener miedo a... Fíjate, desde Control Z yo le tenía mucho repele a que me hubieran dado el personaje de Luis, uh-huh, ¿no? Porque también era el buleado y era un chico muy sensible. Y sí, dije, no, a mí que me den el de los bullies, ¿por qué ese? Y me enojé, ¿no?
0: Sí.
1: Y ese personaje me mostró muchas, muchas cosas que ahora con pelado pues se hicieron mucho más grandes, ¿no? En cuestión de la sensibilidad. Creo que nos merecemos un mundo más sensible, más empático. Ahora, con tantas cosas que están sucediendo en el mundo, que cada vez estamos más polarizados, nos hace falta practicar más la empatía.
0: Bien dicho, completamente de acuerdo. Uh-huh. Amén a lo que dices. Siguiente pregunta del cofre, dice así: ¿qué podría ser lo más enriquecedor de trabajar con Bárbara Regil?
1: Eso, que es muy divertida, ¿eh? Es muy divertida.
0: ¿Son llamados largos?
1: Son muy largos. Ajá. Muy, muy, muy largos. Casi de todo el día, diario, ¿no? Entonces, pues, cuando también tienes compañeros divertidos y entretenidos, pues lo hace todo mucho más ligero, ¿no? Y así como ven a Bárbara en las redes sociales, así es en la vida.
0: Tal cual.
1: Tal cual.
0: Ah, qué bonito.
1: Sí.
0: Siguiente y última pregunta del cofre: si pudieras describir a pelado en tres palabras, ¿cuáles serían?
1: Pues que es leal, que es noble y que nunca va a traicionar a su corazón. Bueno, eso ya fue una frase, ¿no? Pero para terminar.
0: Eso, cierre profundo.
1: Profundo, contundente.
0: Luisito, muchas gracias por haber estado con nosotros. Muchas invita, gracias, por favor, a toda la gente que nos está escuchando a que no se pierda la quinta temporada de Rosario Tijeras.
1: Bueno, si es que ustedes van lentos, ¿verdad? Porque yo creo que ya todo México, sí, ya se la está viendo, sí, pero...
0: Yo voy lenta, pero es por falta de tiempo.
1: Sí, me imagino, ¿no? Pues sí, estás de todo, pero si ustedes como Tania no la han visto, pues que esperan, ¿verdad? Ya échenle un ojillo, ¿verdad? Guachéanla pronto, que les va a gustar. Está very fun.
0: Ay, me gusta, lo dijo en tono pelado.
1: Pues sí.
0: Si no sabe qué estamos hablando es porque, como yo, me perdí esta quinta temporada. Ya la quiero ver. Felicidades, sí, bueno, Luis.
1: Muchas gracias.
0: El mejor de los éxitos siempre.
1: Qué lindo, muchas gracias.
0: Vámonos con algo de música. Esto sigue siendo La Caminera.

0: Estás escuchando La Caminera a través de Exa FM para toda la República y más adelante desde otra República. Bueno, sí. Creo que no es República, ¿no? Es como un reino allá en España. Se conectará con nosotros Ignacio González, que es el autor del libro Amo el Mundial. ¿De qué hablar este libro? ¿Quién sabe? Le vamos a preguntar en directo más adelante aquí en La Caminera de Exa FM.
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4: En este 2026, el Estadio Azteca se convertirá en el primer templo del fútbol en recibir tres inauguraciones mundialistas. Su sagrado césped ha visto coronarse a Pelé y a Maradona. Y este verano, el mundo entero pondrá los ojos en ese mismo pasto buscando al nuevo rey. Pero más allá de la logística, el reto para el Tri es romper con el fantasma de la inconsistencia y capitalizar la energía de una afición que en casa suele ser invencible. Es el momento en que la localía deje de ser una presión y se convierta en un motor hacia la gloria. Yo soy David Faitelson. ¡Vamos México! 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
1: Exa FM te da la hora. Son las 8.
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0: El tema de hoy en La Caminera, queremos saber de viva voz de usted qué podemos hacer este fin de semana para pasarla a gusto.
1: Exactamente, para pasarla a Agustín, y es por eso que tenemos ya a alguien conectado en la línea que nos va a platicar de este que es el tema del día. Sí, bueno, ¿quién está hablándonos amablemente aquí a La Caminera? Bueno. Hola.
2: Hola, buenas noches, camineros, ¿cómo están?
1: Bien, todo bien, ¿y tú?
2: Soy Lulú.
1: Ah, Lulú. Ah, hace rato no hablabas, Lulú.
3: Bienvenida, Lulú.
2: Es que no escuchaba, pero ya.
1: No, bien, Lulú. ¿Y qué cuentas, mi Lulú?
2: Pues nada, aquí, viendo los partidos, viendo el Mundial.
1: Ah, está bueno, oye. Oye, y para este viernes de subidón y para el fin de semana, ¿qué planes traes? ¿A dónde nos vas a invitar?
2: Pues mira, a mí se me antojaría ir como que a los puentes iluminados o algo así, pero con el clima yo creo que estaría mejor un maratón de series, ¿no?
1: Disculpe usted mi ignorancia, Fran y Lulú, pero ¿qué son esos de los puentes iluminados? ¿Dónde está?
2: Están en Mineral de Chico, en Hidalgo.
1: ¿En Hidalgo?
3: Están en Hidalgo. Ajá. Órale. ¿Y tú de dónde nos estás llamando, Lulú?
2: De Izcalli.
3: Coctelán, Izcalli. Entonces, no es un brinco tampoco tan grande, ¿no? De ahí a...
1: No está cerca, ¿no? ¿Qué será? ¿Como 40? ¿Una hora?
2: Más o menos como una hora, yo creo.
3: Oye, mira, qué buen spot el de los puentes iluminados.
1: ¿Y están bien iluminados o mazo?
2: Sí, pues parece...
1: Parece que sí.
2: Pero sí, no, por eso le de ahí.
3: Oye, andas como muy romántica.
1: Sí, porque también no sé qué traes ahí tú.
3: Un maratón de series.
1: Estás.
2: El clima lo amerita.
3: Muy bien, muy bien.
1: Andas
3: claro,
1: como
3: claro.
1: En la edad de la punzada, se podría decir.
2: ¿Verdad?
3: Sí. Oye, Lulú, pues para que sigas pasándola a todo dar,
1: sí,
3: te queremos regalar un boleto doble para algún evento romántico. Uy. ¿Qué te parece ir a ver a Zayn Malik o ir a ver juntos?
2: Sí.
3: ¿Qué prefieres?
1: No, manches, bien, ahí se me hace que se va a poner más jariosa, Lulú.
3: Sí, ten cuidado porque va a haber mucha gente fajando seguramente ahí en el concierto de Zayn Malik en el estadio GNP.
2: No,
3: y tú ya tienes dos boletos.
1: Hace mucho no escuchar la palabra. ¿Hace cuánto? Digo, con todo respeto, ¿verdad? ¿Hace cuánto que yo hace rato no me aviento un buen fajecín? Tú, Lulú,
2: pues con todo... Sí, ya perdí la cuenta.
1: Ya se antoja, ¿no?
3: Sí, pues así como sport, ¿no?
1: Sí,
3: nada más ahí,
1: pues
3: un amistoso.
1: Sí, un rozón ahí.
3: Un faje amistoso.
1: Con jeans puestos y todo.
3: Bueno, pues ojalá que lo pases muy bien en el concierto de Zayn ahí en el estadio GNP. Gracias por llamarnos, Lulú.
2: No, al contrario, gracias a ustedes.
1: Un abrazo, felicidades.
2: Igual, gracias, bye.
1: Bye. Ahí está Lulú.
3: Qué ganas de ir al
1: faje del
3: en el
1: GNP.
3: En Hidalgo, ahí en el Chico.
1: Ah, sí, dijo, ahí en el Chico, ¿va? Que está iluminado el Chico, dijo.
3: No, pues sí, para que no haya pierde.
1: Claro, para que veas.
3: Bueno, y a todos los chicos y chicas que nos están escuchando, gracias por hacerlo. Continuamos con más en La Caminera de Exa FM.

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Vámonos con algo de música. 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

0: Continúa la gran fiebre pambolera y la caminera no es la excepción. Nos conectamos hasta el otro lado del mundo.
1: Hasta España, mi querido Fran. Ahí está en estos momentos conectado el periodista de la Universidad Católica de Chile. Se llama Ignacio González Más. ¿Cómo estás, Ignacio?
2: Muy bien, muy bien. Muchas gracias por esta llamada. Hoy estamos también con la fiebre mundialera total.
0: No, gracias a ti por recibir la llamada. Un honor que nos platiques de tu nuevo libro, que además va muy ad hoc con el tema que están tocando en otros medios, que es esta justa deportiva. El libro Amo el Mundial.
2: Sí. Un repaso por la historia de los mundiales de fútbol. Es ágil, es un libro que está lleno de datos, pero también está lleno de anécdotas, de historia humana, de historias vinculadas con lo que pasaba alrededor del fútbol, social, político. Es un libro que yo, bueno, evidentemente le recomiendo para estar, como dices tú, más ad hoc con lo que está pasando ahora en la pauta.
1: Oye, mi querido Ignacio, más o menos somos tú, Fran, y yo de la rodada. Nacimos ahí por ahí entre el 80 y el 86. Esa es la época en la que nacimos, sí. Yo soy 83, bueno, sí, tú eres 86, sí. Y Ignacio también es como de esta época. ¿Cuál recuerdas como tu primer memoria futbolera de este tipo de eventos?
2: A mí los primeros así recuerdos difusos, que yo creo que después los rellené con investigación, han sido los de Italia 90. Yo tenía 7 años. De eso recuerdo, bueno, la canción del Mundial, que es una de las mejores canciones que se han hecho para las Copas del Mundo, Un Estate Italiano, una canción nostálgica, maravillosa. Y después el Mundial que hizo Argentina, Maradona, la gran estrella del torneo, jugó lesionado casi todo el torneo. Y una cosa que a mí me impactó fue ver a Maradona llorando al perder la final. En el mundo, por lo menos en el mundo donde yo crecí, los hombres no lloraban. Y yo a los 7 años ya supe que los hombres sí podían llorar.
0: Oye, una pregunta obligada que tenemos que hacer acá, sobre todo los entusiastas de los pronósticos. ¿Tú a quién ves coronándose como el campeón del mundo en este 2026?
2: Nunca le he chunto a estos años, pero pero por gusto a mí me gustaría que fuera un latinoamericano, cualquiera fuese. Pero por viendo los planteles, que tampoco esto pasa mucho que el mejor plantel salga campeón, pero viendo así los planteles, Francia tiene una ventaja comparativa gigante.
0: Okay.
2: Una plantilla extensísima, o sea, los 26 jugadores son de primer nivel, y además tiene a Mbappé, que dentro de los jugadores que están presentes ahora en este mundial, es el que ha tenido mejor rendimiento en los mundiales.
0: Sí.
2: O sea, él tiene dos mundiales jugados, ha llegado a dos finales, es el goleador histórico en finales del mundo, Mbappé, y recién tiene 27 años. Es
0: un jugador, qué locura,
2: de mundial. Porque Messi, Cristiano, son jugadores de clubes que han destacado mucho en clubes, pero en selección no tanto, a pesar de que el último mundial de Messi fue muy destacado. Y Lamine Yamal, que es el nuevo gran jugador que podríamos decir que uno puede tener sensaciones de que puede ser un supercrack durante años, está muy nuevo, aunque ya lo demostró en la Eurocopa.
1: Oye, y ahorita ahorita que mencionabas a Messi y a Ronaldo y así, esta justa deportiva que se está llevando a cabo en Canadá, Estados Unidos y México, tiene algo especial, que además es el último de estas grandes figuras, de Messi, de Cristiano, también va a ser la despedida de Neymar.
0: Bueno, acá de Paco Memo.
1: También de Guillermo Ochoa.
2: De Paco Memo,
1: sí,
2: grande.
1: Sí, sí. Oye, ¿y tú cómo ves esto? Porque pues es para todos los que amamos el fútbol, como lo dice el título de tu libro. Pues es algo triste, ¿no? Es cerrar un ciclo.
2: Sí, ellos tienen la particularidad de, como pocos futbolistas, de haber estado en la cima mucho tiempo. Esto viene más del... Solamente Pelé lo había hecho, como ellos. O sea, por eso Pelé es tan grande, porque Pelé hizo algo de la tecnificación, porque los grandes jugadores duraban 10 años, con suerte. Pelé duró un poco más. Un poquito más, tampoco mucho más, y ellos han durado casi 20 años. en la cúspide, que es mucho. Esto viene de esta cosa media del post-fútbol, de la tecnificación, en la táctica, en la alimentación, en el cuidado, en la técnica, en la mejora de la pelota, en la mejora del campo, en la prevención de las lesiones. Y el post-fútbol viene con un montón de cosas más, que son las apuestas, la tecnología, las pausas de hidratación.
1: Sí, sí, sí.
2: Pero claro, sí, termina un ciclo, pero ellos no han sido grandes jugadores de mundiales.
1: Oye, para terminar, perdón, continúa.
2: Sí. No, sí, que no han sido grandes jugadores de mundiales, ellos son grandes jugadores de clubes.
1: Claro.
2: Y después, en estos eventos, hiper eventos que son los mundiales de fútbol, exceptuando el último mundial de Messi, habían sido determinantes como habían sido en clubes.
1: Mi querido Ignacio, para finalizar, veo que en el libro el prólogo está escrito por el doctor Luis García.
2: El doctor Luis García fue muy amable.
1: ¿Cómo te fue con la experiencia de que el doctor escribiera el prólogo?
2: El doctor fue muy buena onda, ahí estuvimos conversando un montón de su experiencia mundialera y se compren el libro, que está disponible en un montón de librerías a lo largo de todos los Estados Unidos mexicanos. Él relata cómo desde chico soñó con jugar, cómo juega y después cómo hasta ese gran partido contra Irlanda.
1: Que mete dos pepinazos, ¿sí?
2: Sí, sí, sí. Sí, fue muy muy amable en compartir eso con nosotros y dejarlo ahí plasmado en el prólogo para darle aún más valor al libro.
1: Muy bien, mi querido Ignacio. Oye, pues qué placer platicar contigo. Entonces, como decías, este libro lo podemos encontrar en todos lados.
2: Está en repartido por todas las librerías de México. Esperamos que les guste, que lo compartan, y que también el fútbol empiece a ser esto más que un juego, o sea, porque realmente lo es más que un juego.
0: Oye, pues muchísimas gracias por conectarte con nosotros. ¿Qué hora es allá? Disculpa.
2: Son las 2:20.
1: 2:20 de la mañana. Oye, muchas gracias. Desvelaste con nosotros. Estás en España, ¿verdad?
2: Yo ahora estoy en Barcelona, sí.
1: Ah, en Barcelona.
0: Oye, pues gracias por contactarte con nosotros desde Barcelona. Te mandamos un abrazote y muchas felicidades por el libro, Ignacio González. Oye, Más, aquí en La Caminera.
1: Que empezó mal España. Bueno, digamos que pues, no con el pie derecho. Un empate bien. Ahí contra... Exacto. Contra Cabo Verde.
2: Sí, empataron a cero. Pero somos nosotros los chilenos que ni estamos.
1: Así oye, ese sí me da tristeza, caray. Recuerdo el Chile del... Ahora sí que recuerdo el Chile del 94, Ignacio.
0: Bueno, pues es que también.
1: Buen Chile ese.
2: Zamorano y Salas.
1: Exacto. La doble S.
2: El del 2006 no lo recuerdas mucho, entonces.
1: No, en ese
2: 2016.
1: Exacto. Oye, bueno, pues muchas gracias.
2: El 2016
1: gracias.
2: Mejor no.
1: Exacto, mejor no. Gracias, Ignacio.
2: Vale, muchas gracias a ustedes, Fran.
1: Que estés muy bien.
2: Un abrazo.
1: La dupla Sasa.
0: Y ahora vamos a una pausa de hidratación. 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

0: Vamos a hacer un enlace a continuación. Pero no es un enlace deportivo, periodístico, ni mucho menos, porque no me voy a cansar de repetirlo. Este programa nada tiene que ver con ese evento que ahorita está.
1: Nada tiene que ver, pero nosotros les prestamos una línea que es una línea directa, secreta, para que ustedes pues nos digan absolutamente lo que quieran. De hecho, claro, nadie de la producción, ni nosotros, ni Tania, ni Fran, ni yo, sabemos qué es lo que nos mandaron. Son audios los que nos mandan.
0: Uy, nos puede mandar un audio de lo que usted quiera. Sí. Nos quiere platicar un chisme de su colonia, un chisme de su trabajo. Hizo un sketch en audio y lo quiere presentar aquí. Ah, bienvenido, bienvenida. Esto es Se Me Soltó la Lengua con la Caminera. Ya tenemos aquí este material de audio.
2: Hola, buenas noches, camineros. Soy Marisa. Los escucho desde Coacalco y se nos soltó la lengua con la caminera. A mi compañera de trabajo la descubrieron besándose con el jefe.
0: ¡No! Dale.
2: Videitos y todo. ¿Sí?
0: ¡Ay, no, oye!
2: Les mando saludos, camineros.
1: ¡Híjole! Bye. Y me quedé con ganas de más.
0: Sí, videitos y todo. Pero
1: entonces, ¿dónde fue?
0: Pues, ahí en el trabajo.
1: ¿Pero crees? Ahí sí tan balcón.
0: Bueno, que también, si te vas a besar con alguien en el trabajo, pues que sea con el jefe. Claro. La verdad.
1: Sí.
0: Te vas a besar con uno.
1: Ahí, en la cocina, ¿dónde?
0: Pues quisiera.
1: Es que luego dicen que entre más balcón, menos balcón.
0: Exacto.
1: O sea, como que hacerlo ahí enfrente de todos para que digan, esto no está pasando.
0: Claro.
1: O que digas,
0: pues ya es público esto.
1: Ya nadie lo va a mencionar.
0: Exacto.
1: Nadie lo va a grabar, nadie le va a interesar.
0: Wow. Ay, pues usted nos está escuchando en alguna oficina, en algún trabajo, algún emprendimiento, platíquenos, claro, dónde se da usted sus besos. Queremos saber a través de Se Me Soltó la Lengua con la Caminera. Continuamos con más.

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0: mucho que no cantaba. Pero canto de felicidad, camineros. Ya nos vamos. Gracias por haber estado aquí con nosotros. Pero nos escuchamos el lunes.
1: Tienes toda la razón, mi queridísima Tania Rincón. Y muchas felicidades por el papelón la que verdad, estás haciendo, sí, la sí, verdad. Sí. Un aplauso. Sí.
2: Un aplauso para Tania Rincón.
1: Y bueno, que quisiéramos seguir aquí aplaudiendo los logros de toda la producción, la verdad.
2: Pero ya nos tenemos que ir, lamentablemente, no. Mi Fran. Invitarlos para que no se vayan a mover de sus lugares, de sus vehiculitos, de donde estén, porque ya viene Amigos Sin Derechos. Así en el momento en el que termina ahorita la caminera, ¡pum! Nos ligamos Amigos Sin Derechos.
1: Así me pasa que luego llego a mi casa, a la casa de ustedes, ahí en mi gracias, vehículo, el vehículo de ustedes.
2: Qué bonito vehiculito tienes, por cierto. Un beso a tu vehiculito.
1: Oye, gracias, qué amable. Y luego, como que hasta lo apago y todo, me quedo escuchando la radio.
2: Es que
1: un
2: está
1: rato.
2: Bien bueno el programa, la verdad. Amigos Sin Derechos, trajimos al Pato el otro día.
1: ¿Ah, en serio?
2: Sí.
1: ¿El que andaba con la tigresa?
2: No, ese es el Pato Zambrano. Al Merlín.
1: ¡Ah! No, pues qué mejor.
2: Pato que anda con la tigresa.
1: Sí, no, dije, oye, pues él va que lo trae.
2: Oye, ya vámonos. Y gracias, Tania. Felicidades por tu chamba. Fran, felicidades por tu chamba también.
1: Ah,
2: Fran.
1: Gracias. ¿Qué es esta, la verdad? Pero gracias.
2: Pero pues muy buena. Muy bueno, buena chamba.
1: Hasta el lunes para seguir con esta chamba.
2: Bye.
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4: Está Deja Vu con nosotros. Nos dejamos. Vamos a escucharlos.

0: David Bisbal. ¿Cómo estás, David?
1: ¿Qué pasa, amigo? Me alegro mucho que les haya gustado. Estoy seguro de que Camilo VI estará encantadísimo de que la gente pueda escuchar su nueva versión, sus canciones.
0: Gracias, David.
1: Gracias, os quiero.
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0: con nosotros. ¡Sí, señor! ¡Que suene el bombo!
1: ¡Bienvenido, Calipa!
2: Echan mucho y llegan a cuartos, no sé.
3: ¿Verdad? Yo también digo que van a llegar a cuartos de final.
1: Dice a cuartos, dice, pero a mi cuarto, que ellos también
3: dicen. A mi cuarto, por el amor de Dios, que lleguen dos o tres. Por
0: ¿te escuchamos, Kalimba?
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0: Amigos, ¿cómo están? Bienvenidos, qué gusto saludarlos.
1: ¡Vamos!
0: ¿Cómo están todos? Qué gusto saludarlos. Bienvenidos a la radio, bienvenidos a este programa. Estamos en vivo en todo este bendito país y a mí me da muchísimo gusto saludar a Fergay, que está con nosotros.
1: Mi querido, ¿cómo querido estás? Jesse, bien, muy, muy emocionado después de todo lo que pasó ayer. Creo que sigo un poquito crudo, la verdad.
0: O oye, sea, no tómame, esos lentes negros ocultan están unos ojitos coyoyayos.
1: Unos ojitos que la verdad es
0: coyoyayos.
1: Que ayer me dejé ir, Jesse. Bueno, estaba muy bonito, emocionado, la verdad, bonito, como todo México.
0: Qué bueno, tengo varios amigos así.
1: Sí, sí.
0: Qué
1: sí.
0: Bonito.
1: Ya hace falta una aquí sí, nosotros, todo el no, equipo de Amigos Sin Derechos, sí, ¿eh?
0: Te trajeron tacos ahí en
1: ya sé, invitaron. Justo es lo que le digo, o sea,
0: no
1: ahí a Paco.
0: Se arma el desmadre. Sí, llegamos no y todo el mundo quieto. Sí, aquí sí, no sí. Puede ser.
1: No venimos un día y tacos Charlie deliciosos. Oigan, invite.
0: Sí, señor, de tacos Charlie, no sea usted no sea corto, traiga diario.
1: Por favor.
0: Si el Cata nomás vino, nos usó y nunca trajo sí, mariscos.
1: Que nos no prometió que nos iba a disparar ahí unos ostiones en la mesa del centro. Dijo y
0: yo por eso.
1: Yo
0: dije, oye, yo ya ni le he insistido.
1: Exacto, exacto. Oye, feliz, mi Jessy, de estar contigo.
0: Qué bonito día. Yo tuve la oportunidad de estar en Guadalajara. Tuve la oportunidad de fíjate, en el avión, me fui muy temprano, me fui a las 7 de la mañana.
1: Sí.
0: Iba este muchacho Layún.
1: Ah, Miguel Layún.
0: Miguel Layún.
1: Hashtag iba, todo era culpa de Layún.
0: Todo era culpa de Layún. No. Estaba Layún, estaba el Piojo Herrera.
1: Ah, mira.
0: Y estaba el Conejo Pérez.
1: Oye, qué buen avión, oye.
0: Y el resto del avión iba vestido de verde, la verdad.
1: Qué locura.
0: Llegamos a Guadalajara, la verdad es que muy, muy, un ambientazo. Un saludo a la gente de Guadalajara sí. Y todo mi reconocimiento y mi cariño. Porque qué bárbaro, qué ambiente, qué fiesta, qué manera de vivir. Primero los nervios del primer tiempo, un primer tiempo dominado cerrado, prácticamente por,
1: sí, sí, sí.
0: Por Corea, trabado el partido, cerrado. Sí. Y un segundo. segundo tiempo donde disfrutamos de ese fortuito gol.
1: Ay, sí, la verdad es que gracias al portero de Corea que soltó ahí la pelota para que le pagara Romo, que además yo creo que también rompió todas las quinielas. Jamás nadie hubiera apostado porque Luis Romo hubiera metido un gol en el Mundial. Y además es su debut ahí con la selección. Y pues el festejo estuvo espectacular, Jesse.
0: Sí, no, ya después se armó en una cantinota el estadio, se armó la fiesta. Saludé a Tania Rincón que te mandó saludar.
1: Ah, muy bien, saludos a Tania.
0: Escucha, Tania, todo mi cariño. ¿No sabes qué profesional y qué sencilla? Yo vi comentaristas con cuatro policías yendo de un lado a otro.
1: Mira.
0: Yo lo vi. Esos ojitos que se van a comer los ratones. Ella, tranquila.
1: Caminando solita ahí en el estadio.
0: Toda la gente saludando, muy amable. También vi a Vanessa Claudio, también la mando un saludo. Sí, también. Saludos, ellas tranquilas, con la gente de producción, ahí muy atendiendo a todo el público. Pero otros comentaristas, yo los vi.
1: Mamilas, ¿de quién? Nombres, tira los nombres, Jesse. Vamos a quemarlos aquí a todos esos mamilas, esos mamertos.
0: Pero cuatro policías. Dos atrás y dos adelante.
1: No te lo puedo creer.
0: Sí, de verdad. Oye, y luego, también el dueño de la América y uno de los dueños de Televisa, Bernardo Gómez y Emilio Escar, entrando como aficionados.
1: Mira, nada más, qué padre.
0: Sí, seguridad como aficionados, haciendo su filita, taca-taca, muy bien, atendiendo al público, muy bien, estuvo muy
1: ¿Y
0: padre.
1: ¿Y tú, Jesse, cuántas personas de seguridad tenías ahí cuidándote?
0: No, llevaba un sobrino, el querido Jorge, que dista mucho de ser alguien de seguridad. muy divertido, sí. Muy amable, sí, pero no.
1: Cuerpo de inseguridad.
0: Cuerpo de inseguridad, sí. Yo sí aproveché las pausas de hidratación.
1: Bien.
0: Esas sí me las tomé.
1: Muy bien.
0: Pero muy a gusto. Felicidades a la gente de Guadalajara. La verdad es que estuvo increíble, un ambiente espectacular. ¿Cómo festeja la gente? ¿Cómo quiere la gente de la selección? ¿Y sabes de qué me di cuenta, Fer? Amo ser aficionado al fútbol.
1: Me encanta. Yo también. Ayer amo justo lo estaba pensando y lo platicaba con mi esposa. Es muy emocionante ser aficionado al fútbol y también ser mexicano, ¿no?
0: Sí,
1: o sea, como
0: amo.
1: Que hay, y también me da mucha risa la cantidad de extranjeros que hemos cargado ahí en las calles,
0: no,
1: que hemos aventado por los cielos.
0: Sí. Amo ser aficionado. No, sin pretender ser periodista ni analista, nada, solo ser aficionado.
1: Sí.
0: Entrar con tu boleto, disfrutar a la banda. Eso es maravilloso. Vámonos con Mon Gómez, que está en Guadalajara, justamente.
1: Justo ahí en Guadalajara.
0: Vamos con esto.
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15: Guadalajara fue la sede de la victoria entre México y Corea. Justamente triunfando los mexicanos con esa anotación de Luis Romo, pero la alegría, la fiesta y todo el disfrute continúa justamente en la Perla Tapatía. Oigan, me encantaron sus outfits. A ver, José José y el Sol de México, Luis Miguel. ¿Cómo se les ocurrió esto?
16: Pues armando el álbumcito del Mundial.
17: Con eso de que está de moda, dijimos, ¿por qué no llevar las estampitas del Mundial? Las que faltan, las buenas, a los eventos.
15: Oigan, y cuéntenme, ¿qué más? ¿Hicieron alguna otra o nada más estas dos? Miren nada más, no, porque no nos podíamos olvidar del Gangnam Style y obviamente también de BTS. Entonces son las conmemorativas de este México-Corea.
17: Así es, totalmente.
16: Todas especiales, las que no se copa Nini, nosotros las sacamos.
18: Tuvimos la oportunidad de ir al estadio, al partido, y pues la verdad estuvo muy padre el ambiente y todo. Venimos de Tijuana.
19: ¡Vamos! ¡México! ¡México!
15: ¡México! ¡México! ¡México! ¿Cómo vivieron ayer el triunfo de la selección 1-0?
20: Estamos muy felices de que
21: pero felices.
15: Sí. Muy bien, y cuéntenme, ¿son de aquí de Guadalajara? ¿Vienen nada más a disfrutar? Cuéntenme un poquito.
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15: ¿Hasta dónde llega México en este mundial después de lo que ha mostrado ante Sudáfrica y ante Corea?
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0: Ahí estamos y yo quiero pedir un aplauso. Que suene ese bombo, bendito, que suene ese bombo para recibir a Fer Pontigo.
1: Bienvenido, Fer. Es futbolista profesional, campeona de Tigres en el 2018. Seleccionada, Fer, bienvenida.
0: Fer, ¿cómo estás? Qué gusto saludarte.
5: Buenas noches, muchas gracias por invitarme.
0: Siéntate, estás en tu casa.
1: Tocallita, ¿cómo va todo, Tocallita? ¿Tú estás cruda como yo o tú sí te portaste bien?
0: No, traía los ojos normales.
1: Sí.
0: Los ojos y el aliento normal, mi Fer.
1: Sí, claro.
0: Si tú traes buque
1: ya
0: todavía.
1: Voy a echar un poco más para
5: atrás. Yo no traigo
1: más
5: buquecito.
0: ¿Cómo estás, Fer?
5: Todo bien. No he ido al Ángel.
0: No, pues muy mal. No,
5: qué bárbaro. Ha empezado el mundial para mí.
0: Oye, pero platícale a la gente. Tú, como jugadora, ¿iniciaste dónde?
5: Debuté en Tigres. Hice una pausa de 3 años.
0: Ok.
5: Y después en Club Querétaro.
0: ¿Te fuiste de Tigres a Querétaro?
5: Es correcto.
0: ¿Qué hace una jugadora profesional en 3 años de pausa?
5: Mira, esto es una historia chistosa porque yo soy de las generaciones, digamos que...
0: Dilo como es. A ver, aquí no hay tapujos, dilo.
5: A mí me tocó fútbol universitario.
0: Ajá.
5: La transición al fútbol profesional.
0: Ok.
5: Entonces me tocó desde que era muy...
0: ¿Veterana?
5: Muy, muy amateur. Te digo, cuando en mis buenos tiempos el fútbol universitario era como lo más top a lo que podías
0: aspirar,
5: exactamente. Uh-huh. Después, te digo, me alcanza la liga femenil. Cuando empieza, de hecho, era sub-23 y solamente había 4 lugares para mayores. Yo era una mayor.
0: Okay.
5: Entonces,
0: ¿qué tan mayor?
5: No mucho.
1: No tanto.
0: Tenías 23 y te
1: la niña.
5: A ver, 23 años es una edad muy corta.
0: No, hombre, es una bebé.
1: Joven, sí.
5: Sí, para limitar la liga a esa edad. Sí.
1: Pero estás aprendido a caminar ahí de ahí. Un pochito.
0: Oye, entonces de ahí te fuiste a Querétaro.
5: Debuto en Tigres y luego, según yo, ya me había retirado porque yo dije 26 años, ya estoy muy grande. Y la verdad es que también el fútbol es muy demandante. Entonces, digamos que en esos 3 años. Viví.
0: Qué bonito,
1: sí, oye.
0: Gracias
1: esos 3 años
0: a la vida
1: viví.
0: Que me ha dado tanto.
5: Sí.
0: Y entonces.
5: Y luego se alinearon los planetas y regresé a jugar a Querétaro. Uh-huh. Estuve entrenando previo a mi contrato 6 meses y luego ya estuve 2 años más ahí y posterior a eso me retiré. Después de retirada del fútbol profesional, también tuve participación en la Queens League,
0: uh-huh,
5: en 2 equipos, Olimpo, ahí del Chicharito, y en los Aliens.
0: Oye, ¿el Chicharito cómo era en la Queens League?
5: Pues...
1: Interesante.
0: Pues, gran comentario.
1: Interesante.
0: Pues, lo dijo todo,
1: sí,
0: pues.
1: Sí, estuvo interesante.
0: Una gran respuesta, gran respuesta. Oye, Feri, ¿cómo has visto el Mundial?
5: Bien, muy...
0: Cuéntanos,
5: rompequinielas.
0: Tú que estuviste ahí en la cancha, que viviste la emoción. Habían pedido mucho en este programa que vinieran futbolistas de la liga femenina, futbolistas profesionales. Tú eres un exfutbolista que además ahora estás muy metida en el marketing y en el desarrollo de productos que usan los porteros, guantes.
1: De hecho, a nuestra querida Fer Pontigo, para la gente que nos está escuchando aquí en Amigos Sin Derechos, ella, gracias a ella, el tal Arrangel evitó el empate de la selección mexicana, porque ella es la brand manager de la marca de guantes que utiliza el tal Arrangel. A ver, cuéntanos esto.
5: Es correcto, fíjate que estoy muy metida en el mundo de los porteros ahora, estoy justo como brand manager en la marca Elite Sport.
1: Ahí están, estamos viendo la imagen acá atrás de la tajada del Tala.
5: Es correcto, pues justo todo lo que sucede en cuanto a marketing, a lo que la marca comunica. Creo que en general los porteros es algo muy, es un nicho muy especial.
0: Siento que
5: es el nicho del nicho.
0: Sí.
5: Entonces digamos que ahora que estoy entrando al mundo del portero, es mucho entender la psicología detrás de ellos. Creo que es una posición un poco incomprendida. Es el jugador verdaderamente diferente. Entonces, el comunicarlo sin que caiga como en el ay, pobrecitos, en el incomprendido, como en un papel de víctima, es algo muy interesante. Creo que también hoy en día, a ver, pasó con el portero de Cabo Verde.
1: Sí, con Bocinha.
5: Con Bocinha, que se hizo famosísimo, también es nuestro portero.
1: Y también utiliza los guantes que tú manejas, ¿verdad?
5: Exactamente. Esta imagen de Tala que le ha dado...
0: Sí, la vuelta al mundo.
5: Exactamente, o sea, si se dan cuenta, creo que hoy en día el portero ha tomado un rol muy relevante. Ha tomado
0: pues, si
5: su
0: no
5: rol.
0: Por él, no ganamos.
5: Exactamente.
1: Sí, muchas gracias. Fer, un aplauso para Fer.
0: Sí, Fer, es
1: gracias a ella. Nos quedamos los tres puntos ayer. Oye, ¿y tuviste?
0: ¡Guantes de Dios! ¡La dama de México! ¡La dama de México!
3: ¡La boca! No se lo des a nadie, cielito. ¿Cómo estás, hermana? ¡Qué linda! Miren.
0: ¿Ah, son hermanas?
3: No.
0: Se parecen un poco,
3: ¿no?
0: ¿Eh?
3: Sí, miren nada más. Pobrecita. Sobre todo lo cuidadito que traemos.
0: Era broma pesada, ¿eh?
3: Mi
0: broma pesada.
3: Director técnico de la radio en México, Jessica.
0: ¡La dama de México! ¡La dama de México!
3: Querido aguador de la comedia. En este bello programa, Ferga.
1: Aguando todo lo que se necesite.
3: Sí, yo aquí de cuerpo presente, qué bárbaro.
5: Cayendo tus plumas.
3: ¿Verdad? Es que estoy pelechando. Estoy en la época de la pelecha en estos momentos y hace la calor más que nada. Y básicamente, ¿cómo les va de crudita? ¿Cómo les va?
1: Yo sí estoy crudo, la verdad.
3: ¿A los cuántos chupes te entra la cruda?
1: Como el.
0: Vamos, al primero. Al primero, Fer es facilote.
1: Ey, bien.
0: Fer es facilote.
3: Oye, pues mira nada más, yo te venía a pedir un descuentito para un sobrinito que tengo. No es mi sobrino, la verdad es que ya sabes, así como los sobrinos de Pepillo. O sea, no es mi sobrino, pero quisiera que me le hicieras
0: Ya entendí.
3: Un sobrino que voy a meter al CEA, ¿verdad? Un sobrino que va a meter a la universidad de aquí, de la radio. Oye, mi amor, a ver si me das un descuentito, dos,
5: código
3: tres.
5: De descuento.
3: Dale, pues más que código de descuento, porque eso se me hace así medio trácala. Medio frángala, medio culé. Pero sí, lo que sí te voy a ordenar, unos guantes del Tala, por el amor de Dios.
1: No, ahora sí que limonera y con garro.
3: Oye, ya, pues déjala. Hay que sacarle provecho a la radio y a este bello programa heroico y lleno de ratings.
0: Sí, claro.
3: Oye, muñeca, te quiero, yo la quiero, pues invitar a que hagamos unas dominadas. Órale, una prueba.
0: ¡Ándale! ¡Ándale, Fer!
5: La carrera.
0: Sí, sí, sí.
3: Le vamos a pasar a la media cancha.
0: Oye, quiero decirte, Efer, que estuvo por aquí el Cata Domínguez, y él cantó haber hecho en media hora 2,821 dominadas.
3: Sí. Andaba. Sí,
0: eso ya es el vato.
3: Andaba dopado, ¿eh? Sí, dopado, sí. Vale la pena decir que al parecer había tomado una pastilla azul muy extraña. Sí. Oye, mi amor, a ver, ¿cómo cuántas más o menos? O sea, ya dicen, oyendo que Jessy dice que son 2,000 en media hora.
0: A ver, que llegue a 100.
1: Oye, 100 es mucho.
0: ¿Es mucho? Fer, ¿es mucho 100?
5: Sí, seguimos, ¿no?
3: Bueno, pues sí, también podemos. ¿Es mucho 100?
1: Sí, podemos seguir.
0: A ver, órale, va, empecemos
5: este
0: aquí.
5: Este programa es legítimo, claro, ¿eh? O sea, sí.
0: Sí. Ver, sí, venga, sí, venga, Fer, venga.
1: Señora, completamente en vivo,
0: ¿no? ¿Quién le va a contar?
1: De la noche. Yo le cuento. Venga, Fer, venga, toca ya, con
3: claro
1: todo.
3: Sí, uno, ella empezó,
0: dos,
3: mira.
0: ¡Dos! ¡Vamos!
1: Oye, vamos a ir un corte, Jessy, y nos quedamos en. ¡Venga, Fer, venga!
3: Es que está nerviosa.
1: 6, 7, 8, 9, 10, 11, 12, 13, 14, 15.
0: ¡Ah, sí! ¡Vamos! ¡Un corte, regresamos!
1: Bien, Fer. Seguimos aquí en las diferentes.
3: Minuto para hidratar. Yo estoy ya aquí dominando la panza. Ahorita te platico.
0: ¡Vamos! ¡Un corte, regresamos!
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3: Aquí seguimos. Ahora sí, estamos en la radio. Un saludo bien especial a las cadenas, a la cadena EXA, a la cadena Globo, a la cadena La Mejor. Un saludo bien especial a toda la gente de todo el país que está escuchándonos, a la gente que nos está viendo en el YouTube de MBS Noticias. También un abrazo muy especial. Aquí estamos prácticamente durante el Mundial. Fergay, la Dama de México, Rosa Concha y un servidor, Jesse Cervantes. Y hoy está con nosotros Fer Pontigo, exjugadora de Tigres, exjugadora profesional de Querétaro, y hoy representante de la marca de guantes que
4: utilizó el Tala Rangel ayer, justamente. Oye, ¿ya has tenido chance de hablar con el Tala? Digo, me imagino que debe ser como muy complicado ahorita tener comunicación con algún jugador, pero ¿piensas mandarle un mensaje? Me imagino que cuando viste esa tajada, pues se te llenaron los ojos de lágrimas, fue muy emocionante, sí. Porque pues, tú lo conoces.
5: Sí, sobre todo conociendo la historia de Tala, que pues ha sido como muy, muy perseverante y esperando su turno. Entonces, claro que verlo en estos momentos cruciales, a ver, creo que también hubo muchas dudas de su titularidad. Entonces, que responda cuando debe, creo que justamente reafirma el por qué hoy en día es titular, y claro que sí, orgullosísimos de...
3: ¿Y ya hablaste con él o le mandaste un mensaje?
5: Le mandamos, somos muy cercanos a él, y sí, mantenemos constante comunicación con él. Felicidades y estar
3: muy al pendiente de lo que necesite. ¿Cuántos guantes se lleva, por ejemplo, un portero a una competición como el Mundial?
5: Varía mucho, pero en promedio yo creo que les dimos aproximadamente 20 pares de guantes.
4: Ok.
3: 20 pares de guantes para cada portero. Para y cada si portero. Necesitan más, pues se los mandan, ¿no?
5: Exactamente. Oye. Digo, no deberían.
4: Sí, no deberían. Y pues utiliza uno nuevo para cada partido, perdón, tía Rosa Concha.
5: También ya depende. ¿Son nuevos todos? O sea, depende mucho el portero. Okay. Por ejemplo, un Nahuel Guzmán, él si gana... Él sigue usando.
4: Repite.
5: Órale.
4: Como por cábala, por me cábala, imagino.
5: Exactamente. Okay. Hay porteros que sí les gusta estrenar guantes cada partido. Habrá, regresando al tema de Bocinha, él contaba que como la falta de acceso a material deportivo en su país, pues te hace que valores un par de guantes, porque claro. A ver, hay quienes los usan un partido y hay quienes los usan
3: todo el tiempo.
5: Exactamente, de hasta un año. A ver, en general, algo en la marca, en los guantes de portero, es que se desgastan muy rápido. Sí. Entonces, lo que promete esta marca es que duran más. Entonces, habrá quienes sí de plano se avientan todo el torneo. Habrá quien, por gusto, estrena.
4: ¿Tú cada cuánto estrenas, Rosa Concha?
6: Pues mira, yo pantaleta cada minuto, porque la verdad es que soy una mujer tan rica, tan poderosa, tan asalariada, tan todo, que cada minuto cambio la pantaleta para que no se raye.
3: ¡Eso, claro, señores!
6: Que sí. Mi amor, bien. Me la voy a llevar porque tenemos una carne asada que nos invitaron, hermana, y para ver lo de los guantes, ¿no? A ver en claro qué quedó que sí. Ese descuentito.
5: Y elegir el mejor meme.
6: Sí, y porque aparte, elegir el mejor meme, y aparte, ¿qué creen? Que Melón y Melames hicieron una carne asada.
4: A ver,
6: ¿sí?
4: Cuéntanos, ¿y qué pasó?
3: Cuenta.
6: Pues Melón llevó el bistec y Melames el chorizo. ¡Venga, mi Fer! ¡Ahora! ¡Ya regreso!
4: Muchas gracias a nuestra invitada.
3: ¡Hasta luego, Fer! Gracias por estar con nosotros. Vamos a esta cápsula de Caliente.mx con Karen.
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7: Amigos sin derechos, estamos desde la esquina del Chilaquil y miren, vamos a probar la joyita de CDMX, pero antes, Perla, gracias por recibirnos.
8: No, muchas gracias por venir.
7: Oye, cuéntanos, ¿cuántos aficionados futboleros vienen cada mañana aquí?
8: Mira, pues ahorita, sí, con lo del fútbol, se han venido bastante gente, la verdad, ni para contarlos.
7: Ok, pues ahorita lo vamos a probar. ¿De aquel lado está la fila esperando? Hay muchos aficionados de diferentes países y vamos a literal a recibir toda nuestra tortita, la vamos a probar, pero también vamos a hablar con diferentes chicas que ya la están probando para que nos digan qué les pareciera.
9: El mexicano siempre tiene como referencia la torta de chilaquil, ¿no? Tenemos las guajolotas, que son las de tamal, las tecolotas, que traen otros elementos, y están estas.
7: ¿Cómo se dieron cuenta de estas tortas? ¿Quién les dijo, cuando pisen México tienen que comer esto?
10: Caminando, nomás vimos la fila y dijimos, tenemos que probar esto.
7: Ok, yo sí los había visto como perdidos allá, que decían, ¿qué es eso? ¿Qué es eso? Pero qué bueno que se animaron a aquí, porque no, o sea, esto no los va a defraudar, así que los invito para que le den una mordida a su torta, de verdad.

0: es comértela aquí en plena calle y disfrutar al máximo. Obviamente convivir con todos los que vienen. Y miren, ahí está. Le mordí justo donde está la milanesa. Yo voy a seguir disfrutando y vuelvo hasta cabina de Amigos Sin Derechos.
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2: Y estamos, y déjenme comentarles algo. 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
2: Señoras, señores, Rosy.

0: a veces siento que me van a decir una grosería. ¿Qué pasó?
1: Dile, Jessy,
0: ¿por qué, mi señor querido amigo Jessy, de mi adoración, de mis chichis caídas? Cuéntame.
2: Chichita discotequera tiene.
0: Sí, ¿verdad? Sí,
3: a ver, sácate una para cotorrear.
2: Oye, es que a ver, ¿cómo es posible que hubiera dicho usted Haití? Nadie en el planeta.
3: Nadie en el mundo, Rosy.
0: Mire, señor.
3: Te volviste loca, Rosy.
0: Se equivocan los dos. ¿Cómo? No estuvieron presentes y los
2: muchachos... Es que faltamos, sería. Claro. Yo creo que eso, ¿no?
0: Yo creo que nuestra energía. Realmente, porque les voy a decir una cosa. Yo claramente, señoras y señores, dije que Brasil era el que iba a ganar.
3: No. Nos están diciendo la producción.
2: Pero ¿cómo?
0: Miren, yo tengo un video que lo muestra todo. Vamos a escucharlo en la radio y vamos a verlo aquí a través de la red.
4: Pues no, mañana gana
5: Brasil.
4: Pues no, mañana gana
5: Brasil.
4: Pues no, mañana gana
5: Brasil.
3: ¿Le crees?
6: Oye, Jessy, pero le
3: creció este bigote.
2: La boca, ¿no?
3: Y además la boca.
2: Sí. Muy bocona, ¿va?
3: Muy bocona, sí.
0: Sí, realmente. Mira,
2: ese calibre no se lo conocía.
0: No, pues para que vean, mire, por lo menos si no soy buena para predecir, soy buena para
2: cambiar. Rosy, calma.
0: Oigan, muchachos, pues nada, hoy realmente vengo pues a hacer la adivinación del partido de mañana que ustedes quieren que...
2: A ver, Alemania Costa de Marfil, pero vamos a hacer una cosa.
3: Ya aprendió.
0: Pues si es pura energía del astrofísico.
2: Si el resultado es el correcto, todos vamos a hacer una alabanza.
3: Sí, claro.
0: Claro.
2: Para la dama de México, ya, Rosy Videfort.
0: Alabanza.
2: Una alabaré, alabaré, alabaré, alabanza.
0: Oigan, pues, miren.
2: Pero si pierde, ajá, castigo.
3: Órale.
0: Ay, okay. No.
2: Castigo.
0: Miren, yo la verdad, yo sí lo que necesito es que yo necesito...
2: No, mojada viene, ¿eh? No
0: te... Yo soy siempre muy wet, que le llaman los gabachos. Necesito un hombre, realmente.
3: Pastelazo estaría bien de castigo, sí.
0: De pastelazo tienes las nylon, oigan. No, yo necesito besar un hombre, realmente. Un hombre del Brasil. ¿Quién es de Brasil? Levante la mano de aquí. ¿Quién es? Pero
2: ¿quién
0: es
2: la de Brasil?
0: No hay de Brasil, pero hay un palumpas. Mira, a ver. Quiero retomar mi suerte. Okay. Y dice...
2: ¡Beso!
0: A las redes, beso, porque estoy a punto
3: uno para cotorrear, un kiquito.
0: Pero ya, pongámonos serios,
2: claro,
0: porque...
2: Sí, ya, vamos con la adivinación.
0: Llega el momento de la adivinación. Ay, sí, de repente yo también hasta me aloco. Fui una tonta y me aloqué. Pero bueno, ¿quién
3: el partido de mañana, ¿qué sería? El de Alemania. El de ¿quién juega?
2: Alemania, Costa de Marfil.
3: Costa de Marfil, Alemania.
0: Ah, caray.
2: ¿Le gustan los alemanes?
0: Sí, como
2: los marfileños.
0: Oh, el marfil. Imagínense, nada más. Yo tenía un valedor que se llamaba el Juancho y le decían el elefante. Y lo estoy viendo justo aquí. Pues luego les platico.
3: Trompón, dice.
0: Ajá, porque tenía una trompota que para qué les cuento. Pero miren, yo siento que estoy viendo marfil. Estoy viendo el...
2: No voy a decir una barbaridad.
3: No vayas a decir ya otra vez. Vas a decir un haitiazo. No.
0: Costa de Marfil gana mañana, señoras.
2: No, lo aceptamos.
3: Rosy, está poseída.
2: Está poseída.
0: Ay, Dios mío.
2: Si parece usted del otro programa.
0: Videncia extrema. Costa de Marfil, apúntenle porque mañana no me voy a rajar.
3: Completamente equivocada, Rosy.
0: Licenciado Jesse Cervantes, tienes que creer en mí.
2: No, yo creo en usted, pero dijo una barbaridad.
0: No, pues mire, pues nada.
2: Empatito, nada. Costa de Marfil, empate, nada.
0: Nada, no. Ay, no.
3: Victoria de Costa de Marfil, así derecho.
0: Ajá. 2-1.
3: 2-1, además, ya se atrevió a dar el marcador.
0: Sí. Y bueno, pues no solamente esto, sino que también me pongo cachonda, cuando me pongo en esta sintonía del fútbol, me vuelvo la poetisa del fútbol y la gente grita.
2: ¡Poetisa!
0: Y dice lo siguiente.
3: Ahí trae su acordeón.
0: Dice nomás. Ahora andamos manejando tecnología de punta.
2: ¡Ay!
0: enfrentando el desprestigio.
1: No, quítenle esa madre, por favor, que sea natural.
3: Si no, no se va a entender.
1: Bueno, tiene bonita voz, déjenla. No le pongan autotune para una...
0: Enfrentando el desprestigio de mi don y de mi chamba, entro con mis pezoneras listas para bailar la samba. ¡Qué golazo fue el de Cuña! ¡Qué jugada de Vinicius! Para un pueblo que en un cerro corcovado tiene a Jesús. ¡Oh, Brasil, cuna de Sague! Y Pelé, ¿cómo olvidar? Puro de aguayón, ¿se sabe? Ya te extraño, mi Neymar. ¡Huela, huela tu canazo! ¡Que te paras donde caí! Ya me imaginé yo en Río y en su tanga mi Fergay. ¡Ah!

0: de cristal que luego me sale muy cara tenerla prendida tanto rato, ¿eh?
1: Sí, vamos a despedir a Rosy Vidente.
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1: Ahora sí, para radio, tenemos un comparativo que hicimos la vez pasada con la selección mexicana que se enfrentó a Sudáfrica en el 2010.
3: Exacto, y la del 2026.
1: Y la del 2026. Ahora tenemos la selección de igual, la alineación del 2018 que fue...
3: ¿Contra la de Corea?
1: Contra la de... Las dos se enfrentaron a
3: la
1: Corea.
3: La del Profe Osorio, exactamente.
1: La del Profe Osorio contra la del Vasco Aguirre.
3: La del Vasco Aguirre.
1: Exactamente.
3: Entonces vamos a ver por en cada
1: las lugar dos ganaron,
3: la cancha, ¿verdad? Las dos ganaron, sí.
1: ¿Eh? ¿Un empató?
3: No, le ganamos en Rusia, sí. Le ganamos 2-1 con gol del Chicharito y de Carlos Vela.
1: Y es el productor que sabe.
3: Pasó,
1: Dios de mi vida.
3: Paco.
1: No, hombre.
3: No, le ganamos 2-1 con gol, sí, de Vela y de Chicharito. Y ayer 1-0 con gol de Luis Romo. Así que vamos a repasar la alineación. En este caso, Jesse, Jorge Sánchez o Gallardo, ¿tú con cuál te quedas?
1: Pues mira, la verdad es que los dos son maravillosos. ¿Qué te digo? Yo me quedaría con Gallardo.
3: Yo también con Gallardo. Así que Gallardo, que Gallardo también está en la alineación del 2026.
1: Sí.
3: Gallardo es de los que repite Copa en la de Rusia y ahora en esta. Ahora, arquero, lo que hizo Rangel estuvo espectacular y lo que ha hecho también Ochoa en
1: es
3: Copas.
1: Es que los mundiales yo me quedaría con Paco Memo.
3: Yo también me quedo con Paco Memo. A ver, vamos a ver la que sigue. En este caso está Brian Gutiérrez y Miguel Ayun.
1: Layuncito.
3: Layuncito, yo también me quedo con Layun.
1: Sí, todo fue culpa de él. Qué guapo es este vato.
3: Es muy guapo el Layun. Ahora, tenemos la alineación de este año, que es la de Luis Romo, que además metió gol.
1: Metió gol.
3: Y Andrés Guardado, Andresito, que es su histórico. Yo también
1: histórico
3: me quedo con
1: de fútbol
3: Andrés
1: mexicano,
3: Guardado.
1: Andresito Guardado.
3: Pero máximo
1: además, mira, qué blancos tiene los dientes, sí, este cabrón, va. Qué bárbaro.
3: Se los lava, además, qué peinadazo,
1: sí, qué
3: y todo,
1: mi
3: querido Andrés Guardado. A ver, la que sigue, Eric Lira, que ha jugado un gran torneo contra Héctor Herrera, que también, bueno, en su prime, crack total.
1: Pero yo te digo una cosa, yo me quedo con Lira.
3: ¿Tú te quedas con Lira?
1: Sí.
3: Yo me quedo con Herrera en su prime. Me gusta más
1: Lira,
3: Héctor Herrera.
1: Lira, partidazo. Sí, y creo que es uno de los jugadores con más futuro que tiene México.
3: Estoy de acuerdo. A ver, vamos a ver la que sigue. Y es Julián Quiñones y el Chicharito, que en ese entonces, pues el Chicharito metió un golazo y Quiñones en el partido de inauguración también ya metió.
1: Pero hablamos
3: este
1: del partido,
3: de
1: yo me quedo con el Chicharito.
3: Yo también me quedo con el Chicharito, la verdad. Muy interesante está. Y luego, Raúl Jiménez contra Carlos Vela. Ese está duro.
1: Durísima, este es esta hay que abrirla al público, ¿no?
3: Sí,
1: yo creo que esta, vamos a abrirla para todos ustedes que nos están escuchando por todo el país. Mándenos el WhatsApp, pueden hacerlo por WhatsApp al 5579195930 en Instagram también, o pueden hacerlo en la transmisión que estén siguiendo. Si están en redes sociales, YouTube o Facebook, ¿qué prefieren? ¿Vela o Raúl Alonso?
3: Así que yo
1: Jiménez.
3: Prefiero Vela. ¿Vela o no Vela? Yo me quedo, Jesse, con Carlitos Vela.
1: Yo creo que por lo histórico de lo que va a ser Raúl Alonso, si vuelve a anotar, yo me quedaría con
3: Raúl.
1: Raúl Alonso Jiménez.
3: Ok, bueno, pues los leemos también a ustedes.
1: Es que la historia de Vela es muy corta.
3: Muy corta, sí. Pues no le jugaba, al final no le gustaba el fútbol, no le gustaba más el básquetbol. A ver, y continuamos con la alineación. En este año, lo de Alvarado contra el Chucky Lozano.
1: Oye, de un juegazo Alvarado,
3: La verdad es que
1: juegazo
3: anda bien.
1: Juegazo también.
3: Anda bien.
1: Yo con el Piojo.
3: Yo con el Piojo también, el Chucky luego no me cae tan bien.
1: Hombre,
3: pero
1: está buenísima también, qué bárbaro.
3: Dos grandes centrales.
1: Yo con Héctor Moreno.
3: En el 18 y en el 26, Johan Vázquez. Yo creo que yo me quedo con Johan.
1: Sí.
3: Los dos zurdos, muy buenos.
1: Sí, no, y buenísimos los dos.
3: A ver, en este caso, Carlos Salcedo, que jugó de titular.
1: Sí.
3: Oye, contra Corea. Y lo de Edson Álvarez, que tú estuviste ahí en el estadio. Qué partidazo, ¿no?
1: Qué partidazo. Oye, a ver, tú que de verdad eres un tipo que analiza el fútbol, que tienes mucha historia en la televisión participando en el fútbol. Porque a mí me pareció que Edson fue de los mejores, si no el mejor jugador de México, de los mejores. Manejó la defensa maravilloso desde el estadio, desde la tribuna, y una opinión de aficionado. Pero nadie lo mencionó. O sea, ninguna crítica, ninguna crónica mencionaban a...
3: Qué raro, porque yo también lo noté, y lo de Edson fue un partidazo, porque además no ha sido como su posición, digamos, regular, natural en los últimos partidos, y además con la selección. Creo que por lo que venía haciendo y lo que viene haciendo
1: Montes,
3: Eric Lira también, lo tuvieron que echar para atrás, y después de lo de la expulsión de Montes, creo que lo de Edson Álvarez fue grandioso, partidazo, y tenemos otra, Jessica.
1: Sí, yo me quedo con Álvarez para esa ocasión, pero bueno, ahorita tenemos justamente a Edson Álvarez contra... jugaba de lateral acá, ¿no?
3: Claro, en Rusia de repente lo ponían ahí de lateral. Y claro, Sánchez. Se lo bailó Neymar en Brasil. Pero
1: yo me quedo con Sánchez.
3: Yo me quedo con Edson.
1: Con Edson, perfecto. Sí. Y bueno, pues lo más importante es que tú nos des tu opinión, ¿no? De quién prefieres, pero esta de Vela o Raúl Alonso.
3: Está Jiménez, buena.
1: La
3: sí.
1: dejamos, ¿no?
3: Ahí la dejamos
1: para que participen. Vamos a un corte comercial en la radio, regresamos. Nosotros aquí nos quedamos en YouTube y en Facebook y en las redes sociales. ¿A quién prefieres? ¿Carlos Vela o Raúl Alonso Jiménez? ¿Quién es tu favorito? 2026 contra 2018.
3: Exacto.
1: ¿Estamos de acuerdo?

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10: 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Continuamos.

0: Ya estamos de regreso.
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2: Será contra Ecuador y Ecuador.
3: Pues será contra Ecuador.
4: Será contra Ecuador.
3: Oigan, aquí estamos en la radio. Gracias por seguir en contacto con nosotros. Este programa transmite para todo el país y además estamos en redes sociales, estamos en YouTube, estamos en Facebook y es un verdadero placer. Me acompaña Fergay y la dama de México, señoras y señores, Rosa Concha. Que ahí está, mira, está con el jaguar.
4: Oye, ya trajo, bueno, va a traer a nuestro invitado. Está con nosotros hoy aquí en Amigos Sin Derechos, Saúl, el jaguar.
3: Venga, mi jaguar, bien, ¿tú?
5: Saludarte.
4: ¿Qué pasó, mi jaguar?
3: ¿Cómo estás?
5: Aquí andamos, mi Fer. ¿Qué onda, compadre? Ahorita estuvimos ahí echando chisme aquí.
3: Rosa Concha, ¿no?
5: Tras bambalinas.
4: Oye, le sabe.
5: Y muy contento.
6: Le di sus besos también,
5: ya
6: así
5: me
6: como
5: algo malo. Me acosado ahí atrás. ¿Tú sabes cómo es la?
3: Sí, la estaba muchachona.
6: Emparedado lo tenía que leer.
5: Emparedado. Muy contento de estar aquí, amigos, sin derecho.
3: Eso. Oye, la verdad es que nos están escuchando por todo el país. Estamos en un programa de radio que transmite por distintas frecuencias, distintas cadenas y afortunadamente en todo el país. ¿Cómo está el jaguar?
5: Muy contento, feliz de la vida. Yo creo que con esta euforia, obviamente, del mundial, Jesse, contento también a todo el país, a toda la gente, a la familia de Exa, a la familia de La Mejor, hasta donde lleguen las señales. Sabemos que nos está viendo mucha gente, así que contento. Ayer me tocó vivir un poco lo de México contra Corea. Okay. Me tocó verlo en el aeropuerto y bueno, era una sensación en todo Guadalajara. Ahí tienen su casa, tienen su casa en Guadalajara, Jalisco.
6: Ay, a mí me yo diga soy, porque
5: no,
6: yo
5: no, bueno,
6: caigo,
5: ahí no tienen su casa.
3: Oye,
5: se me va a parecer así como Neymar ahí con el aquí en su casa y llegó con todo. Pero muy contento. Ayer viví la experiencia. No pude ir, me hubiera encantado ir al estadio.
3: Sí.
5: Pero sí vi que pues la gente muy emocionada, muy contenta. Y pues bien emocionado, obviamente, cuando entró ese gol, ¿no? Ese gol que marcó la diferencia y que estuvo complicado. Traen un porterazo los de Corea. Pero México, pues dio todo lo de ellos.
3: Todos los vatos se apellían Song, ¿verdad?
4: Sí.
5: Oye, compadre, ayer andaba ahí por Guadalajara y andaba haciendo unas cosas. Y donde quiera, pues coreanos por acá, coreanos por allá.
4: Mexicanos cargando y aventando coreanos.
3: Coreanos, de todo el mundo. Buen detalle de la afición es que los coreanos al final dieron la vuelta al estadio. Y pues fue un Corea-Corea, aplaudiéndole, agradeciéndole muy bien por la afición de Guadalajara.
5: Yo creo, Jesse, Rosa Concha, mi compa Fer. Como te comentaba, hay que apoyarnos. Sí. Yo creo que somos mexicanos y tenemos que apoyarnos. Siempre hay que darle las mejores vibras, que se van a octavos de final, a cuartos de final. Y pues obviamente, ¿qué queremos?
3: Sí, señor.
5: Llevarnos una copa.
3: Sí, obvio.
5: Entonces vamos a darles buena vibra. ¿Para
3: aunque
5: qué? ¿Para
3: sea
5: que
3: de las copas de la señora, pero
6: no, copa.
5: ¿Qué copa eres?
6: Hola, yo soy Copa Davis. Sí. Copa.
4: Ya quiere que cante.
3: ¿Quiere música?
4: Que
3: cante.
5: Vámonos, Saúl. Una canción que grabé de mi disco, Mis Éxitos con Mis Amigos. El primer tema con mi copa. Para Luis Ángel Flaco, que les gusta, les encanta, se llama Número Equivocado. ¡Vámonos, compadre!
3: ¡Vámonos!
6: ¡Uy!

0: Jaguar. ¡Fuga! Para que vean que estamos completamente en vivo aquí en Amigos Sin Derechos. ¡Ánimo! Ahí quedó, número equivocado.
1: Saúl el Jaguar.
2: ¡Qué barro!
0: ¡Ánimo!
2: Oye, lo estaba viendo. ¡Qué buenas nachas tienes, Saúl! Oh, es que yo lo estaba viendo de espaldas. ¿Para qué me ponen aquí? Pónganme por adelante. Y mira, otra de las cosas que me da mucha atención, Jessy, querido, mi querido Fergay.
1: Sí, sí, sí.
2: El chico de la tupa, para los que nos están viendo.
0: Estos chavalones, por acá nos están acompañando. Imperio exuberante. Imperio así como tú, muy exuberante. Muy exuberante, Rosa Concha. Y muy, muy feliz de la vida, la verdad, toca muy bien. Así que, pues aquí andamos contentos de la vida. Tenemos una gira completamente llena, mi estimado Jessy, Fer, Rosa Concha. Y pues vamos a andar en México, Estados Unidos, Centro y Sudamérica. Está entrando la música, gracias a Dios, la música regional para países como Costa Rica, Chile, España. Entonces, bueno, nos da mucho gusto que se vaya ampliando y que la gente pues nos lleve a cualquier lugar del mundo.
1: Oye, y qué bonito que en otros países México entre por la música. Es decir, hay una cultura que tenemos que permea al mundo entero, claro, pero también la música, ¿no? Y qué bonito que hoy Centroamérica, Sudamérica, como dices, España.
0: Fíjate que
1: está abriendo las puertas también a la música.
0: Ya tengo
1: regional.
0: Años yendo a Colombia y la verdad que estoy completamente, bueno, muy sorprendido. Desde la primera vez que llegué, yo creo que mi primera fecha en Colombia fue hace como 7 años, 8 años. Y pues ellos, sus ídolos, sus cantantes, pues todos los grandes. Pasas en Colombia, en Bogotá, en Medellín, hay dibujos de Vicente Fernández, claro. Joan Sebastián, Juan Gabriel. Entonces están muy empapados de la música regional mexicana. Entonces, pues qué padrísimo. Bueno, y aparte nos reciben de maravilla.
3: Mira, ya
0: no.
1: Mira, es que pedimos un meme.
0: Ahí está Rosa Concha con la Rosa de Guadalupe y con el
2: mírala, qué guapa.
3: Qué cuerpazo.
0: Oye, ¿tú fuiste entonces la culpable del milagro?
2: Sí, yo fui, fíjate. No fue cuando la chilena no paró nada. Yo fui con mi energía siempre positiva, la que pasó para todos.
0: Sí, pues tú eres bruja. Tú.
2: Yo soy pitonisa. Yo soy pitonisa. Y me como riendo lo que otras llorando, que también es una gracia. Oye, la de Ana Graviel, la de Luna, que te sale tan bonita.
0: Luna, claro. Esa, fíjate que de hecho la tenemos ahorita en radio. De hecho, andamos en toda la cadena de La Mejor en radio y se encuentra en primeros lugares. Y también viene en el disco Mis Éxitos con Mis Amigos. Esta la grabé con mi compa Jerry Coronel. ¿Se las cantamos?
1: Sí, por favor.
0: Ahora les cantamos.
3: Aquí en Amigos Sin Derechos.
0: Para Luna. Completamente vivo, mis amigos. Aquí con mis grandes compañeros, mi compa Jesse, mi compa Fergay, Rosa Concha. Qué bonitos calcetines, Rosa Concha, ¿eh? A ver.

0: Ahí quedó para usted, Daluna, con mucho cariño. Su copa, Saúl, el Jaguar. ¡Fuga!
1: ¡Otra!
0: ¡Otra, otra! Oye, compadre, ya estamos aquí.
2: Una pues más, Saúl.
3: Sí, ya, saque la
0: chela. ¿Nos mandamos los besitos?
1: Sí, órale, órale. Por favor, tenemos el placer de tener al Jaguar con nosotros.
0: Por invitarlo, como siempre. Finas personas. Ayer sí me tocó verlo por ahí en los Latin Grammys. ¿Sí? En el en 2019. A mi compa, Fer.
2: Hermano.
0: Y Rosa Concha, pues tú sabes qué.
3: A Jonjolí de todos los moles, mi amor. El otro
2: amor
3: día
2: de atrás tiempo, ¿no? Ya.
0: Amor de atrás tiempo.
1: Eso sí.
0: Oye, vamos a cantarle, chavalones. De los más nuevecitos que traemos de mis éxitos con mis amigos. Con mi compa, el Bebeto, un tema que les encanta. Un gran éxito se llama ¿Quién te dio permiso? ¡Chile!

0: Suavecito, ya lo pueden encontrar por ahí en mis redes sociales, sí. En YouTube, en todos lados. A dueto con mi compa el Bebeto, que le quedó la interpretación increíble.
1: Oye, ¿dónde vas a andar mañana, mi querido Saúl?
2: Ahí te va.
0: Aquí agarramos. Mañana tenemos un evento por acá, por la Ciudad de México. Un evento, vamos a andar aquí en la Ciudad de México, de ahí nos vamos para...
2: ¡Dilo, dilo!
0: Nos vamos a ir para la Ciudad de México y luego vamos para... El domingo tenemos un evento por allá para Estados Unidos.
2: Ah, maravilloso.
0: Tenemos, pues, agenda llena, bendito Dios.
3: ¡Qué bueno! Unos chicles gringos.
0: ¿Te gustan los chicles gringos?
3: Sí.
0: ¿Cuáles te gustan?
3: Pues los que quieras, que sepan buenos. Sean. Sí.
0: Les traemos de todo, los invitamos en mis redes sociales.
2: Jaguar, así gracias por estar acá. Saúl, el Jaguar,
0: cadena Exa, la mejor. Gracias por su cariño y vamos a apoyar a México.
2: ¡Venga, sí,
0: México! ¡Vamos a apoyar a México, señores! ¡Ánimos!
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11: ¿Recuerdas la última vez que te reíste tanto que te dolió la panza?
12: ¿O esa tarde en que comiste con toda tu familia y sin saber por qué sentiste que todo estaba bien en el mundo?
11: Eso que sentiste tiene nombre, tiene ciencia. Y aunque parezca increíble, se puede medir. Hoy hablamos de la felicidad. La Organización Mundial de la Salud dice que la felicidad no es solo una emoción bonita. Es un estado que causa bienestar, que alarga la vida y que nos protege frente al estrés, la depresión y los golpes duros que trae la existencia. La felicidad involucra emociones positivas que nos ayudan a mantener relaciones sociales y laborales más sanas. No es que los felices no tengan problemas, es que cuentan con herramientas emocionales para enfrentarlos sin quebrarse. Según el Informe Mundial de la Felicidad 2025, impulsado por la ONU y la Universidad de Oxford, México entró por primera vez al top 10 de los países más felices del planeta, en el lugar número 10 entre 147 naciones. Sí, lo escuchaste bien. El país que inventara el taco, la fiesta de 15 años y el no te preocupes, todo se arregla, resultó ser de los más felices del mundo.
12: Y no es casualidad.
11: Ese informe mide cosas como el ingreso, la salud, el apoyo social, la libertad, la generosidad y qué tan libre de corrupción se siente la gente. Pero los investigadores descubrieron algo que a los mexicanos no suena familiar.
13: Y por acá están saliendo las tostadas, están los chiles, no pueden faltar los chiles porque si no... ¿Qué tenemos ahí, jóvenes?
11: Compartir la mesa con otros es uno de los factores que más felicidad genera. Comer acompañado, tener a alguien de confianza para los momentos difíciles, saber que no estás solo, eso que en México hacemos casi sin pensarlo, resulta ser oro puro para el bienestar. Ahora, la ciencia también se ha transformado. Durante décadas, la psicología se enfocó casi exclusivamente en estudiar lo que nos hace sufrir: las enfermedades mentales, la ansiedad, la tristeza profunda. Pero a finales del siglo XX, surgió un nuevo enfoque llamado psicología positiva, que le dio la vuelta a la moneda y se atrevió a preguntar: ¿qué nos hace fuertes? ¿Qué nos hace convivir mejor?
12: ¿Y qué experiencias nos llenan de sentido.
11: Estos estudios también buscan identificar los obstáculos que nos impiden sentirnos bien y cómo superarlos para vivir en armonía. Y en México ya tenemos quien estudie esto de cerca. Desde 2018, la UNAM cuenta con un laboratorio de la felicidad, ubicado en el Centro Regional de Investigaciones Multidisciplinarias en Cuernavaca. Ahí se investiga cómo construir bienestar en escuelas, familias y comunidades. Trabajan con terapia del reencuentro, talleres de manejo de emociones y algo tan sencillo como revolucionario, promover el buen trato entre las personas. Cada persona construye su felicidad de manera distinta, sí, pero la ciencia ya nos confirmó un secreto que las abuelas de este país siempre supieron. La felicidad no está en tenerlo todo, sino en compartir lo que se tiene. Así que hoy, antes de dormir, manda ese mensaje, haz esa llamada, comparte esa cena. Porque ser feliz, más que un golpe de suerte, es un acto que se cultiva todos los días con los demás. Con información de Una Mirada a la Ciencia, publicación de la Dirección General de Divulgación de la Ciencia de la UNAM. Les saluda Mónica Genis.
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16: Polvo, lluvia, tráfico. Nuestro coche aguanta de todo, pero mantenerlo limpio no tiene por qué ser un lujo. Hoy te enseñamos cómo preparar un shampoo para lavar el auto. Anota la receta y dale a tu auto el brillo que se merece.
14: Revista del Consumidor. En la actualidad, crear nuestras propias tecnologías domésticas es la opción ideal para elaborar productos básicos con ingredientes de calidad y muy accesibles.
17: Lo mejor, no tenemos que buscar por horas lo que necesitamos, ya que lo encontramos en tiendas de materias primas y droguerías. Por eso vamos a preparar nuestro propio shampoo para lavar el auto. ¡Manos a la obra!
16: Recuerda que cada receta está aprobada por el Laboratorio Nacional de Protección al Consumidor. Los ingredientes que vamos a utilizar para hacer 750 mililitros son: una taza de agua purificada, una pizca de colorante vegetal azul, una cucharada sopera de cera de carnaúba, dos tazas de lauril éter sulfato de sodio y cuatro cucharadas soperas de polisorbato 20.
17: También vamos a necesitar los siguientes utensilios: una taza medidora, una cacerola con capacidad de 2.5 litros, un embudo, una cuchara sopera y una botella de plástico de 750 mililitros con tapa. Su preparación nos va a tomar nada más y nada menos que 25 minutos. Sin duda, una gran ventaja.
16: Para poder elaborar nuestro champú para auto, comenzamos vertiendo el agua en la cacerola y la calentamos. Una vez caliente, agregamos polisorbato 20 y revolvemos. Cuando el agua esté a punto de hervir, agregamos una cucharada sopera de cera de carnaúba. Agitamos hasta que se incorpore por completo y dejamos hervir durante 3 minutos. Retiramos del fuego, agregamos el lauril éter sulfato de sodio y removemos suavemente. Después incorporamos el colorante y mezclamos hasta que el color sea uniforme.
17: Por último, con ayuda del embudo, envasamos nuestra mezcla en la botella de plástico y colocamos una etiqueta con el nombre del producto, la fecha de elaboración y de caducidad. En este caso, considera que su tiempo de caducidad es de 6 meses. Finalmente, pero no menos importante, hay que guardarlo en un lugar fresco y seco, fuera del alcance de niñas y niños. ¡Y listo! Tenemos nuestro propio shampoo para auto. Para usarlo, toma en cuenta que para 10 litros de agua se deben disolver aproximadamente 15 mililitros de shampoo. Al final del día, apostar por las tecnologías domésticas no es solo una forma de ahorrar, es tomar el control de lo que consumimos.
14: Si quieres aprender a preparar otras tecnologías como crema de cacahuate, gel para el cabello o jabón líquido corporal, puedes visitar nuestro canal de YouTube, Profeco TV.
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3: Está Deja Vu con nosotros. Los dejamos. Vamos a escucharlos.

0: David Bisbal. ¿Cómo estás, David?
1: ¿Qué pasa, amigo? Me alegro mucho que les haya gustado. Estoy seguro de que Camilo VI estará encantadísimo de que la gente pueda escuchar su nueva versión, sus canciones.
0: Gracias, David.
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4: Hola, hola, soy Claudia Mejía, estamos en un nuevo episodio de Ya Oíste. Hoy vamos a hablar sobre alimentación. Ya sé, a veces es como de la rutina, el trabajo, no podemos alimentarnos bien y que llega el fin de semana y nada más queremos estar en casa, no hacer nada, pero creo que es muy importante. Hoy está conmigo un nutriólogo, es Cristian Gómez Montoya. ¿Cómo estás?
5: ¿Qué tal? Mucho gusto. Pues estoy encantado de estar aquí acompañándolos.
4: La alimentación, cuando nos queremos enfocar justo en nuestra alimentación, es que quiero bajar de peso. Uh-huh. Creo que es más como esa parte. Quiero bajar de peso, no tanto porque quiero estar saludable. Uh-huh. Entonces, ahí también hay un entorno de mitos muy grandísimos.
5: Claro, hay que empezar nuevamente con esta idea de disfrutar estos alimentos, de incluir pues una gran variedad, de empezar a otra vez disfrutar estos alimentos, de ya empezar a entender lo más valioso que es justo esta experiencia. ¿En dónde podemos encontrar nutrición? Pues realmente en todos lados, en lo que, por ejemplo, Navidad, Año Nuevo, que el Día de la Candelaria, realmente muchas veces nos juntamos para comer, para consumir alimentos, que si quiero regalar un detalle, doy chocolates. También aquí podemos encontrar nutrición justamente porque entra esta ingesta de alimento, y ahí también, esto también es dieta, no nada más es, ay, la dieta milagro, ay, esta dieta que me va a ayudar a bajar de peso, porque como tú bien lo dijiste, muchas veces nos enfocamos en el peso solamente, sin enfocarnos en lo que realmente vale la pena, que es la composición corporal, nuestra salud y el porqué de ese alimento que estamos consumiendo.
4: Dijiste dieta, dieta es comerte un chocolate. Dieta, o sea, abarca toda tu alimentación.
5: Sí, sí, dieta va muchísimo más allá. Es lo que consumes, sea lo que consumas día con día, eso es dieta. Okay. Así sea, comas nada más una manzana, eso ya entraría dentro de una dieta diaria.
4: Ok, y entonces, ¿cuál es la diferencia en llevar justo un plan alimenticio acorde a tus necesidades?
5: Ok, pues mira, llevar un plan alimenticio acorde a tus necesidades es justo eso, ir controlado, dependiendo si tienes alguna patología, dependiendo si tienes alguna necesidad, algún objetivo, si quieres también dirigirlo hacia algo más sencillo, hacia algo más, no sé, no a todos nos gusta lo mismo. Entonces aquí también entra esta parte de nosotros como profesionales de salud, irnos dirigiendo y acomodando, adecuando estos planes de alimentación organizados a cada persona, no tanto que las personas hagan lo que yo digo si no les gusta, porque realmente no lo van a seguir, van a decir, ah, pues sí, este producto milagro o así, por más que funcione no lo voy a consumir. Pero creo que aquí es importante esta parte de aterrizar hacia dónde quieres ir y qué necesitas con tu alimentación.
4: O sea, sí o sí, todos, todas debemos de acudir con un nutriólogo, con un profesional, para saber qué comer y saber qué comer bien, si se puede.
5: Claro, y se puede comer rico, se puede comer saludable, se puede comer bastante variado dentro de lo que tú necesitas en tu ingesta diaria recomendada, porque muchas veces pensamos que no, que debemos de comer pura lechuga, que debemos de comer puros licuados, puros jugos inclusive, ¿no? Que se tiene esta creencia, pero la realidad es que no va por ahí. Debe de ser como las características de la dieta correcta, debe ser variado, debe ser suficiente, debe ser adecuado para cada persona, inocuo, que esto quiere decir que sea saludable, limpio para las personas, que no nos haga daño, que cumpla con las características de higiene adecuadas también en el manejo de alimentos, y creo que esto también es muy importante de revisar.
4: Y si una persona que es vegana o vegetariana, no, bueno, vegetariana es diferente, ¿no?
5: Ahorita sí, vamos a hablar sobre diferente. Eso.
4: Pero una persona que es vegana y no tiene un seguimiento constante o adecuado de un profesional, como lo es un nutriólogo, ¿qué impacto tiene en su salud?
5: Bueno, es importante mencionar aquí ya un poquito más específico, por ejemplo, nutrimentos. como la vitamina B12, la vitamina D, el omega 3, y estos muchas veces no se pueden cubrir con una dieta 100% vegana, debido a que estos se encuentran mayormente en alimentos de origen animal. Sí se puede ya incluirlo en suplementación, pero hay veces que los mismos veganos dicen, no, yo de plano ni suplementación. Ahí hay que encontrar la manera, es todo un reto, la verdad, también encontrar como la manera de decir, a ver, estos alimentos pueden cumplir un poquito más con lo que necesitas. Se puede tener también un tipo de vida saludable diaria siendo vegano, pero sí tomando en cuenta que es importante cuidar esta parte de la vitamina B12, el calcio, el hierro, la vitamina D, como te decía, el omega 3, porque es esta parte donde ya entran como estos mitos de que no, si haces veganismo, ya vas a bajar de peso, vas a verte bien o vas a ser débil, siempre te van a contar puntos buenos o puntos malos, ¿no? Por eso es importante siempre acercarte con un profesional, porque en redes vas a encontrar opiniones a favor o en contra, en las noticias de qué tendencias, en todos lados siempre te van a decir mucha información. Y como me decías, hasta una amiga puede llegar y, oye, no, es que mira, fíjate que bajé 10, 15, 20, 30 kilos, pero no es tanto enfocarnos en el peso, sino enfocarnos en nuestra composición corporal.
4: Pues sí, porque puedes pesar 90 kilos, pero tu masa corporal es menor que el músculo. Entonces no es lo mismo.
5: Sí, un ejemplo que me gusta mucho darle a mis pacientes es esta idea de pesas, por decir también otro número, 70 kilogramos, pero bajas un kilogramo de grasa y luego subes un kilogramo de músculo, vas a seguir pesando los mismos 70 kilos, pero tu composición corporal va a ser muy diferente y tu salud también pues puede tener también cierto reflejo, ¿no? Y pues esa parte del veganismo muchas veces se cree erróneamente que es un tipo de dieta, pero no, como te decía, es un estilo de vida que justamente se deben de seguir. Cada persona sigue una idea diferente acorde a su contexto.
4: ¿Y qué pasa con el vegetariano?
5: Ok, bueno, la diferencia entre el vegano y el vegetariano es que el vegetariano a veces sí puede incluir alimentos de origen animal como el huevo o la leche, ya sean ovo-lacto-vegetarianos incluyen ambos, lacto-vegetarianos incluyen solamente productos de leche o lácteos, y los ovo-vegetarianos solamente huevo, pero el vegano sí es un poquito más cerrado a querer consumir. Pero pues hay varios tipos de veganos, realmente hay inclusive un tipo de vegano que solamente consume frutas, semillas que han caído, ni siquiera dañan la naturaleza. O sea, también entra esta parte del medio ambiente y la parte ecológica, por lo que te decía también de no dañar la naturaleza, de la huella ambiental.
4: Yo creo que este episodio se tiene que llamar ¿por qué ir con tu nutriólogo? Con un nutriólogo. Porque sí, o sea, todo el mundo tenemos esta idea de que ir al nutriólogo es como de, va a tardar un buen en que yo llegue a mi meta, o ya que me dé lo que me tenga que dar. En realidad no es así, ¿no? Y ahorita tú no lo estás diciendo. Entonces, cambiar ese chip no es tan fácil, pero como tú decías, empezar por algo ya es una ganancia, ¿no?
5: Sí, y es importante para nosotros nutriólogos empezar a ver esta cuestión de si mi paciente tiene tal característica, se le complica tal cosa, esto no le gusta, por ejemplo el aguacate, ¿no? Que claro que es un alimento con gran cantidad de nutrimentos, si no le gusta no es como que ya te lo tienes que comer, porque va, al contrario, nunca va a volver a regresar a la consulta. Y también entra esta parte, ¿no? De respetarlo, de decir, bueno, si no le gusta el aguacate, ¿qué otro alimento le puedo ofrecer a mi paciente para que él diga, me gusta y estoy cumpliendo, ¿no? Siempre es dar estas opciones, porque realmente opciones hay muchas.
4: Cristian, muchísimas gracias por acompañarme aquí a este episodio.
5: No, muchísimas gracias a ti por invitarme, por también escucharme, por a apoyar también a las personas en esta cuestión de la información, que empiecen a escuchar también todos estos temas que son bastante importantes.
4: Él fue Cristian Gómez Montoya. Yo soy Claudia Mejía. Nos vemos en un próximo episodio. Adiós.

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0: Mónica Mandujano. ¿Cómo estás, Moni?
1: Muy bien, ¿y tú?
0: Bien contento de saludarte, de verte, de recibirte en este programa, en este espacio. Oye, ahí te va. El tema de hoy es ¿qué hace atractivo a un hombre y a una mujer? O sea, a un hombre para las mujeres y a una mujer para los hombres. ¿Cuál sería el principal atractivo? ¿O depende de cada quien? ¿O cómo está eso, Moni? Cuéntanos.
1: Ay, sí, la respuesta de todos los psicólogos, ¿verdad? Depende. Pero sí, sí es una cuestión donde sí hay cosas, sí hay rasgos físicos que nos hacen más atractivos dependiendo de qué género queremos atraer. Uh-huh. Está lo que llamamos male gaze y female gaze, es decir, visión femenina y visión masculina, de lo que creemos que debe de ser atractivo. Y eso me parece súper interesante, porque fíjate que los hombres tienen una idea de lo que las mujeres creemos que es atractivo en ustedes, y los hombres tienen una idea de lo que hace una mujer atractiva, y las mujeres tenemos una idea de lo que hace un hombre atractivo.
0: Y a ver, ¿qué es lo que tú crees que nosotros creemos que es atractivo?
1: ¿Que tú crees que nosotros creemos que...? Sí. Sí, es una cuestión donde los hombres tienen una visión... Es un atractivo muy visual, pero es un visual muy diferente a las mujeres, porque siempre dicen que los hombres son más visuales. Uh-huh. Pero los hombres tienen una visión como más general, completa, de toda la, como la armonía del cuerpo y qué tan coherente se ve el cuerpo y las proporciones. Y las mujeres somos visuales, pero en una cuestión de mucho más detallito. ¿Sabes? Por eso vemos que el zapato combine con el listón, que combine con la pulsera.
0: ¿Sí?
1: Que sí, es una... Okay. Somos muy visuales, pero somos visuales hacia los detalles chiquitos y ustedes son visuales hacia la visión general. Entonces, ustedes, cuando les atrae una mujer, si es que les atrae una mujer, tienen una visión más general de las proporciones y de la armonía en general.
0: O sea, que la espalda concuerde con las pompas, con la pantorrilla,
1: ajá,
0: con el...
1: ¿Sí? Que no parezca armado de la novia de Frankenstein.
0: ¿No? Oye, pero entonces, un hombre nunca le ve primero las pompas a una mujer, sino ve todo el cuerpo.
1: Ve todo el cuerpo, pero de ese cuerpo va a ver que cosas sobresalen, o sea, que son muy evidentes. Si alguien tiene unas pompas muy grandes,
0: pues ve las pompas.
1: Ve las pompas, pero porque es lo que salta de la imagen. Y las mujeres van a decir, ay, no, se le ve las pompas, pero se le ve la marca del calzón, ¿sabes? Uh-huh. Entonces, este tipo de situaciones es las que nos vamos a ver, que nosotros vemos el detalle del detalle, no lo que sobresale más evidentemente. Entonces, los hombres ven, por ejemplo, mucho lo que es la proporción cintura-cadera, pero esto es algo súper evolutivo, porque entre más proporción cintura-cadera tengamos, más fertilidad marcamos. Entonces es una cuestión que es una mujer como saludable, con fertilidad, pero que tiene caderas como para que no se rompa y que tenga suficiente grasa corporal, porque por ejemplo las mujeres mínimo, así exagerando, ya tenemos que cuidarnos de no bajar más, necesitamos el 18% de grasa corporal para estar bien sexualmente hablando.
0: 18%.
1: 18%. Y los hombres necesitan el 8%.
0: Mis niñas, ¿cómo andan? 18%. Ah. No, yo no tengo nada de sex appeal o de gente, entonces hace mucho.
1: No, pero mínimo es, si bajas del 18% de grasa corporal, es decir, si tienes menos de eso como mujer, dejas de menstruar, dejas de tener estrógenos, dejas de tener deseo sexual, dejas de tener capacidad orgásmica.
0: ¿Y si yo bajo del 8?
1: Y tú, si tú bajas del 8, dejas de poder concentrarte, dejas de...
0: Le doy la vuelta por varias veces, sí, no.
1: Sí, pero por ejemplo, nos vamos al otro extremo. Si las mujeres tenemos más de 35% de grasa corporal, también es malo. Y los hombres, si tienen más de 29%, también puede haber problemas.
0: Sí, le voy a echar ganillas.
1: No, yo no creo que tengas más de 28, la verdad.
0: No tengo ni idea, pero por ahí andaré, yo creo, ¿no? ¿Quién sabe? Hay unas básculas que te dicen, ¿no?
1: Sí, me gustan más esas básculas porque antes te decían el índice de masa corporal, ¿no? Ajá. Pero hay muchas personas que no tienen nada de grasa y se consideran con sobrepeso porque el músculo siempre va a pesar más que la grasa.
0: Okay.
1: Entonces, ver cuánta grasa, especialmente el abdominal, tienes, por eso la proporción cintura-cadera es tan importante, te va a decir qué tanta salud tienes, porque la grasa visceral es la que más nos hace daño a nivel salud general, pero a nivel sexual evita que haya más circulación a los genitales, y si hay menos circulación a los genitales, hay menos disfrute.
0: Okay.
1: Entonces, sí.
0: Entonces, ¿qué es lo que más ve un hombre en una mujer?
1: La proporción cintura-cadera sí ve... seguramente ahorita los radioescuchas van a decir mucho de no, yo soy más de arriba, De, ¿cómo le dices tú? ¿Senos? ¿Pecho?
0: Pues sí, pechín, ¿no? Chichi. Bueno, no, pues es que cómo se sienten más cómodas. Que uno le diga.
1: Cada quien tiene lo suyo, Sí.
0: Pechín, ¿no?
1: Sí.
0: Pechito.
1: Bueno, para que no se vayan a ofender. Sí. No, yo soy más de pecho, yo soy más de pompas. Entonces, cada persona tiene como sus preferencias. Pero sí es una cuestión donde la cintura es lo que nos está marcando la diferencia. Si yo tengo una copa, que obviamente no, pero tengo una copa triple D, pero no se ve la diferencia porque mi cintura no existe, pues obviamente se va a notar menos y va a sobresalir menos. Y con la visión que habíamos dicho, pues obviamente pues salta menos, por así decirlo.
0: Entonces, ¿cuál sería una copa ad hoc con una cintura? Una copa regular.
1: Una copa regular, pues tendría que ver más con una cuestión de... De nuevo, proporción. O sea, si es por ejemplo, antes se decía que la proporción ideal era 90-60-90, ¿no?
0: Sí, 90, sí.
1: Sí, 90
0: ¿De
1: busto, 60 de cintura
0: cadera.
1: Y...
0: De cintura, sí.
1: Y 90 de cadera.
0: Sí.
1: Es casi imposible que tengamos eso porque hay personas que tenemos más a guardar la grasa abajo, hay personas que tienen a guardar más la grasa arriba y hay personas que tienen...
0: ¿Cuál será la propia? Tienes razón, eso tiene décadas.
1: Sí.
0: ¿Cuál será actualmente la medida ideal?
1: La medida ideal ya no existe porque justamente se vio que es imposible y estábamos viendo estatus como muy difíciles de cumplir, pero sí se ha visto que mientras haya una diferencia proporcional de un mínimo un 10% de diferencia entre una zona y otra, puede ser una persona atractiva, pero también importa mucho, y sí se ha visto en los estudios, la seguridad con la que se presenta la persona.
0: Sí.
1: Es decir, si yo tengo el cuerpo de supermodelo, que no lo tengo, yo sé, pero si yo tengo el cuerpo de supermodelo y voy caminando jorobada, cubriéndome, poco segura y como con la cabeza hacia abajo y con ropa como tratando de ocultar cosas, voy a ser mucho menos atractiva que alguien que a lo mejor no tiene las proporciones ideales, pero tiene toda la seguridad y toda la autonomía. Y ahí viene algo muy interesante, que es la ropa que elegimos y cómo nos hace atractivos.
0: Sí. Dice aquí un buen amigo que nos está escribiendo por WhatsApp, que lo puedes hacer 55 79 19 59 30. Dice: yo como hombre, aunque no me lo crean, lo primero que veo en una mujer son los dientes. Después de ahí yo me fijo mucho en sus piernas. Los dientes.
1: ¿Los dientes? ¿Es dentista?
0: No sé, pero así dijo. Otro dice que lo que más se fija de una mujer son los pies.
1: Sí, la atención de los pies, ya habíamos hablado, ¿no? Que sí es muy interesante cómo la gente se empieza a traer hacia los pies. Fíjate que los dientes y los pies hablan mucho de la higiene y del autocuidado de la persona.
0: Okay.
1: Entonces, si alguien tiene los dientes amarillos, o si los tiene, peor, negros, o si los tiene muy chuecos, habla de que no tuvo una o capacidad económica o cuidado necesario para sus dientes. Y de los pies es igual. No es lo mismo alguien que siempre usa botas y no se fija en los pies y nunca se pinta ni nada, que tiene juanetes o callos o no sé, a una persona que siempre se lo está limando, que le pone colorcito, que son suaves, proporcionados, etcétera.
0: Dice otro cuate, otra persona: hola Jessy, yo soy de las personas que se fijan más en la pompa de una mujer, aunque si no es bonita para mí, no avanzo. O sea, pompuda y bonita está, compa, que has de ser una Adonis o qué, ¿no?
1: Sí, fíjate que eso sí me gustaría decir, que veamos a qué le estamos tirando, porque luego exigimos mucho cuando no damos tanto.
0: O no tenemos tanto.
1: Sí, sí, es una cuestión de ver, a ver, vete con amor, sí, ve qué cosas puedes sacar provecho, porque todo el mundo tiene algo que puede sacar provecho y ejércelo, pero es una cuestión de mejorar y no pidas algo que tú no puedes dar. Yo no puedo dar a alguien con dientes perfectos si yo no tengo los dientes perfectos. Yo no puedo fijarme en alguien que se fije, que tenga las manos y los pies súper cuidados, si yo no lo hago. Entonces, este tipo de cosas. Pero bueno, él dice justo que sea bonita y después
0: y que
1: tenga sobresalga
0: pompas. No, primero pompas y luego bonita.
1: Ah, bueno, entonces que sobresalga algo que sea como de caricatura, de que se le salen los ojos.
0: Sí.
1: Y después dice, bueno, la cara, ¿cómo está?
0: Sí, exactamente.
1: Sí, sí, eso.
0: Y luego ya, aquí siguen llegando mensajitos. Dice, lo de hoy es gordibuena y ha de ser Ricarda. Dice, o sea, que esté Ricarda, ¿no?
1: Uh-huh, uh-huh.
0: Pero pues la gordibuena.
1: Fíjate que me encantaría decir que sí, que lo de hoy es la gordibuena, porque apunta más a una proporción saludable, porque las gordibuenas son personas que no son talla extra small, pero que tienen la proporción que te digo. Entonces son personas que, a pesar de que tienen más grasa corporal, como que sí hay una proporción de cuidarse, pero por el Ozempic y el Mounjaro y todas estas cosas, está regresando un tipo de cuerpo que honestamente me está preocupando, y estoy viendo en mis pacientes que les atrae personas sin un gramo de grasa, que no es saludable. Entonces sí, me encantaría que lo de fuera la gordibuena, la verdad es una visión mucho más saludable y tiene mucho más sentido para los hombres a nivel evolutivo.
0: Hola, buen día. Dice, yo soy mujer y para mí no es importante el físico, aunque sí, para mí no es atractivo, sí, que si para ella no es atractivo, pierde el interés, ¿no? O sea, tiene que ser un vato atractivo, aunque no importe el físico.
1: Sí, fíjate que las mujeres tenemos algo que yo le llamo necesidad de una narrativa erótica, que es, nos fijamos mucho en qué nos está narrando la persona, y este atractivo no tiene que ser que sea la persona más simétrica, alta, fuerte, lo que quieras, sino que te transmita que tiene una personalidad que sea compatible con lo tibio, es decir, que sea simpático, que muestre señales de ternura, que muestre que sea alguien seguro para nosotras, etcétera. Eso puede hacernos fijarnos mucho más en la persona y volverla mucho, muy atractiva. Por eso hay tantas personas de Hollywood, que hay gente que dice, ¿cómo consideran las mujeres esta persona atractiva? Pero es todo lo que transmite, de cómo se viste, cómo camina, qué humor tiene y cómo se comportan las personas alrededor de él, nos habla mucho de qué tipo de persona es y si podemos estar a salvo con ellos.
0: Sí, eso es bien importante.
1: Sí.
0: La seguridad luego, ¿no? Que pueda reflejar una persona también debe ser clave para hombre y para mujer.
1: Sí, sí, sí, pero las mujeres buscan a alguien que sea protector y que sea como en una cuestión gracioso y como cuidadoso, y los hombres buscan seguridad en una muestra de ternura y delicadeza.
0: Dice, ahora que está muy de moda la tuneada, todas se ven igual y uno pierde el interés, por eso las delgaditas empiezan a llamar la atención, dice aquí.
1: Oh, ok. Pero bueno, este tuneado puede ser lo que sería una prótesis de busto, una prótesis de pompas y demás, pero bueno, hay tuneadas y que son muy delgadas. Y ahora, por ejemplo, los cirujanos le están poniendo algo que se llama busto de bailarina, que son chiquititas pero muy levantadas y muy formaditas.
0: Chiquititas pero muy levantadas.
1: Ajá, como circulitos perfectos, esferitas perfectas, como.
0: Ah, mira, para que lo pide usted, ¿no? Cuando llegue con el cirujano, póngame un busto de bailarina, ¿no? Así se llama.
1: Sí.
0: Busto de bailarina, sí, sí, digo, ¿no?
1: Sí, son tendencias, pero hay que acordarnos de nuevo, son tendencias, entonces sí. Y algo que sí es que he visto que los hombres, no importa la orientación sexual, buscan mucho más una búsqueda de autenticidad y que se vea algo muy estético, muy bonito, pero que no se vea falso. Okay. Esta necesidad de sentir que no les están engañando, a pesar de que sí les están engañando, perdón. Pero
0: pues esto, busqué imágenes de bailarinas y si pide busto de bailarina, igual y le tienen que quitar, ¿eh?
1: Sí.
0: Porque lo tienen muy, muy
1: Sí, sí, sí, pero muy levantado. Y como
0: muy levantadito. Ah, pues muy bien. Pues que le quiten y le levanten. Y con eso puede quedar usted bien. Moni, gracias.
1: A ti.
0: Gracias por... ¿Dónde te pueden localizar?
1: En mi página monmandujano.com y en mis redes, que es sexóloga-monmandujano.
0: Gracias, Mon.
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0: Estamos muy contentos de recibir a una de las figuras internacionales más importantes de la música urbana. Él es Bele. ¡El aplauso para Bele, muchachos! ¿Cómo estás, Bele? Bienvenido a México, hermano.
1: Todo bien. Agradecido de estar acá una vez más. Y bueno, en esta edición, la verdad que estoy súper emocionado de venir a estar aquí y, bueno, compartir con todos ustedes.
0: Oye, vienes de haber compartido con la prensa, con generadores de contenido. ¿Qué se siente, Bele, que tu música haga tanto ruido en otro país que no es el tuyo?
1: Wow, yo creo que es como de esos placeres que tiene todo artista de poder viajar y disfrutar de diferentes culturas y de cómo la gente acoge las canciones desde su ser, ¿me entiendes? Desde su flow, desde sus características, y creo que eso es lo más bonito, que prácticamente la música también es un idioma y atraviesa por todo el mundo.
0: Oye, y luego, la verdad es que creo que una de las referencias hoy por hoy más importantes es cuando ves que una canción se empieza a hacer viral con trends y demás. Y yo veía, por ejemplo, y no porque esté aquí sentado, Bele, pero lo tengo que comentar, en la Semana Santa que ocurrió, no había una historia que yo no viera de una morra, de un vato poniéndola de frente al mar, ¿no? En la playita. ¿Qué se siente cuando las canciones llegan a hacerse parte de ese movimiento? Que tú vas al Instagram y de repente ves, y esa es mi canción, la tiene la morra, está viendo el mar acá.
1: La verdad es como una sensación de conexión, ¿sabes? Porque creo que, gracias, es estar en la onda del mood, ¿me entiendes? Creo que cada canción también ha tenido su momento. Creo que eso es lo importante de Don Borondo, de que en cada momento del día, en cada ocasión especial, siempre hay una canción con la que todo el mundo conecte, y creo que, bueno, eso es hermoso.
0: Ahora, es complicado, pues, que una canción pegue. Es complicado que pegue en un país, que pegue internacionalmente. Pero lo que es también muy complicado es llenar estadios. Y acá, en septiembre, el 18 de septiembre, vas a estar en el estadio de béisbol Fray Nano, que es un estadio importante de esta Ciudad de México. ¿Qué se siente, Bele, que vas a llenar un estadio?
1: Bueno, la verdad, es como una ansiedad toda loca, porque es la primera vez también que estoy cantando en México de esta manera, ya con un show full completo, y como que siempre he venido a México a compartir con mi público de cerca, pero nunca había tenido la oportunidad anteriormente de disfrutármelo de esta manera, y más con ya un año del lanzamiento de mi disco Borondo. Creo que es como que lo más ansioso que me tiene de poder cantar todas las canciones aquí por primera vez.
0: No, y al final estás redondeando este gran éxito de Borondo con un tour que no nada más es Ciudad de México. Vas a estar en Acapulco, vas a estar en Mérida, vas a estar en Veracruz, vas a estar en Puebla, en Guadalajara, en León, en Querétaro, Monterrey, Tijuana, durante septiembre, octubre. O sea, prácticamente vas a recorrer el país.
1: Pero bueno, también hay partes que no conozco, y creo que eso es lo divertido de todo, que hay que disfrutarlo, hermano.
0: Oye, y te vimos, ¿qué se siente también? Porque al final es tu primera gira como tal en México, pero ya tuviste la oportunidad de estar frente a muchos mexicanos de la mano de Shakira en el Zócalo. ¿Cómo llegó esa invitación?
1: No, eso fue maravilloso. Ahí fue donde cantamos también por primera vez Algo Tú, que es la canción que tenemos juntos. Y es de los momentos más locos que bueno, que la vida también me ha regalado a Chucky por la oportunidad, porque también como que es primera vez como que en mi vida pude estar en un escenario en donde no veía el final de las personas, como que se veía como un infinito. Fue maravilloso. Creo que de mis momentos FAP acá en México también.
0: Oye, y ayer veía, ya sabes que uno es bien chismoso, veía que tú te tatúas cosas importantes de tu vida y cosas que significan para ti, y que incluso tienes un tatuaje de Shakira, ¿no?
1: Sí.
0: Era un tatuaje. Ahí está. ¿Es su letra?
1: Sí, ella lo hizo.
0: Oye, platícame, mi querido Bele, porque pues te conocemos grandes colaboraciones con artistas importantes, pero además de este Borondo Tour que está cerrando este disco Borondo, ¿qué más viene para Bele en este año?
1: Bueno, la verdad, estoy como súper emocionado con la gira, porque en verdad es algo súper bacano después de que finalizó el 2025, como que fue un año en donde también recorrí todo el mundo y me disfruté muchísimo todo lo que estaba haciendo, el lanzamiento del disco también. Y luego como que descansé un poco y ahorita como retomar de esta manera. Creo que lo que más se viene para Brandon, para BL, es lo mejor de lo mejor para todo el público, para conectarnos, para disfrutar de todo lo que también ya hemos vivido y hemos disfrutado en otros países, pero hoy mucho mejor. Una vaina exótica, más bacana y bueno, súper ansioso de que pase.
0: Pues yo ya estoy listo para escuchar. A ver, la neta es que conocí tu música hace un par de años, con generaciones más pequeñas que conozco, y la verdad es que desde La Plena, desde tú y yo.
1: Yo y tú.
0: Empezamos a escuchar de verdad tus éxitos. La gente ya pedía mucho tu llegada a nuestro país. 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Digo, ahí nomás en todas nos escuchamos, para que te des una idea de dónde estamos sentados.
1: Perfecto.
0: Así que muy contento de tenerte. Vele, pues platicarle a la gente que qué va a encontrar.

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1: Ah, sí, claro, vengo para acá a darle la moral a mi Valencia.
2: Eso, pues ahí está. Si se lo topan, tómense una foto con Vélez. Él está completamente contento de saludarlos, tanto a colombianos como a mexicanos, porque también estamos llenos de colombianos ahora, ¿eh?
1: Sí, claro.
2: Pues recordamos la fecha, 18 de septiembre es la cita en el estadio de béisbol Fray Nano. Ahí vamos a estar en XFM, por supuesto, con promociones increíbles. Vamos a hacer cosas espectaculares de aquí a la fecha y pues contentos de tenerte por acá, mi querido Vélez.
1: Gracias, hermanito. Bendiciones a todos. Saludos a México.
2: Venga, pues despedimos esta entrevista en XFM.

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0: llegó el momento de escuchar a Katy Calderón de la Barca. Katy, qué gusto que estés aquí con nosotros. Bienvenida, siempre temas muy interesantes, siempre poniéndonos a reflexionar, a pensar y siempre acomodando rasgos emocionales de nuestra vida. Bienvenida, Katy, ¿cómo estás?
1: Hola a todos, hola Jessy, qué gusto saludarte, qué gusto saludar a todos. Y bueno, hoy viene un tema que a veces puede parecer que está muy lejos de mí. Cuando hablamos de adicciones, muchas veces decimos, no, a ver, lo mío no es adicción, lo mío es simplemente que me gusta la copita, ¿no? Lo mío es que no, yo gano dinero con esto de las apuestas, entonces lo mío no es adicción. Hoy les traigo una serie de preguntas, de cuestionamientos, de reflexiones para que puedan darse cuenta si esa conducta que ustedes están teniendo realmente requiere de una atención mucho más profesional, que se lo tomen con mayor seriedad, porque a veces nos contamos una historia y quiero decirles que una de las características más importantes de la adicción es que hay una manipulación en la mente. Entonces, tengan cuidado porque esta vocecita puede estarlos engañando, puede estarles encontrando pretextos o excusas de que esto realmente no es un problema para ustedes, ¿no? Porque claro, el trabajo es importantísimo, el trabajo, todo mundo ve bien a alguien que trabaja mucho. Pero aquí les va la primera parte para que se lo puedan cuestionar. Cuando tus relaciones más cercanas te dicen, te cuestionan, te han compartido molestia, dolor acerca de lo que esta conducta genera en la relación, ese es un foco rojo. Ahí es donde tienes que ponerle atención. Y esto es un ejercicio que es para cada uno, ¿me explico? Esto es un ejercicio de reflexión con uno mismo. Si esta conducta, ya mi pareja me dijo, trabajas demasiado, solo es tu chamba, ya tus hijos te dijeron, todo es para tu trabajo. Entonces, revisa, o sea, realmente esto está siendo una conducta que te está dando un alivio, que te está permitiendo escapar de algo, que te está ayudando a no estar en un lugar en el que quieres. Pero sí es importante que hagas este cuestionamiento con mucha honestidad, porque lo primero que sucede con las adicciones es que empieza a entrar de manera muy silenciosa y afecta tus relaciones más cercanas. Entonces, si ya te cacharon tus papás y te dijeron, ¿por qué estás apostando? ¿Dónde está el dinero que te di? Y tú estás mintiendo, que es parte, como les digo, las mentiras y la manipulación. No, no, no, lo que pasa es que le ayudé a un amigo y te cachas mintiendo, te cachas manipulando esta información. Aquí hay dos indicadores muy importantes. Entonces, fíjense, si nuestras relaciones más cercanas ya nos reclamaron, ya nos dijeron, y no es una vez, no son dos veces, es a lo largo de un periodo de meses, de varias semanas, en donde se repite esta reclamación, es que cada vez que salimos, te gana el alcohol y te pones borracha o te pones borracho. Y entonces, esto es algo que se repite. Y yo digo, ay, no, pero soy bien divertida cuando me pongo unas copitas de más, simplemente soy muy divertida, me la pasé bien, ¿qué tiene de malo que me la pase bien? Entonces, empezar a tomar en cuenta que esto puede estar siendo una alerta de una conducta que yo no manejo y de una conducta que me puede estar dando un alivio. Y esto puede ser la comida. Esto puede ser que todas las noches llego y me voy a comer mis donas, mis galletas, esos carbohidratos que lo que hacen es que me dan alivio inmediato. Esta es la otra característica de la adicción. O sea, me está dando alivio inmediato a este estado de ánimo, a esta situación emocional que no me gusta. No me gusta la vida que estoy llevando, pero cuando me echo mi cigarrito, entonces está delicioso porque ya me relajo, porque ya se me olvida. Y entonces, ¿qué me está dando esta conducta o esto que estoy repitiendo? Me está dando un alivio. Entonces, si yo empiezo a darme cuenta que, aunque parezca que es solamente algo que hago porque pues soy la persona que lleva el dinero a la casa, no me estoy dando cuenta que el tiempo que, por ejemplo, invierto en relaciones de conexión, en conversaciones que realmente me llevan a hablar, a sentir, a recibir lo que la otra persona me está diciendo, a que no puede estar presente, entonces dense cuenta, o sea, cuánto tiempo le invierten y váyanse a sus 5 relaciones más cercanas. O sea, ¿tienen conocimiento actualizado de lo que pasa en la vida de esas personas? tienen claro cuáles son sus miedos, sus conflictos más importantes, los temores que traen, los proyectos que tienen y las pasiones que existen en sus vidas, o eso ustedes no lo están tomando en cuenta. Entonces, dense cuenta cómo una adicción generalmente te aleja de los espacios de conexión que tienes en tu familia, en tus amigos, en tu pareja, en las relaciones que son más cercanas. Y si esto está sucediendo, cuando te cachas, como se los decía, mintiendo, manipulando, huyendo de la realidad, huyendo de los sentimientos incómodos, cuando nos llega la frustración, la soledad, el sentimiento de vacío, el sinsentido de la vida, cuando empezamos a sentir que a lo mejor hay rechazo, todos estos sentimientos, lo que hacemos es nos ponemos inquietos, nos da mucha ansiedad y entonces automáticamente sacamos el celular y nos vamos a las redes sociales, nos vamos a tener contenido que nos dé alivio, que nos ponga de buenas y nos hace evadir. Son cosas muy chiquitas, pero en lo cotidiano nos pueden estar dando una alerta de que esto realmente está siendo un problema. Ahora, yo te diría, si te cachas dándote cuenta que, hijo, a lo mejor sí tengo un problema con las redes sociales, con el consumo del alcohol, con las apuestas, con la pornografía, si yo estoy viendo que algo de esto me suena, yo te diría, pon a prueba esto de la adicción y entonces dale atención a los momentos en donde te sientes incómodo, donde te frustras, donde te desesperas, donde te enojas. Y cuando te pase esto, date cuenta si puedes lidiar con ese sentimiento. Date cuenta si tu primer impulso es huir de ahí. Estás con, a lo mejor con tus papás, a lo mejor con tu pareja, con tus hijos, con tu jefe, y lo que quieres es huir con tu reporte, con lo que sea que estás haciendo en el trabajo, con tus cuentas, y lo que quieres es huir de ahí. Te estás sintiendo demasiado incómodo. Entonces, ahí es el momento de empezar a trabajar con todas estas emociones que normalmente les queremos dar la vuelta. Cuando tú tienes la capacidad de permitirte sentir esa emoción, de gestionarla. ¿Qué es gestionar o metabolizar una emoción? Es entender por qué estoy frustrado con esto, porque no me está dando... a lo mejor en mi relación no me está dando la plenitud, no me está dando la conexión, no me está dando el sentimiento de libertad o de sentirme feliz. Entonces, ¿qué tengo que hacer? Enfrentarlo. Y las emociones siempre nos van a enseñar que a lo mejor si sientes vacío, si sientes soledad, miedo al rechazo, lo que realmente tienes que trabajar es eso. Porque les recuerdo que cuando sanamos una adicción, no es la parte de la sobriedad. Por eso dicen que habemos de repente borrachos sobrios por ahí. O sea, el tema de la sobriedad no es lo que te saca de una adicción, es el poder gestionar, metabolizar las emociones incómodas. Entonces, yo te dejo esta reflexión para que te pongas, digamos, cara a cara con estas emociones desagradables, incómodas, de vacío, de rechazo, de miedo. Y si ahí huyes, no quieres estar, esa es otra de las señales en donde es mejor pedir ayuda, es mejor visitar un grupo, es mejor buscar a alguien que te pueda dar una guía y reparar tus relaciones, reparar tus vínculos para que puedas vivir una vida en plenitud. Así que pues con eso los dejo, mi Jessy, les dejo mis redes sociales. Katy C. de la Barca, C-A-T-H-Y, Katy C. de la Barca, en todas las plataformas me pueden encontrar. Gracias y un saludo fuerte a todos.
0: Gracias, Katy. Gracias de verdad.

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1: Maluma.
0: Originario de Medellín, Colombia, saltó a la fama en 2011 en su país y rápidamente conquistó Latinoamérica con su estilo único. Su carrera se caracteriza por su evolución, con éxitos como Felices los Cuatro, Hawái, Borro Cassette y El Perdedor, consolidándose como todo un ídolo.
1: Es una de las figuras más dominantes del reggaetón y el pop urbano a nivel mundial. Ha logrado colaboraciones históricas con artistas de la talla de Madonna, Shakira y Jennifer López. Su nombre es sinónimo de música, moda, cine y filantropía.
0: Con 15 años de trayectoria, se ha posicionado en la cima de la música latina.
1: Hoy aquí en la cabina de Jesse Cervantes, en Nexa, en una exclusiva, Maluma.
2: Amigos de XFM, me da muchísimo gusto tener una de las más grandes estrellas que tiene la música en nuestra lengua, y lo digo con mucho orgullo, tengo muchos años de conocerlo, y qué gusto que siga consolidándose y que siga siendo la estrella con la que empezó y con la humildad con la que empezó esta Maluma. Por favor, un aplauso a los que están aquí, aplaudan, si están amables. Dejen de hacer lo que están haciendo y aplauden a Maluma, que está en México, carajo. ¿Cómo estás, Maluma?
3: Bien, mi bro, bien, feliz. Feliz de estar aquí, de... No sé, te voy a decir la verdad. He venido muchas veces, pero esta vez se siente diferente. Porque como que... Como soy un hombre diferente en muchos aspectos y en el buen sentido de la palabra, siento como que estoy viendo la ciudad con otros ojos más bonitos. Me dan ganas de ir a visitar, de conocer. Ayer estuvimos ahí por Polanco y la gente se acercaba, hermano, y como que ese cariño de México... Siempre me sorprende, huevón, ¿me entendés? Siempre como que en otras ocasiones yo venía, me quedaba en el hotel, iba al show porque tenía muchos conciertos, lo que fuera, iba y rápido me iba. Y esta vez que he tenido la oportunidad de ir a restaurantes, compartir con la gente, no andar con prisa, porque siempre que venía a México era como que, ah, rápido, hay que ser todo volando. No, como rico, despacio, disfrutándome la vida, haciéndolo... Desde el fondo de mi corazón se siente bonito, se siente diferente. Y agradecido con toda la gente de EXA porque pues el apoyo con que ustedes me han dado ha sido desde el principio y la gente lo sabe. Eso no hay que decirlo dos veces, la verdad.
2: Oye, y se te nota en el disco. Qué buen disco.
3: Gracias,
2: hermano. Qué Maluma maduro, salsita.
3: Sí.
2: esta canción con Kanye de Uno más Uno me voló los sesos. Está espectacular.
3: Sí, bueno.
2: Lo de Jason también está...
3: Gracias, hermano.
2: Increíble. Yo conocí a Jason. Estuve algún día en Bogotá, poquito antes del fatal accidente. Sí. Un tipazo y el que esté... Uh-huh. Siendo recordado, también me encanta lo de Justin. O sea, la verdad es que es un disco muy completo. Ya es el Maluma artista completo.
3: Sí, sí.
2: Maduro.
3: Sí, digamos que es un álbum que encasilla muchos universos, ¿cierto? Cada canción es diferente. Hay muchos géneros musicales diferentes. O sea, es vallenato, la cumbia, salsa, reggaetón, trap. Y... Digamos que es un álbum que lo hice en un momento donde estaba sanando un montón de cosas, donde decidí como hacer una pausa en mi vida, en mi carrera, y digamos que la música que empecé a hacer fue la música que me sanó y es la música que hace parte de este álbum tan especial. Entonces digamos que por eso es que digo que es un álbum muy sincero, porque llegó en un momento de mucha vulnerabilidad, un álbum muy bonito y muy personal. Entonces, claro, igual iba a ser bonito, personal, lo que fuera, pero iba a tener el toque de Maluma de todos estos años. Y también por eso me quise juntar con Grupo Frontera nuevamente, con Justin Quiles y con Lenny para hacer el tema de Sornero, que es un reggaetón. Es bonito, la verdad que encasilla muchos momentos muy especiales de mi vida, pero quizás con una conciencia diferente.
2: Incluso la canción de Loco por Volver, como que te va llevando y luego rum.
3: Esa es mi favorita.
2: Te rompe y te...
3: Esa es mi favorita. La verdad, esa primera canción es mi favorita porque es la canción que, digamos, explica todo el concepto completo, o es como si la gente se metiera en mi cabeza por los 3 minutos y algo que dura la canción.
2: Oye, y además, siempre después de un disco, de un proyecto, viene una gira. Eres un hombre que ha pisado miles de escenarios, porque son miles los que has pisado, que has estado en cientos de ciudades, que has recorrido el mundo. Me imagino que ahora viene un proyecto de promocionar este disco y luego debe venir una gira.
3: Mira, digamos que yo estuve girando por 14 años sin parar. Ay, madre. Sí, weón, entonces fue duro. Fue más duro la pausa. Para mí fue más duro parar, que era más difícil parar que seguir en automático, ¿me entiendes? Y yo decidí parar. Yo decidí parar para hacer este álbum, para volver a mi esencia, volver a la página en blanco y escribir una historia desde cero. Y eso es lo que quiero hacer si es que en algún momento decidimos hacer la gira. Yo la quiero hacer porque yo... Realmente yo no veo la hora de ver a mis fanáticos cantando estas canciones. O sea, yo cantar Loco por Volver, ese intro que es tan emotivo para mí, tan personal, y yo ver a un fanático mientras yo lo cante, eso va a ser uno de los momentos más bonitos, y yo no me quiero perder de eso, no me voy a perder de eso. Y por eso es que claramente quiero hacer una gira, pero si vamos a hacerla, la vamos a hacer diferente, la vamos a hacer... Yo quiero que la gente vea un Juan Luis diferente, un man renovado, un espectáculo completamente diferente, y para hacer eso se necesita tiempo y mucho trabajo. Entonces, digamos que vamos a hacerlo, pero cuando estemos listos para anunciarlo, se los vamos a dejar saber a todos.
2: Oye, 14 años de gira permanente, termina por... termina la vida por entregarte un personaje.
3: Sí.
2: Pero que la persona, pues terminas a lo mejor ni por conocerla. Entonces, este claro. tiempo debes haberte encontrado con Juan Luis.
3: Exacto, exacto. Uno... Digamos que todos estos años, claro que tienen mi esencia y claro que parten desde un deseo interno, pero también digamos que es un reflejo de la sociedad.
2: Claro.
3: También yo me construí con un reflejo de lo que la gente quería ver de mí. Y aunque fue bonito, y los momentos donde hice caso a eso y escuché, tuve mucho éxito en mi carrera. Digamos que el éxito mío hoy en día ya no se mide por el éxito de mi carrera, sino es un montón de cosas, un conjunto que hacen que yo me sienta una persona exitosa, que sea un buen padre, que tenga una vida en paz, en plenitud, que sea un man tranquilo, que viva de la música, pero no sea una relación tóxica. Que yo digo que eso es lo que nos pasa, y por eso nos olvidamos de las personas que somos, porque tenemos una relación tóxica y queremos más shows, queremos más fama, queremos más, y eso hace que cambiemos un montón. Y ya no quiero ese tipo de relación con la música. Quiero vivir en paz. Y para mí esa es la definición de éxito, irme a dormir con la cabeza tranquila.
2: O sea, digamos que le diste forma humana a la fama.
3: Fue que sí, fue que sí. O que también, digamos que ya no me identifico con la fama. Antes me identificaba con la fama, era fama. Yo era parte de la fama ya. Lo veo como un juego. Entro a la Matrix y... Se me entiende, y salgo, no me identifico, sé que existe, sé que hago parte en los momentos donde tengo que hacer parte, pero también con facilidad puedo desidentificarme y mirarlo desde otra perspectiva. Esa perspectiva me da paz y me da calma.
2: En el documental de Nadal, Rafa, se llama.
3: Sí, ¿no? Yo lo vi.
2: ¿Qué tal? Está impresionante. Él se hace adicto a la competencia, es decir, él
3: claro.
2: entra en un estado de adicción.
3: ¿Qué es lo que por competir, pasa, competir, competir? Lo que nos pasa a los músicos.
2: Eso
3: también.
2: Iba, tú. Llegas a hacerte adicto al escenario, a los hoteles, a las camionetas, a los camerinos, al catering, a todo ese rush que, sí. que lleva el avión, y bajas y subes, entonces aduanas, tacata.
3: Por eso la pausa...
2: Pero sí es adicción.
3: Claro, o sea, por eso la pausa es una destrucción. Pues es una construcción.
2: Fue algo muy difícil.
3: Sí, claro, por eso la pausa te destruyen en una semana. Pero es de ahí el punto de partida para volverte a construir.
2: Eso,
3: y eso es lo bonito, que para uno volver a hacer algo hay que destruirse completamente, y eso es lo que yo aprendí de ese proceso, de todo lo que viví. Obviamente era adicto al ritmo de vida, pues cómo no, huevón, si la dopamina estaba
2: a tope,
3: nunca le daba chance al cuerpo como para descansar, ¿sí me entiendes? Entonces estaba en automático, iba en un carro a 200 kilómetros por hora.
2: ¿Y así creciste?
3: Y así crecí, y así me pasaron muchos años. Pero yo dije, no, yo quiero volver a mi niñez, yo quiero volver a esa esencia, quiero volver a esos años. quizás a esos años no puedo volver, pero quizás volver a esas sensaciones y emociones. Y es ahí donde pues decido que también la portada del álbum debería ser este Juan Luis, que yo sé que parece inteligencia artificial, pero no es. Eso es una foto que es muy chistosa, que mi familia tenía guardada, porque estoy mirando así todo raro y eso. Y a eso es lo que yo me refiero cuando digo que quiero volver, que estoy loco por volver. A esas sensaciones, a esas emociones que me hacen falta, y no a una vida en movimiento, hermano, y en caos, ¿me entiendes?
2: Y de verdad se nota en el álbum, ¿eh? O sea, sí. Esto que me estás diciendo en cada canción, cuando lo escuchas corrido, se nota completamente. Esto que estás diciendo se nota el disco. Pero dime, estando en el estudio, ¿qué sí. tanto se lucha por no caer en el Maluma de las giras y en el Maluma de o sea,
3: si digamos es... que no había que luchar porque eran hechos, eran sensaciones, no eran pensamiento. Todo lo que yo plasmaba en cada una de las canciones eran sensaciones, sentimientos. Y yo no tenía que pensar, ¿ves? ¿Será que esto me suena a ese Maluma? No, era simplemente lo que estaba viviendo, porque yo ya la transformación ya la había hecho. Yo ya era una nueva persona, ya estaba en el estudio al 100% como otro ser humano. Y vuelvo y repito, no es que yo tenga disgustos con las temporadas pasadas, sí, ni con el álbum pasado.
2: Aprendizaje, todo.
3: No, fue hermoso y todo, me lo disfruté. Y incluso hay momentos que yo molesto con mis amigos y yo siempre digo, cabrón, me hace falta esa época de, no sé, de Papi Juancho, de Pretty Boy, Daddy Boy, donde íbamos para el club, para la discoteca. A mí me hace falta porque soy papá y la vida cambia y empiezas a vivir cosas diferentes. Pero a mí me hace falta eso hoy en día, y lo vivo y lo expreso. Y también en esas canciones están, por ejemplo, Sornero, que es la canción con Justin Quiles y con Lenny. Y también ese tipo de emociones vienen a mí y no está mal. Me siento identificado con eso y también lo plasmo en música, ¿me entiendes?
2: Maluma, te felicito.
3: Gracias, mi hermano.
2: Larga vida para tu vida, misma,
3: gracias.
2: Quiero decirlo, y para tu música. Gracias por estar en EXA.
3: No, gracias a toda mi gente de EXA.
2: Suerte Colombia en el Mundial.
3: Por favor.
2: Sé que eres futbolerísimo.
3: Soy muy futbolero, por eso traigo la camiseta de la selección, pero también vamos a hacerle fuerza a México. Sí. Vamos a hacerle fuerza a México con toda la verdad. Vamos a ver qué pasa. Están jugando de locales.
2: Sí, estamos de locales. A ver qué pasa. Ay, ay, ay. Suerte. Gracias, Maluma.
3: Mucha suerte. Gracias, hermano. Gracias.

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0: Bueno, llegó el momento del cine, de las series. Y Ale Rey nos trae lo mejor para ver el fin de semana. Porque, bueno, hay fútbol, pero también puedes ir al cine, poner una buena serie y divertirte en pantalla de otra forma que no sea con una pelota y 22 tipos detrás de ella. Así que, Ale Rey, ¿cómo estás? ¿Qué nos vas a recomendar para hoy?
1: Sí, yo la verdad estoy muy feliz de traerles recomendaciones para este fin de semana. Y tenemos que empezar, obviamente, con una que yo sé que muchos de ustedes estaban esperando. Y es Toy Story 5. Por fin llegó a los cines. A ver, y creo que aquí había como mucha como que la gente no sabía si sí estaba emocionada o no por el estreno de esta película, porque recordemos que cuando se anunció y se estrenó la película 4, Toy Story 4, pues mucha gente decía que ya no era necesaria, ¿no? Pero al final estamos conociendo una nueva historia. En la 4 conocimos a Bonnie, que es la nueva dueña de los juguetes que tanto amamos. Y en esta quinta película, lo que me gustó mucho es que Jessie, ya saben, nuestra vaquerita favorita, pues ahora ella es la protagonista, ¿no? Habíamos visto que Woody y Buzz habían sido los protagonistas de las anteriores 4, y ahorita Jessie toma un papel mucho más importante en esta película. También volvemos a ver a Bonnie, porque Bonnie está pasando por este momento, ya saben, por el que están pasando muchos niños, ¿no? Que es ese momento en el que, pues sí, les gustan los juguetes y están padres, pero la tecnología, pues, está al alcance de todos los niños. Y entonces es cuando entra este personaje, Lilipad, que de hecho la voz está hecha por Belinda. Así que si ustedes son fans de Belinda, tienen que ir a verla porque ahí van a poder escuchar su voz. Y les digo, Bonnie tiene como este contacto, ¿no? Este nuevo contacto con la tecnología y pues se olvida un poco de sus juguetes, y por eso es que Jessie decide pues contactar a Woody para que los ayude a que Bonnie pues vuelva a jugar con ellos, ¿no? En general trata de eso. La verdad es que es una película súper nostálgica. Obviamente, les juro, desde el minuto uno van a estar llorando. Hay cosas súper bonitas. La nostalgia, les digo, está súper presente, pero aparte también, obviamente, para los niños esta película les va a encantar, así que no se la pueden perder. De verdad, váyanla a ver. La van a disfrutar muchísimo. Si ya son grandes, de verdad les va a dar una nostalgia bien, bien bonita. Pero también si ustedes ya tienen hijos o quieren llevar a sus sobrinos o no sé, a quien quieran llevar, la verdad es que la van a disfrutar mucho. Así que les recomiendo que vayan a ver este fin de semana Toy Story 5. Ahora, Jessie, yo sé que estas no son de tus favoritas, pero tenemos una nueva apuesta de terror este fin de semana en cines. Y la verdad, les voy a confesar que esta sí me dio miedo. Desde Hocum, que la platicamos hace algunas semanas, no me había dado tanto miedo una película. Y ahora la que tienen que ir a ver si ustedes son fans del terror es Leviticus, Ritual de Sangre. Dos chicos, ¿no?, que viven en un pueblo con una mentalidad un poquito cerrada, se enamoran y pues esto no es bien visto pues en este lugar donde viven. Entonces uno de ellos es enviado a, pues sí, a un lugar en donde hacen precisamente este ritual, y cuando él regresa, algo pasa, algo extraño pasa en él, que de hecho le advierte a este, pues sí, a su pareja de quien está enamorado, que si ve a alguien que tiene la misma apariencia que él,

0: corra, se vaya porque no es él. Esto quiere decir que hay como un... Yo los conozco como los doppelgangers o estos como personas o cosas que físicamente se parecen a alguien o son idénticas a alguien, pero en realidad te quieren hacer daño, pues más o menos va por ahí. Y la verdad es que sí da miedo porque en realidad llega un punto en la película en que nuestro protagonista pues no sabe si la persona que está viendo es real o es este ser que le quiere hacer daño. Entonces la verdad es que pues entre que te da tristeza porque no pueden estar juntos y al mismo tiempo te da miedo, es como wow, ¿qué está pasando? Les juro, es una joya de terror. Hace mucho, bueno, después de Hocum, siento que hace mucho que no veíamos una apuesta de este, pues de esta situación, ¿no? Algo así en cines, y la verdad es que me gusta mucho, me está gustando mucho que están haciendo apuestas de terror diferentes, están proponiendo cosas nuevas. Entonces la verdad me gusta mucho por dónde está yendo el terror este año. Entonces esperemos que así sigamos. Vayan a ver Leviticus, Ritual de Sangre, que yo les prometo les va a gustar mucho. Y ya por último, ¿se acuerdan que hace algunas semanas platicamos de esta serie que está haciendo un hit en redes sociales que se llama Off Campus? Bueno, pues después de haberla visto, la verdad es que yo sí me quedé como en ese limbo de ¿y ahora qué veo? Y me di a la tarea de investigar qué otras series parecidas hay. Y de hecho, encontré que hay una que también está en Prime, que se llama Maxton Hall, El Mundo Entre Nosotros. ¿Y de qué va esta serie? Básicamente es un perfecto enemies to lovers o enemigos a enamorados. Y aquí vemos la historia de Ruby y James. Ruby es una chica que en realidad pues no tiene mucho dinero, o sea, tiene a su familia. Es normal, ¿no? Cualquier persona como nosotros. Y entra a esta escuela que se llama Maxton Hall, donde va toda la élite, ¿no? Élite de, entiendo que está en Inglaterra, pero la serie es alemana, es un poco confuso a veces, pero está situada en Inglaterra. Y ahí es donde conoce a James, quien pues precisamente en un inicio es su enemigo, pero en realidad se enamoran casi a los dos capítulos. Entonces es bastante interesante, te emociona, es súper bonita. La verdad es que me gusta mucho cuando vemos a un personaje como el de James, que es este chico que no le importa nada y que es súper rudo y que básicamente nadie puede entrar en su corazón de piedra. Y de repente llega esta chica, ¿no? Que en este caso es Ruby, que logra como traspasar pues esas barreras, ¿no? Que James pone en su corazón. Y la verdad es que se me hace súper lindo porque verlo a él enamorado es algo súper, súper tierno, y al mismo tiempo ver a Ruby como también, pues, evidentemente, como en toda historia de amor, tienen que sufrir, entonces la ves sufrir y sufres con ella. Me gustó muchísimo, la verdad es que la disfruté mucho, y al contrario de Off Campus, aquí ya tenemos dos temporadas y viene la tercera. Entonces la verdad es que si se quieren aventurar a verla, por lo menos tendrán dos temporadas para disfrutar ahorita. Entonces les recomiendo mucho que vean Maxton Hall, El Mundo Entre Nosotros. Yo sé que les va a gustar bastante. Y pues esas son todas las recomendaciones, Jessy. Espero les hayan gustado. Recuerden que a mí me pueden seguir en redes sociales como Yo Soy Ale Rey, y ahí les doy más recomendaciones y también noticias de lo que viene tanto en cines como en series. Muchas gracias, Jessy. Nos vemos.
1: Muchas gracias, Ale, por estar en contacto con nosotros. Síganla, Ale Rey, síganla en redes.

0: Muchas gracias. Feliz sábado. Pásenla muy bien. Quiéranse, respétense y sigan escuchando XFM, la estación naranja.
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4: ¡Feliz sabadín! Llegó la receta para sonreír, por supuesto que sí, para cantar, para bailar, para jugar, para pasarla increíble. ¿Cómo están? Bienvenidos y saludo con mucho cariño a toda la gran cadena EXA que nos sintoniza, a mis Lizzy Livers de Acámbaro, a los que me escuchan en Acapulco, Chihuahua, Cuernavaca, también a los Lizzy Livers que me escuchan en Durango, Ensenada, Guadalajara, a los de Irapuato, León, Los Cabos, Mérida, también a mis Lizzy Livers de Mexicali, Ciudad de México, Monterrey, Morelia, también a los que me escuchan en Nogales, Oaxaca, Puebla, Tampico, hasta los de Tijuana, Veracruz, El Paso, Texas, Monclova, Piedras Negras, también a los Lizzy Livers de Zamora, Michoacán, y a los de Exa Celaya, y a ti que me escuchas en todo el mundo mundial a través de la app de Exa FM. ¡Buenos días! Tenemos un súper, pero súper programa, porque el día de hoy estará con nosotros, yo soy Jackie, esta chica que, bueno, la está rompiendo en las redes con su música, con sus actividades, y estaremos platicando con ella porque además nos presenta su sencillo El Mejor Papá del Mundo. Y claro, mañana se celebra el Día del Padre, ahorita vamos a platicar un poquito de eso. Además tendremos nuestra sección de recomendación, una entrevista muy, pero muy especial con Buzz Lightyear, bueno, la voz de Buzz Lightyear, por supuesto, en español, y vamos a tener premios, por supuesto que sí, tenemos 6 pases dobles para Paw Patrol en vivo en busca del tesoro para mañana domingo, para que vayas y celebres el Día del Padre junto con tu papá. Y bueno, esto es en el Centro Cultural Teatro 2 de Ciudad de México, así es que atentos, porque el que cante conmigo, el que participe en el tema del día, podrá llevarse uno de estos 6 pases dobles, y además uno especial para ti, para todos los jóvenes que nos escuchan, boletos dobles para el Food Music Fest con Play Passion, que te llevan a disfrutar del fútbol, y al finalizar la música de Jorge Guevara en Lomas de Sotelo el día de hoy. Esto es para hoy, así es que muchas sorpresas. Participa en la línea Lizzy Liver 55 55, por supuesto, 7924-7383, va de nuevo 55 7924-7383, en nuestro tema del día, ¿qué te hace feliz? Porque hoy es el Yellow Day, es el día más feliz del año y se celebra el 20 de junio, y es un día para pensar en las cosas que nos hacen muy, pero muy felices, de forma sencilla, ¿no? Hay tantas cosas que nos hacen felices, vamos a estar platicando un poquito de esto. Por supuesto, mañana inicia el verano y mañana se celebra el Día del Padre, así es que tenemos mucho que platicar, y por supuesto comenzamos con una gran canción legendaria de hace muchos ayeres, pero estoy segura de que a muchos papás les va a encantar, y si tú no la conoces, apréndetela para que se la cantes mañana a tu papá. Y esto es de Topollillo y se llama Como Mi Papá.

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1: ¿Y por qué es el Yellow Day el día de hoy? Por supuesto, tenemos canciones felices en el ExaVox y esta canción que se titula Happy de Pharrell Williams va a competir contra otra que, bueno, que todos nos llena el corazón, nos llena así como que de buena onda, energía, y esto es de Justin Timberlake y se llama Can't Stop the Feeling. Suenan muy felices, ¿a poco no? A mí como que sí me da ese feeling, así como que son canciones muy felices. ¿Cuál te da más felicidad en tu corazón hoy que es el día de la felicidad, de estar feliz? El Yellow Day, ya te lo platicaba yo. Y bueno, pues como cuál vibra en tu corazoncito, vota por favor a través de la línea Lizzy Liver 557924-7383, o puedes hacerlo también a través de Instagram en la cuenta de XFM o Lizzy Rocks en las stories. Te dejamos una cajita para que solo le hagas clic y selecciones tu favorita. Tengo saludos. Ayer en la nochecita me estuvieron mandando algunos saludos y me dicen: buenas noches, Lizzy, ¿me podías por favor mañana dar un saludo mañana para mi hermanita que se llama Fernanda y tiene 12 años? Esto de parte de Asael. Claro que sí, ahí están esos saludos con mucho cariño. Y también me dicen: hola, soy Marco y soy de Chimalhuacán y por favor mándame un saludo en la radio en la mañana, por favor, siempre te escucho. Me encanta, muchísimas gracias, gracias a todos los Lizzy Livers que mandan mensajito, que están al pendiente, que participan, pero sobre todo a todos aquellos que disfrutan de este espacio, de este programa que es creado especialmente para ustedes, con todo, pero todo nuestro corazón. Oigan, y pues por acá, línea Lizzy Liver 557924-7383. Recuerden que tenemos premios, tenemos por ahí 6 pases dobles para ir a ver Paw Patrol en vivo, en busca del tesoro, mañana 21 de junio, dominguito, en el Centro Cultural Teatro 2 de Ciudad de México. Así es que si estás en la Ciudad de México, si vives en la Ciudad de México o vas a estar de paseo en la Ciudad de México, este es un excelente plan de fin de semana para celebrar también el Día del Padre, y lo único que tienes que hacer es cantar conmigo o participar en el tema del día. Así es que si ya estás listo por ahí para cantar, quieres participar, quieres llevarte uno de estos 6 pases dobles, solo mándame un mensajito y dime: Lizzy, quiero cantar contigo, y rápidamente, por supuesto que te haremos participar. O coméntame, ¿qué te hace feliz? Puede ser algo muy sencillo como comer, a mí me hace muy feliz comer, por ejemplo, o puede ser, no sé, una actividad que te guste, estar con tu familia, qué sé yo. Mándalo a la línea Lizzy Liver 557924-7383. Ahorita llegó un mensajito que dice: yo quiero cantar, me encanta, quiero que canten todos los que quieran cantar, y por supuesto los que les dé pues un poquito más de penita también pueden participar en el tema del día. ¿Qué te hace feliz? Oigan, el ExaVox la semana pasada estuvo reñido, no tanto, porque estuvieron compitiendo las canciones de Eres para mí de Julieta Venegas y Anita, y también la de Quemándome de Amor de Moderato, y con el 67% de los votos, o sea, sí fue una ganación. No, por supuesto que no, estaba bromeando con la palabra. Por supuesto, el ganador fue Absoluto con Eres para mí. La canción de Julieta Venegas del 2006 es una canción sobre el amor y la idea de sentir que alguien especial está destinado para ti. Eres para mí. Y en la canción se expresa mucho como si el viento le susurra a la cantante que esa persona es perfecta para ella. Así como una señal mágica de que deben de estar juntos. ¿Te ha pasado? Así como que de pronto ves a una persona y sientes que tu conciencia, tus angelitos y tus devientos te hablan. Bueno, pues vamos a escuchar esta canción y tú eres para mí.

0: Señores, y les cuento chismecín, porque el fin de semana, el dominguito, me fui a la premier de Toy Story 5, que espero que tú ya hayas ido a ver la película, porque ya desde el 17 de junio fue el gran estreno, y espectacular, la verdad. La pasé súper bien, pudimos saludar y ver por ahí a algunos de los actores de doblaje que estaban en la premier, como por ejemplo, quien hace la voz de Woody, que es Arturo Mercado Jr., también pudimos saludar a Irán Castillo, vimos por ahí a Belinda con esta nuevo personaje, nueva participación, Lilipad, y bueno, por supuesto, también nos encontramos a José Luis Orozco, quien hace la voz de Buzz Lightyear, y ¿qué creen? Chismecito con él, vamos a escuchar. Lizzy Livers, y estamos aquí con José Luis Orozco, la voz de Buzz Lightyear. ¿Cómo estás?
1: Oh, muy contento de estar aquí porque estamos estrenando Toy Story 5, Buzz Lightyear. Muy contento, muy emocionado, y también nostálgico porque de pronto ya son más de 30 años de haber hecho la primera película y recordar cómo empecé con este personaje, cómo ha ido creciendo, cómo hemos ido haciendo diferentes proyectos, es muy emocionante.
0: Definitivamente uno de los personajes más entrañables de muchísimas generaciones. Hoy papás vienen con sus hijos, obviamente, y Buzz Lightyear es nuestro superhéroe de la vida. En esta película número 5, para ti, hay muchos mensajes preciosos, pero para ti, ¿cuál es el más importante?
1: Yo creo que, como siempre, la línea de Buzz es como a través de la amistad, a través de querer ser equipo de trabajo con los demás, lucha porque se lleven a cabo cosas importantes. Y bueno, finalmente descubrimos que Buzz también se enamora y eso es muy importante.
0: Esa historia me encantó y por supuesto no puedes dejar de pelearte con Woody.
1: Ah, no, claro, pues ya somos viejos amigos y los amigos siempre se pelean, pero al final quedan como grandes amigos.
0: Es como los hermanos, ¿no? Siempre sí, estamos al chongo.
1: Totalmente, pero hay un cariño verdadero, entonces no importa qué tanto te pelees, al final se reconcilian.
0: Me encanta. Y bueno, pues para todos los, principalmente para los papás, ¿cuál crees que es el principal mensaje que queda en esa generación?
1: Definitivamente lo mismo, la amistad, el compañerismo, el ayudar a los demás, el luchar todos juntos por lograr un objetivo y hacerlo, realizarlo.
0: ¿Sabes qué me encantó? Como un poquito de spoiler de la película, que también nos muestra, además de este mensaje central de que podemos compartir y que el mundo de la tecnología es tan importante como el de la imaginación y la creatividad y que podemos combinarlo. El saber que en el mundo hay personas que conectan con nuestro corazón. No podemos llevarnos bien con todos o no le vamos a caer bien a todo el mundo, pero que definitivamente hay personas con las que conectamos.
1: Totalmente, estoy totalmente de acuerdo contigo, porque finalmente yo te hablé desde la óptica de Buzz Lightyear, pero la película en sí tiene que ver todo con lo que acabas de decir, justamente eso, y cómo a través del tiempo y de la vida así somos, y vamos reaccionando, y como dices tú muy bien, no siempre vamos a caerle bien a todos, pero finalmente luchar por lograr cosas.
0: Me encanta, muchísimas felicidades por toda tu trayectoria. Gracias. Muchísimas felicidades por regalarnos 30 años de sueños a través del mejor superhéroe para mí que hay, Buzz Lightyear, y por supuesto, regálanos uno al infinito.
1: Por supuesto. Soy Buzz Lightyear. No estoy volando, estoy cayendo con estilo y me voy al infinito y más allá.
0: Muchísimas gracias y muchas felicidades. Gracias. Me encantó de verdad platicar con José Luis Orozco, además súper simpático y amable, la verdad, increíble. A mí me encanta cuando dice, estoy tomando té con María Antonieta. Y bueno, pues, oigan, Lizzy Livers, no se pierdan la película de Toy Story 5. Por supuesto, más adelante tendremos, pues, obviamente reseña, recomendación, invitación y, por supuesto, sorpresas en el próximo programa. Así es que no se lo vayan a perder. Les recuerdo que el día de hoy tenemos seis pases dobles para Paw Patrol en vivo en busca del tesoro para mañana 21 de junio, que es el Día del Padre, en el Centro Cultural Teatro 2 de Ciudad de México. Y lo único que tienes que hacer es o cantas conmigo y me mandas un mensajito a la línea Lizzy Liver 5579247383 y me dices quiero cantar contigo, o participas en el tema del día y me dices qué te hace feliz. Algo simple como comer chocolate, eso también me hace muy, bueno, muy feliz. O algo más profundo, lo que tú quieras. Cuéntame, por favor, chismecín. Mientras tanto, nosotros nos vamos con esta canción, que si bien no pertenece a la película de Toy Story número 5, es icónica, es divertida, bailable, cantable, y es que se llama Yo Soy Tu Amigo Fiel, en versión de Alex Intec y Dana Paola.

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4: ¡Lizzy Libres! Tenemos 6 pases dobles para ir a ver a Paw Patrol en vivo en busca del tesoro para mañana, para que celebres el Día del Padre junto con tu papá, con tu abuelito, Centro Cultural Teatro 2 de Ciudad de México. Y lo único que tienes que hacer es cantar conmigo. Mándame un mensajito a la línea Lizzy Libres 557924-7383. Y si te da mucha pena, solo participa en el tema del día, como muchos de mis Lizzy Libres que ya mandaron su mensajito para participar en este gran tema del día. Y por acá me dicen: Lizzy, buenos días, escucho el programa apenas hace 3 semanas, pero no estoy de acuerdo con la hora, porque tu buena vibra es para que estés más tiempo. Me encanta, muchísimas gracias, y me hace feliz tener una hermosa familia, mi esposita y mis 2 pequeños. Claro, la familia es, yo creo, que lo que nos hace más feliz a todos, nos llena nuestro corazón. Buenos días, Lizzy Rocks. Un momento que me hizo feliz cuando vi la primera película de Pokémon. Me gustó la entrevista que hiciste con el que hace el doblaje de voz, y porque recuerdo que es Bills en Dragon Ball. En Dragon Ball Super, y en otoño se estrenará Dragon Ball Super. Dice por acá: excelente sábado. Muchísimas gracias. Raúl es quien nos escribe, y si no me equivoco, desde Jalapa. Es que le mandamos un super saludo. Por acá Andrea nos dice: a mí me hace feliz ver los videos de Caleb Ciño, es un TikToker que Andy sigue mucho. Y bueno, por acá dicen: mira, dice Lizzy, hola, me hace feliz ver a mi hija Ivana Abrego, que es muy feliz, la amo. Te comparto unos dibujos. Gracias, muchas gracias por compartir esos dibujos tan bonitos, que obviamente del Día del Padre, que se los regaló. Muchas, muchas gracias por compartir. Y por acá también: Lizzy, soy Martín de Los Cabos. Lo que más me gusta es jugar con mi mamá y con mi mami. Te quiero mucho, y también le mando un abrazo a mi papá por el Día del Padre. Ahí están esos mensajitos. Por acá también más dibujos que me mandan y me comparten. 557924-7383. Yair Aguirre ya está listo para cantar en un ratito más. Pero si tú también quieres tus boletos para Paw Patrol, lo único que tienes que hacer es platicarme a través de la línea Lizzy Liber qué es lo que te hace más feliz en el mundo, o algo simple que te haga muy feliz, porque saben, a veces no necesitamos de cosas tan complicadas para llenar nuestro corazón de felicidad, sino cosas como simples, como jugar con nuestros amigos, escuchar nuestra canción favorita, compartir tiempo con la familia y disfrutar una comida rica, o recibir un abrazo cuando más lo necesitamos. Qué felicidad se siente cuando verdaderamente necesitas un abrazo y alguien llega y te lo da, alguien que tú quieres mucho, y te da ese abrazo que reconforta, que te hace feliz, que te llena y te recarga de energía. Son cosas muy bonitas, pero también hay mucha felicidad, como les decía yo, en la comida. A mí me encanta la comida, me hace muy feliz. En el chocolate, hay felicidad en los pequeños detalles. Y bueno, pues también ser feliz no significa estar contentos todo el tiempo. Habrá días alegres, otros tristes, pero se trata como de estar en paz con tu corazón. Y cuando uno está en paz con su corazón, pues simple y sencillamente es feliz. Y por supuesto que como mañana se celebra el Día del Padre, una cosa que nos da felicidad, ya sea que quien sea esa persona guía con nosotros, sea nuestro papá, nuestro padrastro, nuestro abuelito, nuestro tío, o inclusive mamá que es papá, abuelita que es papá, esa figura que te acompaña, que te guía, esa figura que te impulsa, esa figura que te ama, quien sea en tu familia, bueno, pues hoy vamos a cantarle, mañana vamos a festejar, y esta canción tan bonita, tan icónica, que se llama Hoy Tengo Que Decirte Papá.
5: La vas a presentar.
4: Y bueno, pues nos vamos a ir con esta canción, la de Hoy Tengo Que Decirte Papá. Es una canción muy especial que tenemos preparada para más adelante, pero nos vamos con esto porque la felicidad es importante para ser feliz.

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1: Eres mi soda pop. Muy bien, esta canción que todos queremos mucho y también la verdad recibimos con mucho cariño siempre toda la cultura coreana, ¿no? Aquí en México, para que vean que los queremos. Y bueno, pues se llevaron su segundo lugar en el partido en México-Corea. ¿Qué les puedo decir? Su segundo lugar, como si ya fuera la gran final, ¿no? Pero bueno, es que no quiero decirlo de una manera más feita, pero bueno, para que se pongan contentos y se pongan a bailar, les pusimos soda pop. Oigan, pues ya tenemos por ahí en la línea a Brandon Jair, que va a cantar con nosotros porque se quiere llevar los boletos de Paw Patrol para mañana en el Centro Cultural Teatro 2, Ciudad de México, y ver esta gran obra En Busca del Tesoro. ¿Cómo estás, Brandon Jair? ¿Hola? Hola, hola, lo tenemos por ahí en la línea. ¿Me escuchas? Bueno, en lo que por ahí resolvemos que nos pueda escuchar, les cuento que Brandon Jair es papá y bueno, obviamente se quiere ir a celebrar y a festejar a esta obra de teatro de Paw Patrol, así es que vamos a tratar de reconectar con la línea. Mientras tanto, pues nada, mañana es Día del Padre, ¿qué planecito tienes por ahí con tu papá? Ya saben qué van a hacer, muchos hacen como que comidas familiares, otros tantos salen de paseo o van a comer a algún lugar. Otros hacen alguna actividad como de día de campo, otros buscan actividades culturales como por ejemplo esta gran obra de Paw Patrol, y bueno, pues otros tantos están en casita disfrutando en familia, no sé, viendo pelis o algo así. ¿Ya está por ahí? Hola, Brandon Jair, ¿cómo estás?
2: Hola, buenos días, Lizzy.
1: Muy contenta de escucharte. Oye, felicidades por mañana, Día del Padre.
2: Gracias, gracias, agradece.
1: Platícanos un poquito, ¿cuántos hijos tienes?
2: Tengo dos hijos, uno que va a cumplir 2 años y otro que tiene 3 meses, dos chiquillos.
1: ¡Ay, qué bonito! Pues va a quedar padrísimo que mañana puedan ir a ver Paw Patrol, pero ¿qué nos vas a cantar? Cuéntame.
2: Híjole, pues te podría contar las que ya me sé de mi hijo, porque trae toda la plin plin. Loli Pamplín.
1: La que tú quieras, ¿cuál te gusta más? ¿Cuál te emociona?
2: Yo creo que aprovechando que es el Día del Padre y ese ratito que lo que estaba escuchando, la de hoy tengo que decirte papá, me hace recordar a mi papá.
1: Adelante, por favor, te escuchamos.
2: Ok, hoy tengo que decirte papá. Te quiero más que a nadie, y cuando estoy a tu lado, todo el miedo ya se va. Y a veces cuando llega de noche, hay que ponerle un poquito de actitud.
1: Pero... Sí, rockero. Y cuando llegas de noche, síguele.
2: Sí, y el sueño ya me venció, y estás junto a mí, y me miras así, y me siento tan feliz. Así.
1: Ay, es lo que puedo muchísimas cantar. Felicidades. Oye, me encantó, gracias, Brandon, que nos hables. Eres papá, pero también me encantaría que le mandes un mensaje a tu papá. Está contigo, está en el cielo, ¿dónde está?
2: Uf, mi papá falleció hace ya unos añitos, pero sí, quiero dedicarle un momento. Él fue el mayor ejemplo para mi vida en muchos valores que hoy como adulto y como papá ahora conservo, el gran amor y el sacrificio que mostró hacia nosotros. La verdad es que son lo que me impulsa hoy para darlo con todo, con mis propios hijos, y ahora amarlos y valorarlos todos los días.
1: Qué bonito lo que nos acabas de platicar, y muchísimas felicidades por tener ese corazón tan bonito y que justamente continúes con ese legado de valores, de amor hacia tus hijos. Y pues nada, a festejar en el cielo, a festejar aquí con tus nenes. Muchísimas felicidades. En un momento nos ponemos en contacto contigo para darte todos los detalles. Y bueno, pues disfruta mucho el día de mañana. ¡Felicidades!
2: Muchas gracias, Lizzy. Muchas gracias a Exa.
1: Gracias a ti. Y bueno, pues esperamos que la pasen súper bien. Bueno, tú, Brandon, y todos los papás mañana en su día, que lo más importante es el amor y el de alguna manera puedas estar cerca o lejos de tu papá, pues que haya ese contacto y ese cariño, por supuesto que sí. Y ahora sí, Lizzy Livers, ahora sí, porque la memoria RAM de Lizzy andaba medio atorando hace rato. Ahora sí, vamos a escuchar esta canción que pues todos conocemos, no importa la edad que tengamos. Porque incluso estamos viendo así como TikTok y los festivales del Día del Padre y todos los niños cantando "Hoy tengo que decirte papá". Así es que pues vamos a corear esta canción, dedicársela a nuestros papás, obviamente a nuestros abuelitos, a esas personas que amamos, que son nuestra guía en el camino, y disfrutar "Hoy tengo que decirte papá".

0: sí, emocionada porque el día de hoy tenemos a una gran estrella dedicada a la música infantil con un carisma y una magia inigualables. Y ella es... ¡Yo soy Jackie!
1: ¡Ay, Lizzie! ¡Gracias!
0: No, gracias a ti. Aparte me encanta porque Jackie siempre está haciendo bromas, siempre se está riendo y esa energía se contagia. Me encanta. Gracias por estar aquí.
1: No, gracias a ti por invitarme. ¡Qué emoción!
0: Yo estoy muy, muy emocionada. Fíjate que me he encontrado varios Lizzie Livers que escuchan tu música, son súper seguidores de Yo Soy Jackie, y la verdad es que a mí me gustaría que más, todavía más niños, niñas y familias puedan conocer todo tu proyecto que está hermoso, espectacular. Así es que cuéntanos, ¿cómo se te ocurrió la idea? ¿Cuándo iniciaste todo desde el principio?
1: Lizzie, primero, muchísimas gracias por invitarme y me encanta también compartir esta profesión tan bonita que de verdad es preciosa, y creo que eso es lo que me hace seguir aquí todos los días, que es ver sus caritas cuando bailan, cuando lo gozan, cuando no les importa nada. Entonces, ay no, me encanta hacer música para niños. Espero que Dios me permita hacer muchos años más de mi vida hacer esta música. Y gracias por tus palabras. Yo feliz de hacer bromas y música para niños y de todo un poco, porque por ahí también hacemos experimentos y slime y un montón de cosas.
0: Exacto, entonces, porque además en Yo Soy Jackie, además de lo que es música, música original, has hecho también algunos covers, obviamente, pero también aportas música original súper linda. Pueden encontrarla obviamente en sus plataformas, pero además veo que haces manualidades, experimentos, aventuras, o sea, de verdad que es como un universo muy completo y verdaderamente veo que la gente disfruta de todas estas actividades, de todo lo que haces. ¿Qué es lo que más te gusta?
1: Híjole, fíjate que yo de chiquita me encantaba ir a la cocina y agarrar maicena, agarrar de que, no sé, arroz, ponerme ahí a experimentar con arena.

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1: Otras sensaciones a las cuales no están acostumbrados, y eso es una gran aportación en este mundo.
2: Sí, la verdad me encanta, pues ahora sí que a través de las pantallas, quizá motivarlos también y darles una alternativa a salirse de las pantallas, ¿no? Y también es un juego que junta a las familias, ¿no? Por ahí me han llegado mensajitos. Hubo uno que me marcó muchísimo de un papá que de pronto también creo que como artista, y no sé si a ti te debe pasar lo mismo, como que te empiezas a cuestionar si lo que estás haciendo sí está rindiendo frutos, o si sí está llegando, o si a lo mejor para ti es solo un video. Y yo estaba en un momento de mi vida como que justo me estaba cuestionando, ¿a dónde van todos estos videos, no? ¿Qué es lo que yo quiero?
1: Sí.
2: Y justo me llegó un WhatsApp de un papá que me dijo: Jackie, gracias a tus experimentos, tengo un pretexto, una forma de acercarme a mi hijo en las tardes.
1: Wow.
2: Y tener un momento de que solamente él y yo. Y tenemos el pretexto perfecto para crear conversación y para crear este momento. Y me te lo estoy contando y se me pone,
1: sí,
2: la piel
1: totalmente
2: chinita. Porque quizá yo veía como un video más, ¿no? Hacer un experimento, pero eso se traduce a momentos de los niños con las familias. Y eso es lo que a mí, la verdad, me hace dormir con una sonrisa de oreja a oreja.
1: Totalmente. Y es que además ahora vienes con un lanzamiento súper reciente, con una canción que yo no dejo de repetir en mi cabeza. O sea, de verdad es que hay canciones que escuchas una vez y se te pegan en el corazón y en la cabeza. El mejor papá del mundo y yo, el mejor papá del mundo. Y no dejo de escuchar eso en mi cabeza. Cuéntame de dónde viene, cómo la compusiste. La escribiste tú con alguien más.
2: Está muy pegajosa, ¿verdad? A mí
1: pero
2: también.
1: Fuertísimo, fuertísimo.
2: Pues claro, viene el Día del Padre, ya estamos a un día prácticamente. Y quería dedicarle esta canción a todos los papás del mundo, evidentemente inspirándome también de mi papá, que yo creo que todos tenemos al papá del mundo, ¿no?
1: Sí,
2: el mejor papá del mundo.
1: Sí, es mi papá. ¿El tuyo? No, el mío.
2: Completamente, sí, los dos, completamente. Esta canción la compusimos en equipo. Con Meli G, con Isa Garcés y con Eduardo Ibarra.
1: Wow.
2: Que son talentazos también. Por ahí Isa Garcés, por ejemplo, es la voz de Isabela en Encanto.
1: Yeah.
2: Meli G también, bueno, le da voz a un montón de personajes y la quiero un montón. Eduardo es también súper, súper talentoso. Entonces nació el mejor papá del mundo en un campamento que tuvimos como de composición, que nos juntamos 3 días y dijimos, bueno, a ver, vamos a ponernos a componer todo el día a ver qué sale. Salieron un montón de canciones, entre ellas El Mejor Papá del Mundo. Y pues la verdad me encanta que los papás tengan esta canción y este espacio también para festejarlos, porque creo que de repente se nos olvidan un poquito y a la mamá les hacemos mil fiesta y
1: sí,
2: está padrísimo, pero los papás también súper importantes.
1: Por último, me gustaría pedirte un consejo. Hace un momento dijiste, hay estos momentos en la vida en las que, ok, todo, si te subes al escenario, wow, y los mensajes y los niños, pero si llega ese momento, si llega ese día donde de pronto te da un bajón y dices, ¿para dónde voy? No sé si lo estoy haciendo bien, no sé si lo voy a lograr, porque esto nos pasa a todos los seres humanos.
2: Completamente.
1: Y entonces, ¿cómo haces para, yo ayer decía en un post que hice, levantarte, sacudirte las rodillas, secarte las lágrimas y seguir adelante y sonriendo?
2: Me encanta. Híjole, creo que...
1: ¿Cómo aconsejarías a los niños?
2: Ay, Diosito santo.
1: Sobre todo para que pues aprendan a luchar por sus sueños, incluso en esos momentos, ¿no?
2: Claro, claro, claro. Creo que yo lo he vivido. A veces pensamos que necesitamos la motivación todos los días, ¿no? Y despertarnos y decir, ¡wow, qué increíble! Y hay veces que no pasa así. Hay veces que solo te despiertas y creo que la disciplina y el ser muy consciente a dónde quieres llegar y lo que quieres lograr te hace hacer las cosas, incluso aunque no tengas el día más alegre, ¿no? De más motivador. Eso que creo que yo he estado aprendiendo, ¿no? Como el hacer las cosas aunque puedas hoy estar un poco triste, es más fácil que estando triste hagas las cosas y te pongas feliz, ¿no?
1: Sí, claro.
2: O que te llegue la motivación otra vez, a que te esperes hasta que te llegue la motivación para hacer las cosas. Entonces creo que como un eslogan muy famoso, solo hazlo, ¿no? O sea,
1: sí,
2: no dejes de hacerlo, no dejes de luchar, de intentar, y ten muy claro, porque creo que si está en tu corazón y si está en tu cabeza es porque lo puedes lograr y porque por algo lo tienes, ¿no? Ahí en tu mente. Y creo que yo también soy muy creyente de Dios y creo que Dios te va a ayudar a lograr todo lo que te propongas y

0: nada, solo no dejes, no tires la toalla.
1: Me encanta. Por ahí otro eslogan muy, muy famoso: si puedes soñarlo, puedes lograrlo, claro, ¿no? Uh-huh. Oye, pues bueno, repítenos tus redes sociales en todas partes, todas las plataformas te encontramos. ¿Cómo?
0: Yo soy Jackie.
1: Sí, muchísimas gracias por estar aquí. Me encanta, de verdad, toda la buena vibra, la energía y la alegría con Yo Soy Jackie. Y bueno, ahora sí es momento de que escuchemos para que mañana la dediques y todos los días del año. Y esto que se
0: papás,
1: llama
0: abuelitos, a todos.
1: Papás, mamás, abuelitos, todos en familia, por supuesto, en esta celebración y todos los días. Y esto que se llama Cántale.
0: El mejor papá del mundo.
1: ¡Yeah!

0: Por supuesto que sí, el mejor papá del mundo y que tenemos en nuestro corazón. Tenemos por acá un saludo, Liz, y buenos días. Lo que me hace más feliz y llena en mi vida es mi hija. Regina Giselle tiene 7 años, me tocó crearla solo y un poco de ayuda de padres y abuelos, pero la estoy sacando adelante. Llego de trabajar y verla dedicarle tiempo de calidad no tiene precio. Qué bonito mensaje, muchísimas felicidades. Y por acá también, escuchándote desde Monterrey, Plaza Mundialista, felicidades todos unidos por México. Muchísimas gracias, le mandamos un saludo a Irma hasta Monterrey. Y pues bueno, pásenla súper bonito mañana, compartan, convivan, celebren con esas personas que llenan su corazón, con sus guías, con sus padres, con sus abuelos, con sus tíos o con esa figura que justamente representa a esa guía. Pueden ser mamás, papás, como ya lo había dicho, o bueno, alguna otra persona que sea tan importante en nuestra vida como que represente esa figura de un padre. Así es que celebren, convivan, compartan tiempo juntos. Dejen ahí a un ladito la tablet, el celular, para que puedan platicar, para que puedan convivir. Y bueno, pues hay muchas actividades por hacer, solamente tienen que elegir una y disfrutarla, porque lo más importante es eso, disfrutar justamente el momento, el instante con las personas que más amamos. Y yo creo que eso es lo que nos hace felices a todos. Eso sí tenemos en común, nos hace felices estar con las personas que amamos. Así es que no olvides que hoy es el Yellow Day, el día de la felicidad de alguna manera, y bueno, qué bonito que casi se empalma con el Día del Padre. Nosotros nos escuchamos el próximo sábado y te voy a estar esperando, por supuesto, con la mejor música, con mucho chismecito, mucha diversión, y bueno, pues te espero. Y yo me despido, pero agradezco, por supuesto, a todo mi equipo, a mi gran productor Tony Montoya. También agradecemos a Elías, Oscar y Levi en los controles, a Monse en los teléfonos, a Mariana, Steph, Frida, Oscar y Abraham en las redes sociales, a Pato Navarro en el podcast y a Eric Jiménez en la edición. Nos escuchamos el próximo sábado. Muchísimas gracias a todos los que me escuchan a través de la app de Exa FM. No se olviden de mi podcast, que se encuentra en Spotify a partir de el lunes. Todos los lunes sale, por si te perdiste un pedacito del programa o quieres volver a escucharlo. Ahí me encuentras, Lizzy Rocks y Nexa. Y bueno, pásenla bonito. ¡Feliz Día del Padre! Yo soy Lizzy Rocks y tú eres Milly Celeber.
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La temperatura, 16 grados.

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1: 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La temperatura, 17 grados.
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7: Está Deja Vu con nosotros. Nos dejamos. Vamos a escucharlos.

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8: 9:57.

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La temperatura, 17 grados.

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14: Pues bueno, esto es Jordi en Nexa con los especiales de fin de semana. Hoy, sabadito, ya saben, tenemos lo mejor de la semana, lo que funcionó, lo que a la gente le gustó, lo que estoy seguro que a ustedes les va a gustar, o por lo menos espero que así les guste. Manolito Fernández, buenos días, amigo, ¿cómo estás?
15: Bien, amigo, bien, contento de estar aquí en sábado con todos ustedes. Si ustedes están en pijamas, si ustedes están en pants, o si ya están preparados en tacuche porque tienen algún evento social, bienvenidos a lo mejor de Jordi en Nexa.
14: Y saludos a toda la República Mexicana, hay muchísima gente que nos escucha en todos lados. Acuérdense que este programa es, será y siempre querrá ser nacional, y así, bueno, no siempre querrá, sino es nacional. Así es que, bueno, para toda la gente que nos escucha en toda la República, saludos, muy buena vibra, espero que tengan un excelente fin de semana, que puedan descansar, pasarla bien, relajarse, disfrutar, echar un poquito de fiesta o un poco de siesta, con F o con S. Señores, bienvenidos, esto es lo mejor de Jordi en Exa.
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1: Señores, están los rulés. ¿Ya
2: llegamos? Oye, llegamos así safe.
1: Chinos, chinitos, ¿cómo estás?
2: Muy bien, amigo. Muy feliz de verlos, oye.
1: Igual, siempre nos encontramos.
2: Siempre nos encontramos.
1: ¿Nos encontramos en el partido o no?
2: ¿En el partido? Sí. No, yo estuve trabajando.
3: ¿Entonces dónde te vi hace
2: poquito? Las Vegas.
3: En Las Vegas.
2: En la boda de Carlita.
3: En la boda de... Sí. Ya estábamos medio tambaleantes,
1: sí, era
3: amigo.
1: Eso, ¿verdad?
2: Por eso no tenemos tanto recuerdo.
1: Y Dieguito Cárdenas, ¿cómo estás, Diego?
2: Bien, amigo. Feliz de estar acá.
1: Ay, igual, amigo, igual. Te empiezo a ver como chinos también,
2: ¿eh? Sí. Nos estamos mimetizando. Número uno.
4: Traigo el tubo del uno.
2: El huesito del uno. Traigo pelo de mamá Lucha.
3: Oigan, todos hablan como expertos y el chino aquí soy yo.
1: Exacto. Bueno, es que...
4: Tiene el pelo chino, pero de otro lado. Exacto. Nunca me lo habías enseñado, amigo.
1: Chino. Somos chinos.
4: Ya, no enseñen el chino, ya.
1: ¿Qué pasó, Jordi? Señores, estoy feliz. Vienen aquí los rulés y vienen al Soundtrack VIP a retarnos, porque como ustedes saben, cada viernes ha venido un diferente, ya sea o programa de televisión o creadores de contenido, como en este caso.
2: O grupo musical.
1: Ya, ustedes ya son de todos, porque son productores, televisión también, en hoy,
3: en la jugada.
1: Hasta
4: los deportes ya.
3: A los deportes, ¿qué
2: imagínate
3: tal?
2: Imagínate en qué momento.
3: Pero yo muy feliz, aprendiendo mucho, amigo, y feliz. Pero bueno, vamos a retarlos a ustedes el día de hoy.
1: Quiero
3: porque
1: decirles,
3: también sabemos de música, ¿eh?
1: No, pues es que además nos llevan muchísimos años. De hecho, real, ustedes empezaron pues en las producciones de teatro.
2: Tal cual.
1: Diego produciendo también.
2: Sí, sí.
1: O sea, ahora estás con todo lo de Broadway, ¿no?
2: Traigo Broadway y tengo la señora presidenta hasta el 5 de julio.
1: Okay.
2: Que no se la pierdan en el Centro Cultural Teatro 2. Está buenísimo. Este elenco, la verdad, está increíble.
1: Me han dicho que está muy bueno. Oye, que también viene La Novicia Rebelde.
2: Viene Novicia Rebelde, luego viene Papá por Siempre.
1: Ah,
2: que el título original es Mrs. Doubtfire. Y después viene otra vez Beetlejuice. Debido al éxito, en octubre regresa Beetlejuice.
1: Porque usted lo pidió.
2: Oye, pero La Novicia Rebelde, amigo, wow. La acabo de ir a ver el tour justamente en Los Ángeles. Qué locura, está hermosa la producción.
1: Quiero llevar a mis hijos.
4: ¿Sabes qué es la obra favorita de Jordi?
2: ¿Cómo?
4: ¿Sabes qué es la obra favorita de Jordi?
2: ¿Ah, en
1: serio? Es mi obra favorita.
2: Wow. Sabía.
1: Es la primera obra que vi en mi vida y desde ahí me enamoré del teatro musical.
2: Órale.
1: Y te estoy hablando de Insurgentes cuando estaba chiquito.
2: Sí, claro.
1: O sea, y ver a los niños te deshaces, ¿no?
2: Mucha gente me ha dicho eso. Mucha gente. Muy de tu edad, justamente.
3: Ah, sí. No, pero es un clásico que nunca pasa de moda. Justo
1: exacto.
3: Por eso es un clásico. Es hermosa la obra de teatro. Hermosa. Y además viene en inglés, pero hay subtítulos, ¿no, Die?
2: Trae subtítulos en
3: español,
2: obviamente.
3: Entonces, para los que no hablamos mucho inglés, se puede entender.
1: Está buenísimo.
2: El elenco de los niños se van a morir. Ojalá quieran venir.
1: No, claro.
2: Los traigo a la cabina para que los conozcan.
1: Gracias.
2: Cantan impresionante. Feliz
1: eso
2: de la
1: quiero
2: vida.
1: Ver. Oigan, señores, pues bueno. Vamos a darles, como ustedes ya saben, Soundtrack VIP. Y ustedes también pueden jugar Soundtrack VIP allá afuera. Pueden tratar de adivinar las canciones. Es muy sencillo, chicos. Las reglas son muy fáciles. Vamos a escuchar una canción todos en nuestros audífonos. El primero que sepa qué canción es y quién la canta. Y aquí sí tiene que ser literal. ¿Cómo se llama la canción y quién la canta literal?
2: No,
1: levanta la mano.
2: Jorge,
1: o dice
2: es malísimo.
1: Nada más
2: Jorge
1: rápido. Dices chinos o dices Jorge.
4: Oh, ¿por qué le echas la sal?
1: Dices Jorge o dices Diego o dices Manolo o digo yo. Somos equipo.
2: Okay.
1: Entonces, vamos a ir viendo quién hace más puntos.
2: De acuerdo.
1: Puede haber robo. ¿A qué se refiere eso? Que si tú dices, por ejemplo, Danny Ocean,
2: ajá,
1: pero no te sabes cómo es la canción,
2: ajá,
1: y nosotros, ya después de que tú no sabes, pasan 5 segundos, bye, y decimos, Danny Ocean, me rehúso.
2: Ok.
1: Y pum,
2: y
1: te la quitamos.
2: De acuerdo.
1: Vamos a hacer una de Cáliz, nada más, no cuenta.
2: Okay.
1: Pero para que vean.
2: Para sopesar, ¿no?
1: Sí, exactamente.
4: Para ganar tu turno tienes que decir Jorge.
2: Okay. Primero el nombre.
4: Y ahí ya decimos, ya escuchó la gente, tú ya luego lo sueltas.
2: Súper.
1: Entonces, Jordi, los rulés contra Jordi en Exa, aquí estamos Manolito y yo, y vamos a ver. Entonces, va una nada más de Cáliz. Yo estoy volteando, como ven, la computadora
4: sí,
1: para
4: la
1: no
4: mía
1: ver
4: está cerrada.
1: ¿Quién
4: y el
1: ¿quién
4: reloj
1: es?
4: Volteado.
1: Exactamente.
2: Ay, qué nervioso.
1: Estoy
2: aquí con Shazam.
1: Ok, venga, ¿listo?
2: Sí.
1: Ahora. Jordi.
4: Bueno, lo sé.
1: Es Rake, pero no sé cómo se llama. Ahí sí me puedes decir la verdad.
4: Rake, tu mirada.
2: ¿No?
1: Ahí no.
3: Podemos robar.
2: Sí. Okay. Robo de puntos.
3: Robo de puntos.
2: Si es Rake, confirmo.
1: Puedes irte esperando al coro para adivinar. Y
3: ya sé. Manolo, después de ellos, Manolo.
2: Ya sé.
1: Ay, Dios, espérate.
2: Rápido. Éntrale, coro.
3: ¿Te olvidé? ¿No?
2: Ya te olvidé.
3: Ya te olvidé.
2: ¡No! ¡Ay, no!
3: No, no, Manolo.
2: Es inolvidable, Rey.
3: ¡Ay, hijo!
1: Me la soplaste mal, güey.
2: Sí.
1: ¿Qué tenía que ver?
3: No,
1: más
3: o menos. No te acuerdas. No te acuerdas.
1: Ok.
2: Ah, se vale hacer más o menos y ni era más o menos.
3: Exacto. Ok, perfecto.
1: ¿Están listos?
3: Sí.
1: Bueno, esto fue solamente un cáliz. Ya ahora sí vamos en serio. Vamos a jugar, señores. ¡Soundtrack en viernes!
3: ¡Qué emocionante, oye! ¡Qué nervio!
2: ¡Que corran las apuestas!
3: ¿Y qué se gana aquí?
1: ¿Mande?
3: ¿Qué se gana?
1: La posibilidad de regresar a la cuartos de final y luego a la gran final. Y veamos quién va a ser mejor, porque hay programas de tele, hay influencers. Hay
2: cuatro boletos para Novicia Rebelde.
1: Exacto, ándale.
2: Y dos de señora presidenta.
1: ¡Eso!
3: Me encantó, sí, sí. Va, regala boletos. Si ganamos esta,
1: acaba vino la semana pasada y quedamos empatados, ¿no?
3: Nos ganaron una y perdieron una, sí.
1: Exactamente.
2: Órale.
3: Uy.
2: Vamos.
3: Vamos a dar.
1: Venga. ¿Estamos listos?
2: Venga, échale.
1: Venga, vámonos.
3: ¿Por cuántos puntos?
1: Ahora sí, ¿por cuántos puntos? Por un punto, esta vale un punto. ¿Ok? Ahora sí, pónganse buzos. Ahora. Jordi.
2: Sí, Manolo. Ay, la cara de
3: ¿cómo saben?
2: Pues, ni saben.
1: Somos
2: no,
1: buenos.
2: Ay, no, está bien.
3: Ay, no. Yes.
1: Laura, Nick, se escapa, Laura no está, así se llama.
2: Sí.
3: Nick.
2: Punto para Jordi, bravo.
3: ¿Y Nick ya comió? No, pues es que.
1: Un punto.
3: ¿Dónde andará
2: ay,
3: Nick?
1: ¿Qué? ¿Dónde estará
3: no,
1: Nick?
3: No, ya. Ay, no, no me funen.
2: ¿Dónde estará?
3: No, no he visto un club de fans de Nick últimamente por ahí que me pueda funar. Si está
1: no,
3: ahí,
1: Nick,
3: los ven mi.
1: Nick desapareció, ¿no?
3: ¿Verdad que sí?
1: Sí, creo que sí, ¿no?
3: Le dolió el Nick. Bueno, ya, sigamos.
1: Ok, señores, llevamos un punto, Jordi Nexa. Llevamos un punto, los rulés, ahorita cero. Vamos por un punto. Según la complicación, va subiendo de
2: va
1: puntos.
2: Subiendo
1: okay,
2: de puntos.
1: Okay, okay. ¿Listos? Vámonos.
2: Jorge, Diego.
1: Jordi.
5: Ahí vamos. Mira lo que se avecina.
1: Okay. Dejamos 5 segundos más para que la gente juegue.
3: Venga,
5: mira lo que se avecina.
1: Ok, Jorge.
3: Acerejé las ketchup.
1: Así es, ¿no?
3: Bien,
1: es
2: punto.
1: ¿Las ketchup o ketchup? Las ketchup.
3: Las ketchup.
1: Ah, ¿eso cuenta?
2: Sí, claro.
3: Oh,
2: sí,
3: Dios.
1: Sí,
3: ah,
1: los tiene que ser exacto. Súbele, súbele a la canción que es muy buena.
3: ¿Se sabe la coreografía?
1: Más o menos, a ver, vamos a intentarlo.
3: A ver, vamos a intentarlo. Para que lo vean en las redes también, ¿ok? Ahí les va. Vamos a hacer el ridículo ahora.
2: No se supone que te la sabías.
3: Sí, se la sabe.
2: Es que ya es conductor y cocinero, ya no es bailarín.
3: No, no soy cocinero, no cociné.
2: Hasta te mandaron cerrarte la
3: ochi. Sabes que estoy esperando que me llegue un proyecto de baile porque extraño mucho el baile, pero estoy muy feliz haciendo tele, amigo. E internet, por supuesto.
1: Claro.
3: Entonces, por ahora estoy bien.
1: Que la bailada, ¿no? Porque la bailada es trabajarle durísimo.
3: No, físicamente, ya cuando uno pasa de los 30, ¿no? Ya las cosas cambian. Como bailarín o como deportista, ¿no? Yo creo. Pero bueno, ya. Vamos a la siguiente.
1: Ok, vamos empatados. Los rulés la sacaron ahí. Muy sí. Rulés 1, yo no me saqué nada.
2: ¿Te sacaste algo?
3: No.
1: No.
2: Es radio.
3: Yo
2: es
3: por
2: radio.
3: Abajo de la mesa.
2: La imaginación.
1: Por abajo de la mesa checando. Sí.
3: ¿Por cuántos puntos? Por dos.
1: Por dos puntos, venga. Empezamos empatados. Sigan jugando ustedes. Espérame, déjame ver quién está jugando. Hay mucha gente que está jugando por boletos de Caifanes. Y tengo boletos también de Juntos, ¿no, amigo?
3: Sí.
1: Josi Cuen.
3: De Josi Cuen y Jorge Medina, sí, en el Auditorio Nacional.
2: Ah, eso va a estar perfecto. Bueno.
3: Hay mucho evento en la ciudad, ¿no?
2: Mucho, mucho.
3: Mucho la evento. Época.
1: Perfecto. Sigan jugando, todos prevenidos. ¿Sí fue la gente a las oficinas hoy?
2: Sí, claro.
3: Sí, ya.
2: Sí, no, no nos
3: esperamos. Crudos, pero
2: crudos fueron.
1: Sí. Ok, ¿listo? Ahora.
3: Manolo, Jorge.
2: Ay, no.
3: Ay, no.
2: Qué bárbaro.
1: No sé quién es.
2: Fan. Dreamer okay. De corazón, Manolo.
1: Aguanta tantito más.
3: Sí. Uno. Dos.
2: En sus caras.
1: Ah, se las pusieron a ustedes, canijos.
2: Y no supimos.
3: Oye,
2: ¿no?
3: Pablo.
1: Ya pasó.
3: Ah, sí.
2: Hijo, sí supo.
1: ¿Y quién la canta?
2: ¿Quién la canta?
3: Dana.
1: ¿Dana qué?
3: Dana Paola.
1: Ah. Ya no sé, ya no sé.
2: Equivocado, ya no es Ana Paola.
3: Antes de Ana Paola.
1: Tienes que agregar el antes de Ana Paola.
3: Sí. A ver, no, este es de Ana Paola.
1: Ah, bueno, sí, esta sí era
2: este
1: de Ana Paola.
2: Esta
1: sí.
2: Todavía era de Ana Paola, sí.
1: Ok, sí. ¿Es correcto?
3: Oye, lo que viene de
1: sí,
3: Dana.
1: Sí, todavía
3: está...
1: no se llamaba Dana.
3: Ay.
1: Era Dana Paola ahí.
3: Era Dana Paola ahí, sí.
1: Ok, hicimos dos puntos, llevamos tres. Jordi Nexa, tres.
2: Híjole. Esa es el ardor. Qué ardor. Qué ardor. Qué ardor.
3: No, pero no se vale porque ustedes hacen radio, amigos. Están muy ligados a la música todos los días.
1: Ustedes también.
2: Bueno, usted está ligado a Dana Paola. Y te tumbaron.
3: Claro, está bien.
1: Cosa que nos hubiera encantado estar.
3: No, pero de este lado es diferente.
1: ¿Cuántos años tendrá Dana? Bueno, igual ustedes saben exacto.
3: ¿Cuántos años? Va a cumplir
2: 31.
6: ¿Me explican la guapura de su hermana?
3: Está espectacular. ¿Ya la vieron con su nuevo look?
6: La vi en la nota que hiciste con ella en Los Ángeles.
3: Trae el pelo cortito, ¿no? No, hermano, pero métanse a sus redes sociales. Trae el pelo. Ahora sí parece mi hermana de verdad.
2: Somos los tres chinos ahora.
3: Largo. ¿Ubican a Rubí? La de la telenovela. Pues hagan de cuenta. Parece Rubí, mi hermana.
2: Es una descarada.
3: Espectacular. Sí,
1: muy buenísimo. Bien. Jordi Nexa 3, Rulés 1. Sigan jugando allá afuera, perdón.
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1: Sí, efectivamente, están escuchando lo mejor de Jordi Nexa. Vamos a musiquita y regresamos de volada.
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3: Estamos en Soundtrack VIP, los rules contra Jordi en Exa por 2 puntos ahora. Vámonos. Jordi. No, me la van a volar porque sé qué canción es, obviamente, pero no sé quién la canta ni de broma.
4: ¿Tú sabes qué canción es?
5: No.
3: Ok, Jordi, la canción es Tequila. Y la canta...
2: Ah, ya sé cuál es.
4: Un perrito chihuahua.
2: Tequila.
3: Y la canta... No, jamás sabría quién la canta.
4: Un perrito chihuahua. No sé, un perrito chihuahua la cantaba, ¿no?
3: ¡Tequila!
4: Así, ¿no? Así se escucha.
3: La canta de Beach Boys.
4: Oh. Ay, qué melómano.
6: ¿Richie Valens?
3: Ay, eso. Iba a decir eso, Richie
4: Valens. A ver, una pista. Ver, sí, pista, pista, pista,
2: pista, canta, pista la canta Ari Boroboy.
6: No. ¿Estuvo en el 90s?
3: A ver.
7: Es en inglés. Ajá.
4: The Winners.
6: The Champions.
2: Ay, no.
6: The Champions.
3: La canta.
6: The Champs. The Champs.
2: No,
6: Tequila,
2: no,
6: the Champs.
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0: eso.
1: Están bailando. Ahora que me paré a bailar, casi se
2: no, pero si sí
1: quieres
2: bailar, es viernes, productor.
1: ¿Cuántos fueron los puntos? Esta estaba complicadérrima.
3: Jamás
1: yo hubiera sido. Yo ni siquiera sabía que existía ese grupo. No, es que también hay claves, ¿eh? Nos van dando claves y ustedes pueden ir jugando.
3: Bueno, no sabemos ninguno, entonces ya nos dan una pista. Claves.
1: Y la gente allá afuera, vayan escuchando las claves y vayan tratando de adivinar. Si alguien dijo de Champs, tequila, ganaste. Ok, a ver, vamos a ver quién está jugando. Jueguen al 5584-111407. Mira, dice, wow, este chava sí. Oye, Pablo, Nance, tequila de Champs. Oye, muy bien, ¿cómo te llamas? Oye, esta persona está muy cañona. Nan Vigueras. Nan Vigueras, vas jugando. Sí,
3: adivinando. O pagó los datos de Shazam.
1: Sí, Omar, exacto. De Champs, tequila. Ay, Omar también.
2: Ay, Omar.
1: Oye, Omar. Geobas, Omar, Geobas, vas también ganando. Muy bien.
2: Oigan, bueno, si hay rulers por ahí escuchándonos, métanse en las redes de EXA. Spamemos.
0: Sí, y
2: por
0: sóplenos favor las respuestas. Ay, sí. Gracias.
1: Gracias. Entre otras cosas, ¿no?
2: Sóplame las respuestas.
0: Nunca.
1: Perfecto, listo.
0: Nunca.
1: Llevamos. Nunca. Ah, vamos, 3-3.
0: No, te equivocaste.
2: 5-1. Nos estabas dando puntos de más, querido.
1: Ok, 5-1, perfecto. 5-1, Jordi Nexa, 5.
3: Eres un gran anfitrión, amigo.
0: Sí, sí, te agradecemos, pero
1: te equivocas a favor de tu invitado, ¿no? Muy
2: bien. Autogol, como varios.
1: Ok, ¿listos?
0: Vámonos.
1: Vámonos.
2: ¿Por cuántos?
1: Por 2.
0: Ah,
1: hijo. Venga, corre.
0: Va, Jordi. Diego. Venga.
4: Qué pata, pata.
0: No, ganó Jordi, la verdad.
1: Qué pata, pata. Qué pata, pata.
0: Ah.
1: No, pata, pata. Es que no sé cómo se llama. Jordi.

0: ¿Listo?
1: ¡Ahí está!
0: ¡Bien!
2: ¿Ven? Ay, yo sabía que Ari, bueno, pues estaba cerca.
3: Era
2: yo
3: la siguiente.
2: Sabía.
3: Era
2: te
3: era
2: mando besos, Ari.
0: Van tres, los rulés tres.
3: ¿En dónde?
0: Jordi de Chitxana,
3: donde
0: cinco.
3: Quiera.
0: Perfecto.
1: Yo también.
2: ¡Hora!
3: Se sabe, se
1: pero
3: sabe.
1: Pero el hot cake. Están muy buenos esos hot cakes.
2: Muy buenos los bobos.
0: Buenísimos. No los he probado.
2: ¿No?
1: Yo tampoco,
2: no, pues
1: pero,
2: es que la
1: pero vi su video.
2: Hicimos un video, vayan a nuestro canal de YouTube, véanlo ahí. Una fila, amigo, como de 40 minutos.
3: Como
2: hicimos.
3: 40 minutos. Pero vale la pena cada minuto que te formas por esos hot cakes.
2: ¿Sabes qué vale la pena? La monetización del video. Por eso
3: también les fue bien.
2: Pero tú sí vas a tener que ir a pagar si los quieres probar.
0: Sí voy a ir, sí voy a ir. Buenísimo. Ok, señor. Rulés, 3 puntos, Jordi Nexa 5, nos estamos acercando, va por 2 puntos, prevenidos. Esto es Soundtrack VIP, los Rulés contra Jordi Nexa contra los Rulés.
3: Vamos por el empate.
0: Todo el mundo jugando, todo el mundo allá afuera jugando. Siguiente canción. Ahora.
4: Yo solo quiero pegar.
3: Diego,
0: Jorge, Jordi.
3: Ah, no, mi no. Primer millón, Bacilos.
0: ¡Ay! De Bacilos, el primer millón.
3: De Bacilos.
0: Ok, nos empataron, ¿no?
3: Sí, sí. Rolón, ¿eh?
1: Sí, estoy cansado.
2: Qué buena época de la música, ¿verdad? Bueno, también está, pero
0: no,
2: esa
0: es
2: época
0: muy chistoso que esta canción pegó cañón y que dice que quieran ser millonarios como Paulina, y Paulina ya no lo es.
2: Ay, qué fuerte.
3: Y ahora Paulina le debe.
2: No, hombre. Sí tiene los millones, pero en deudas, mi Paulina.
3: Eso quiere decir que está cerca el reencuentro de Timbiriche, ¿no?
0: Ay, yo sí, lo veo cerca. Tiene razón. Cuando tú veas el reencuentro, Paulina, es que ya cambió.
2: ¡No, oh, márcale!
1: Oh, imagínate, Bacilos featuring Paulina.
3: Mi primer millón.
2: No, pero Bacilos sí come, ¿no?
0: No, dicen sí. Que ya estaba firmada para el regreso, ¿eh?
2: Sí, ¿en serio?
0: Para el regreso de Timbiriche.
2: Tú debes de saber, Diego. Tú trabajas
3: no,
2: ahí.
3: No hay regreso. Por lo menos de Go Producciones no hay regreso.
0: Pero dicen que sí ya está firmada para el regreso, pues, y sí. Que ahora sí ya lo...
3: La mano. Manutención
0: ya lo
3: está
0: necesita
3: dura.
0: Porque antes, como decía, no, es que yo estoy arriba de ellos. Y ha sido cuenta que, pues, todo el mundo tenemos momentos donde tenemos que chambear.
2: Espectacular que regrese al escenario con Timbiriche,
3: sí,
2: La Pau,
3: claro.
2: La verdad.
3: Y está rico
2: yo
3: estar sí abajo también.
0: Sí,
3: yo no estoy arriba.
0: De todos lados. ¿Listos?
5: Estoy arriba, ya estoy
0: okay,
5: arriba.
0: Ok, 5-5. 5-5. ¿Por cuántos puntos viene otra? ¿Tienen que ser bastantes?
1: Ay, ¿por 8?
3: ¡Ay, no!
0: ¿Por 8 puntos?
3: Que no sean inglés, fui a escuela
1: tequila
3: pública.
1: De champs.
0: Que es muy
2: que
0: difícil.
2: Sea 2010 para acá.
0: 8 puntos, neta, 8.
1: Mierda.
3: Me encanta.
0: Dicen difícil, okay. Pero fácil de adivinar, no entendí eso.
3: Sí,
0: pero
3: está,
0: bueno.
3: Está raro.
0: Ok. Productor. Madres, 8 puntos. Pero tú la siguiente tiene que haber también otra así de muchos puntos.
3: De 10.
0: Órale, va.
2: 8
0: puntos. Por 8 puntos. ¿Seguro 8 no quieren 5?
2: Ay, no, qué nervio. ¿Por qué 8? Lo ponen
0: 5.
2: Me la ponen muy pesada. 5,
0: sí, no manches. Sí, 8 puntos, sí, sí. Ya no va a haber manera. Son las 12:53. Ok.
3: Por decir.
0: Por 5 puntos. Madre santa, a ver. Señores, por 5 puntos, juega tú. Si tú estuvieras aquí, ¿ganarías o perderías?
3: Yo también
0: ya
3: estoy
0: nos
3: nervioso.
0: Paramos. Manolo se paró, yo me paré. Listos, por 8, perdón, por 5 puntos. Siguiente canción. The Soundtrack VIP. Ahora.
3: ¿Cómo crees?
0: Gypsy Kings. Pensé lo mismo, Gypsy Kings.
3: Suena como a Rosario.
0: Madre santa, qué bien.
3: 83.
0: ¿Dónde? ¡Manolo!
3: Responde, dime. Yo no había nacido.
1: ¿Es el Chapulín Colorado?
0: ¿Qué?
2: ¡Ay, no!
0: ¿El Chapulín Colorado?
3: ¿Y cómo
0: tenía
3: se llama
0: música?
3: La canción?
1: Pues el Chapulín Colorado y la canta Roberto Gómez Bolaños, ¿no?
2: Y se llama Lindo Día del Chapulín Colorado.
0: A ver, escuchen, escuchen.
1: La canción de la alegría.
0: ¡Jorge!

0: Eso más o menos de
1: Chespirito. Eso, Chespirito. Eso, Chespirito.
0: Eso, Roberto Gómez Bolaños, Chespirito. El Chapulín Colorado, Panchito.
1: Eso, Chapulín. Eso, el Chapulín eso. Colorado.
2: Kiko. El Chavo.
3: El Chavo del Ocho.
1: ¡Qué güey!
3: Me la sopló doña Florinda.
0: ¡Hora!
1: ¡También a ti!
3: ¡También! ¡Y a Kiko también!
0: Que no estás me soplando nada.
3: ¡Chusma, chusma!
2: A mí me lo contó Kiko.
1: ¿Estás cómo quedó?
0: Ay, no, casi ¿quién ganó? No la agarro.
1: Eso, el Chavo del Ocho.
2: El Chavo del Ocho.
1: ¿Quién ganó? Rulés.
2: ¿Los Rulés?
1: ¿Rulés? ¡Madre! ¡Eso!
2: ¡Los Rulés! ¡10 puntos!
0: ¡Bien, yo!
2: Y eso que no habíamos nacido cuando salió esta canción.
1: ¡No
2: creo.
1: Manches! ¿Una no más manches. Para empatar o qué?
0: Ah, no, ya se clavó.
2: Manolo.
1: Déjanos nuestro triunfo, Rulés, Manolo. 10 puntos, yo le dejo a 5. Una más para ver si hay empate. Eso, y si no, no gana los Rulés.
2: Venga. Okay.
0: Conste que ya la teníamos en la mano.
1: Son 12.55.
2: A veces pasa.
1: Madre santa.
0: Y eso que yo casi no la agarro.
1: Oye, está cayendo. Pero qué güey es, porque claro.
2: Mentira.
1: Es que desde que tú dijiste el
2: eso,
1: Chavo.
2: Eso,
3: pero,
2: eso. Además,
3: pero ¿por qué el Chapulín Colorado? Si, o sea,
1: pero claro,
0: el Chapulín.
1: Eso definitivamente lo tiene. O sea, era el Chavo el 8.
2: Sí,
0: eso.
2: Traes el Chapulín porque lo hemos visto mucho en el Mundial.
0: Sí, en el Mundial.
2: Eso,
0: ¿no? Sí.
1: Yo ayer en el partido había 4 güeyes disfrazados del
2: Chavo.
1: Y justo ahorita traigo el Chapulín Colorado.
0: Es el fan 001. Y el Chapulín Colorado.
1: Por 5 puntos. O sea, si ganamos nosotros, empatamos y vamos a desempatar.
2: 5 puntos. En
1: si
2: cabina también ellos, están bien nerviosos. ¿A quién le van en cabina? Quiero saber.
0: A nosotros, a los invitados.
1: Ay, sí,
0: pero nos volteamos y les soplan la recién.
1: Oigan, ahorita Josh, me dices quién gana, por favor, en redes para poder dárselos, ¿no? Josh no vino tampoco hoy. O sea, hombre. ¿Te tomó el día también?
2: Está cruda. Bien, crudo.
1: Lo que hace el rollo de. Bueno, en fin. Sale, vámonos, ¿listos? Por 5 puntos más, todos jugando. Gran final. Jordi Nexa, 12 del día con 56 minutos de este viernes. Corre ahora.

0: ¡Ay! ¡Yo me la sé! Pero deja que... No se puede que empiece para que la gente juzgue y Jordi.
1: Ya. Vas, dilo, dilo.
2: Yo te vi llorando.
0: Yo te vi llorando.
1: Manolo, quiero que me quieras. Ajá. Y la canta...
2: Gael García.
1: El Tato Verduzco.
0: ¿Qué? No.
2: Gael, la letra Gael García.
0: Jorge.
1: Jorge. Les toca a ellos. ¿Quién?
0: Quiero que me quieras de Gael García.
1: Pero no la canta Gael García, la canta el personaje, es Tato Verduzco.
2: ¿Qué dice? Pero ¿qué la dice? De esta están viendo el video, la canta los registros.
1: Lo que diga ahí en el Spotify.
0: Los derechos los está cobrando Gael García.
2: Los estoy viendo.
1: ¿Me chingaron?
0: Ya, Manolo, déjala ahí.
1: Entonces, Gael García Bernal. Vamos a escuchar al aire a Tony. Tony, va a decir quién gana.
3: Amigos, en los derechos de la canción de las reproducciones está como Gael García. Quiero que me quieras.
1: ¡Ganaron, señores! Es la primera vez que alguien nos gana la primera.
4: No, pero además, qué trapeada nos acomodaron.
2: Y eso que íbamos perdiendo durísimo.
0: Charolastras de Chavillo.

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6: Está Deja Vu con nosotros. Nos dejamos. Vamos a escucharlos.

0: David Bisbal. ¿Cómo estás, David?
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1: Gracias, os quiero.
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0: con nosotros. ¡Sí, señor!
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5: Seguimos escuchando lo mejor de Jordi en EXA. Espero que les guste.
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5: Y no saben cómo la quiero, cómo hemos tenido oportunidad de trabajar juntos. No tanto como quisiera, pero sí muy intenso cuando lo hicimos. Irán Castillo, ¿cómo estás, Irancita?
10: Ay, muy bien, Jordi. Siempre es un gustazo verte, saludarte y estar igual, aquí contigo.
5: Qué bueno. Igual, sí. Igual, Irancita, ¿cómo estás? ¿Cuánto tiempo llevas de carrera, Irán?
10: Uf. A ver,
5: eres muy joven, o sea.
10: Pues mira, ya mis 49, o sea, ya.
5: ¿Tienes 49?
10: Ya tengo 49.
5: Yo 5'4".
10: Ah, 5'4".
5: O sea, tú eres como del 75, 76.
10: 77.
5: Ah, 77.
10: Yo soy del 77.
5: Ok.
10: Empecé a los 6 años, 7, haciendo comerciales, ¿te imaginas?
5: Chiquitita.
10: Toda mi vida, o sea, llevo mucho tiempo.
5: Eres niña completamente comercial, claro, tienes una carita muy linda para comercial. ¿Cuál sí. es el comercial más icónico o que podríamos recordar que hiciste de chiquita?
10: Mira, hice uno de Buñuelos.
5: Ajá, Buñuelos Bimbo.
10: Buñuelos Bimbo.
5: Ajá.
10: Ese me acuerdo que sí fue muy, muy icónico. Hice uno de Bel Rosita, que también fue muy... Y luego uno de uno, ay, ¿cómo se llamaban estos cacahuatitos? Espérame.
5: Cacahuatitos.
10: Picositos,
5: cacahuates, picositos.
10: Eran de un pajarraco. Ahorita se me fue el nombre.
5: Hot Nuts, no. Hot Nuts es de súper por acá.
10: No,
5: ¿de un pajarraco?
10: Ajá.
5: ¿De un pajarraco?
10: Bueno, al rato que me acuerde ya.
5: Okay.
10: Pero sí me acuerdo.
5: Pero en mi Buñuelos, ¿qué hacías para buscarte en YouTube? ¿Eras de como la carita así o decías algo?
10: Como que aparecí. Yo estaba como con un chavo. Bueno, ajá. Es que ya fue un poquito más grandecita. Y desaparecí. Y entonces también él estaba con otra chica y yo desaparecí a esa chica dándole mordidas al Bimbuñuelo.
5: Ah, okay.
10: Esa era mi táctica para desaparecer a la otra.
5: Oye, qué padre. Entonces empezaste desde los 6 años. ¿Y cuál fue tu primer novela?
10: Mi primer novela fue una que se llamó Ángeles Blancos.
5: Ajá.
10: Que el protagonista era Rogelio Guerra y Jacqueline Andere.
5: Okay, wow.
10: Y me dieron un papel chiquito.
5: Ajá.
10: Y yo le decían la biela a mi personaje.
5: Ajá.
10: Y yo estaba con un tío mío y nosotros limpiábamos los vidrios de los carros. Ajá. Y en el semáforo.
5: Ajá.
10: Pero el hijo, que era Daniel Aviv,
5: ajá,
10: muy chiquitito, se, ajá, escapa de la casa y nosotros lo adoptamos.
5: Wow. Entonces, okay,
10: fue mi primer papel
5: en tu primer papel. Ahora te voy a preguntar sobre otra novela. Quiero que pienses cuál fue tu primer novela muy famosa. O sea, que dices, no. Es, o sea, hay un antes y un después de esta novela. Sí. Pero previamente quiero que escuches el comercial de los bimbiñuelos. A ver, ahora sí ponte los.
10: Ah,
5: los
10: sí, lo encontraron.
5: Lo encontraron ahorita aquí en el serpentario, está muy cañón.
10: A ver,
5: pon por
10: qué
5: favor.
10: Qué rapidez.
5: A ver.
11: ¿Ya conocen a Piquitos?
10: ¿A Piquitos?
11: ¿Es Gagón? ¿Piquitos? ¿Un dragón?
5: ¿Ese eres tú?
10: Sí.
11: Sí, mírenlo.
5: ¡No!
11: ¡Soy Piquitos! ¡El cacahuate picocito!
10: Piquitos, ya ves.
5: ¡Ah, Piquitos de cacahuate picocito! ¡No juegues tu carita!
10: Y mis dientitos de conejo. ¡Ay, no!
5: ¡Piquitos! ¡Claro, se llaman Piquitos! Ah, no, ese no es el de Bimbuñuelos, es el de Piquitos.
10: Es el de Piquitos.
5: Bueno, póngale en YouTube, póngale Piquitos Irán Castillo. Y vean y conozcan Irán Castillo cuando estaba muy chiquita.
10: ¡Qué joya! ¡Qué joya!
5: Padre! ¿Ya hace mucho no lo veías?
10: Sí, mucho.
5: Yo ¡qué bueno! Mucho que... Oye, ¿y después cuál fue la novela así que cambió tu vida?
10: Agujetas de color de rosa, obviamente.
5: Claro.
10: Ahí fue mi primer personaje ya de los principales. Uh-huh. Y sí marcó un antes y un después cañón. O sea, yo entré como que siendo niña todavía y terminé siendo ya mujercita.
5: Ok.
10: Sí, duró 2 años.
5: O sea, ahí te hiciste muchachita.
10: Exacto, ahí me hice muchachita.
5: No estuviste tú en muchachitas, ¿verdad?
10: No, yo no estuve en muchachitas, pero sí, duró 2 años esto. Bueno, con decirte que al final ya eran otros protagonistas. Empezaron con Natalia Esperón y Flavio César. Ajá. y luego ya era, creo que los protagonistas eran Nora Salinas y Sergio, el de Menudo.
5: ¿Qué?
10: Okay. O sea, ya como que todo, pero yo seguí, los 2 años yo seguí ahí.
5: Oye, ¿y siempre quisiste ser actriz o no? ¿Cómo se dio esto?
10: Sí, yo creo que desde chiquita. O sea, yo recuerdo haber estado desde chiquitita jugando a que yo actuaba, cantaba, todo esto. Me acuerdo haber visto una película que yo no sé por qué me llevaron a ver esa película, porque no es de niños, te lo juro, que se llama
5: El Exorcista,
10: The Empire of the Sun, de Spielberg.
5: Ah, es buenísima.
10: Con Christian Bale, buenísima. Claro. Y yo me acuerdo haber visto esa película y me acuerdo así que me dejó algo en mí, dentro de mí, que dije, yo quiero como ese niño, quiero actuar y quiero hacer eso y quiero...
5: Wow, sí. Esa película es buenísima, vean, El Imperio del Sol de Steven Spielberg, es preciosa.
10: Es fuerte, pero es muy bonita, o sea, está bien.
5: Sí, nostálgica. Es profunda y fuerte, sí. está en, porque es de la guerra, ¿no?
10: Sí,
5: está en Prime Video.
10: Está en Prime Video
5: para que la puedan ver. Mira, este fin de semana la puedes ver.
10: Y vuelves a recordar. Sí, claro.
5: A mí también me gustó mucho, fíjate que la vi, me encantó y nunca la volví a ver, la voy a ver. Uh-huh. Qué padre. Sí. Oye, y bueno, pues hablando de actuación, obviamente, hoy está bien interesante platicar del doblaje. Y eres tú, Jessie, la vaquerita de Toy Story. Pero ahorita le pregunté, cuando entró Irán a la cabina, le digo, ¿desde cuándo eres Jessie, la vaquerita? Y entonces me dijo, no, desde tal o tal número. Pero ya cambió la respuesta. Ahora te voy a volver a hacer la pregunta. Irán Castillo, ¿desde cuándo eres Jessie, la vaquerita de Toy Story?
10: Desde que tenía 19 años.
5: Desde siempre.
10: Desde siempre,
5: o sea,
10: desde siempre.
5: Es que me dijo Jessie, me dijo Irán, soy Jessie, la vaquerita desde la segunda, desde Toy Story 2. Le digo, pues ahí es donde se conoce por primera vez a Jessie, ¿no?
10: Sí, así es. Desde que salió la primera vez Jessie en Toy Story, desde esa vez hago la voz.
5: Oye, qué padre tener la voz de alguien tan icónico, ¿no? Porque la gente que hemos tenido oportunidad de hacer doblaje, a veces nos tocan personajes muy padres, siempre lindísimo, pero no siempre un personaje es tan recordado, tan icónico y tan importante como en este caso.
10: La verdad es que para mí ha sido un gran, gran regalo que nunca dimensioné. O sea, porque hace rato estaba platicando de que cuando a mí me hablaron para Toy Story 2, yo ya había visto Toy Story 1 y dije, wow, ¿no? Toy Story 2, ¿no? Como que dices, ah, pues qué padre, ¿no? Y conocí a la vaquerita y luego me encantó, me integré súper bien. Sí, se me hizo complejo al principio el doblaje, por lo que decíamos hace rato. Son demasiadas cosas estar al pendiente de muchas cosas al mismo tiempo. Pero lo gocé, fui muy feliz, ¿no? Ya después que siguió Toy Story 3, y que sigue. Uh-huh. O sea, yo digo ahorita, wow, nunca me imaginé ni dimensioné en ese momento el fenómeno en el que ya estaba yo, ¿no? Uh-huh. Porque es un fenómeno Toy Story.
5: No, por supuesto, ya es algo verdaderamente
10: multigeneracional.
5: Sí,
10: es increíble, de verdad. Y estar con mis dos hijos ahora viendo la película también. O sea, ni siquiera me imaginé que iba a pasar eso, ¿no?
5: Oye, y además cuando te llaman y te dicen, oye, te queremos para Toy Story 2, no era para un juguete más, era para el juguete. O sea, es, de hecho, es la protagonista femenina de la saga, ¿no?
10: Sí, no, pues ahora Toy Story 5, pues es la que se... Sí, es la protagonista de la historia, la que lleva el liderazgo de todo. O sea, que creo que ya también era muy necesario que le dieran esa oportunidad, ¿no? Al personaje, a Jessie. Entonces es muy bonito ahorita en esta historia verla a la comisaria Jessie con este empoderamiento femenino a todo lo que da, llevando toda la historia y cómo la lleva, ¿no? Y está padrísimo, muy amorosa. Es un personaje muy entrañable.
5: Sí, Jessie. Es lindísimo.
10: Muy bonito, porque si se acuerdan, desde la 2 nos hace llorar.
5: Sí.
10: ¿No? Tiene como escenas como más muy conmovedoras. Emocional. Exacto. Ajá. Y ahorita en estas 5 también las tiene y de una manera increíble.
5: A ver, cuéntame, según yo, hoy se estrena, ¿no?
10: Hoy se estrena.
5: Hoy se estrena Toy Story 5 en todas las salas de cine.
10: Sí.
5: Me imagino que en todo el país y posiblemente en todo el mundo, ¿no? O sea, me imagino que hoy arranca todo el mundo de Pixar. Oye, y ¿cómo está? A ver, tú que ya la viste, porque no siempre, bueno, eso lo platicamos ahorita, pero tú que ya la viste, ¿cómo está Toy Story 5? Yo decía hoy que de repente las sagas son complicadas, ¿no? Sobre todo porque dejas un previo muy alto, un nivel muy alto, y es como, ¡ay, la siguiente! ¿Cómo está Toy Story 5?
10: Increíble. O sea, te lo digo en serio, hace rato te dije, aunque yo no hiciera la voz de la vaquerita, yo soy fan de Toy Story, pero esta me pareció tan genial. O sea, dije, son unos genios, de verdad, no puede ser lo que hicieron con esta película. Se me hace una película muy entrañable, se me hace una película muy profunda, se me hace una película muy nostálgica y se me hace una película súper divertida. O sea, tiene unos cambios así de que te estás llorando, de repente te estás atacando de la risa, de repente la sientes muy profunda. O sea, a mí este tema de mostrar, ¿no?, cómo estamos en el mundo con la tecnología, con los excesos, ¿no?, de las pantallas, de la tecnología y todo esto, mostrarlo así como lo muestran ahí. Y empezar a Jessie tiene ahí mucho que ver, ¿no?, en esta historia, porque ella empieza a ver que se desconecta su niña, ¿no? Y por estas pantallas y demás, que es lo que está pasando, ¿no?, en el mundo.
5: Claro.
10: Y ella está muy preocupada, no quiere que la niña se desconecte, no quiere que la niña deje de jugar, ¿no? Entonces al principio es una peleadera con estos nuevos personajes,
5: sí,
10: ¿no?
5: Con la pantalla, que la pantalla, creo que el doblaje lo hace Belinda, ¿no?
10: Belinda, y muy bien, ¿eh? Ajá. Increíble el doblaje de Belinda, mis respetos, la verdad.
5: Es muy talentosa.
10: Muy
5: también.
10: Talentosa. Y luego conforme va pasando la película es muy bonito porque se empieza a dar cuenta que pues también puede ser amiga, ¿no?, de estos personajes, y entonces es muy lindo la película, que hacen como una comunión entre las dos cosas. Ay, pero con la prioridad de la conexión, ¿no?
5: Claro.
10: Que tiene que haber en el ser humano, porque pues somos seres humanos y necesitamos lo físico, la conexión, el jugar, el crear, ¿no? Entonces es muy bello, de verdad.
5: Ahorita que lo dices, me hace hasta sentido a mí, no solamente a los niños, aunque estas películas siempre han tenido muchas lecturas para adultos, y para los niños. Hay una frase fuertísima en el tráiler de Toy Story 5, que es de lo que estamos hablando, y también quien quiera mandarle preguntas a Irán Castillo, este es el momento, mándenlas en el WhatsApp 5584 11 14 07. Pero hay una frase bien fuerte que dice: es que los juguetes solo servimos para jugar y la tecnología sirve para todo.
10: Y
5: entonces dices esa frase y dices, ay, fíjate, hasta se me puso chinita la piel. Y dices, es que sí es cierto. Y ahorita escuchándote digo, creo que nos va a pegar mucho emocionalmente, porque me encanta la inteligencia artificial, me encanta, ahorita yo estoy usando Cloud y ya usé ChatGPT, y entiendo que mucha gente platica con su ChatGPT y pide consejos de terapia y todo, y funciona, también lo he hecho yo, pero yo digo, nunca nada va a sustituir la conexión humana, la conexión de una persona que te escucha, que te siente, que empatiza contigo. Y por lo que estoy entendiendo de Toy Story 5, como que va por ahí un poco, ¿no?
10: Va por ahí, y además recordar, ¿no?, que es bien importante no dejar de ser nosotros mismos, porque luego, pues sí, estas cosas de los juegos, la tecnología, todo esto es mucho de para pertenecer, ¿no?, o para encajar, ¿no? O sea, también creo que para los adolescentes está increíble ver esto, porque así es mucho de, bueno, es que para encajar, para pertenecer, pues dejo de ser yo, ¿no? Dejo de jugar en este caso, ¿no?
5: Claro.
10: Y ahí de verdad hay unas partes que yo, o sea, así de que me pegaba a mí, de decir, claro, es que no hay que dejar eso, no hay que dejar de ser nosotros, pues es muy importante.
5: Está padrísima.
10: Importante, sí.
5: Oigan, a ver, vamos a regresar ahorita con Irán, vamos rápido a corte y no nos hablamos nada más. mucha gente está escribiendo. Dice, hola Jordi, los protagonistas en Agujetas de Color de Rosa eran Natalia Esperón y Flavio César. Sí, fue lo que dijiste, ¿no? Uh-huh. Una telenovela juvenil de los noventas. Un super saludo, Irán Castillo. Me encantaba verla y quiero ir a ver la película. Perfecto, buenísimo.
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5: Sí, efectivamente, están escuchando lo mejor de Jordi en Exa. Vamos a musiquita y regresamos de volada.
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13: 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Regresamos en un ratito más.
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1: Seguimos escuchando lo mejor de Jordi en Nexa. Espero que les guste.
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1: Sigo con Irán Castillo, seguimos platicando de Toy Story 5. Y en el corte comercial les voy a repetir lo que me dijo. Me dijo, en serio Jordi, está buenísima. De hecho, mis favoritas son la 3 y la 5. Sí. Y te vuelvo a preguntar, ¿sobre la 1? ¿Sobre Toy Story 1?
2: Sí. O sea, son mis favoritas, la 3 y la 5. O sea, la 1 me encanta, soy muy fan de Toy Story, de todas, a ver. Pero mis favoritas, 3 y 5.
1: ¿Por qué la 5? Porque yo ya me quiero, o sea, ya quiero salir y verla hoy en la noche.
2: Porque es una película que, como te decía hace rato, es demasiado entrañable. Mira, en cuestión de Jessie, te voy a platicar. Siento que Jessie desde la 2... Ahí te deja una historia ahí con Emily, ¿no? Con su niña de ese entonces, ¿no? Y Jessie ha sufrido sus abandonos, ¿no? Con los niños, todos estos cambios y movimientos que son normales en la vida, ¿no?
1: Tiene pero sus heridas de infancia juvenil.
2: Exactamente, juvenil, sí, exacto. Y ella es muy sentimental, Jessie es muy sentimental. Entonces, en esta película, que no se los quiero spoilear, pero hay unas escenas en donde ella reconecta con esa niña, con Emily, y se da cuenta de muchas cosas y o sea, es una escena súper conmovedora y ahí te das cuenta también tú de qué pasó realmente, ¿no? En la 2. Entonces, eso es una gozada. Luego, ver a Jessie, te digo, tan empoderada, tan divertida, porque también es muy divertida. Ver cómo se empiezan a hacer aliados, ¿no? La tecnología y los juguetes. Es padrísima. Hay nuevos personajes súper divertidos, Jordi.
1: ¿Ah, sí?
2: Sí, nuevos. Hay uno que se llama Smarty Pants, mi favorito. Okay. O sea, mi favorito. Ese me hizo reír como no tienes idea. Está súper padre. O sea, tiene todo. Tiene diversión, tiene aventura. Además de que, obviamente, gracias a la tecnología, ¿verdad?, que tenemos el día de hoy, hay momentos que dices, oye, ¿o sea, es caricatura o es real ese set? Así, okay. De que pues, se ve padrísima. Ajá. O sea, sí, digo, Toy Story siempre se ha visto increíble, pero ahorita sí ya se ve también como la tecnología, ¿verdad? Nos ha ayudado a que haya un plus ahí.
1: Entonces, wow.
2: Sí, tiene de todo.
1: Oye, ¿cómo habla Jessie la vaquerita? ¿Tienes alguna frase típica o algo así? Siempre cuando alguien hace doblaje, normalmente le piden, ¿puedes saber cómo habla? Y a veces es difícil porque muchas veces es muy parecido a cómo hablas tú.
2: Claro.
1: No necesariamente es que hagas una voz muy distinta. ¿En este caso se hace una voz muy distinta o no?
2: Sí, o sea, creo que no se puede. O sea, sí, de repente puedes captar que es mi voz, pero no todo el tiempo. Okay.
1: A ver, ¿puedes hacer una frase de Jessie la vaquerita?
2: ¡Por las barbas de mi tía Petunia! ¡Corre, tiro al blanco! ¡Yeeha!
1: ¡Ay, no manches, sí! Conecta completamente. ¡Wow! Sí. ¡Qué padre! Hay mucha gente que está mandando mensajes. Dice, hola, buenas tardes. Yo conocí a Irán Castillo cuando iba a mis citas prenatales cerca del Hospital Santa Teresa. Y es un bombón de persona muy linda. ¿Fuiste tú también a las citas prenatales o no?
2: Sí, bueno, pues cuando estuve embarazada.
1: Claro.
2: Claro.
1: Y vas a ver, mi amigo, eras compañera del psicoprofiláctico de este chico.
2: Sí, mira.
1: Dice, wow, quiero ver Toy Story ya con todo lo que está diciendo Irán. Hola, buenas tardes. Dice, Jordi, buenas tardes. Dile a Irán que si no querría regalarnos unos boletos para el cine. Pero es que ustedes no regalan boletos para el cine, ¿no?
2: Yo no tengo. O sea, si no, regalaba, claro. Yo feliz, pero no.
1: Dice, buenos días, me encantó Irán Castillo en clase 406, era el amor platónico de todos. Y puso de moda los mechones rojos, igual que ella, un saludo.
2: Un saludo.
1: Sí, clase 406 besitos. También fue una novela muy importante, ¿no? Muy
2: icónica, deberían de hacer una serie de lo que pasó después.
1: Oye, ¿nunca te volviste a pintar el pelo de colores?
2: No, fíjate que no. Desde esa vez no.
1: Dice, hola, soy Mili. Hasta se me enchinó la piel de escuchar a Jessie la vaquerita. No sabía que era ella. Esa es parte también de la magia. Sí. Que de repente que no se note quién eres, ¿no?
2: Pues mucha gente hasta ahorita se está dando cuenta que yo soy Jessie la vaquerita. Sí, hay mucha gente que me ha dicho, yo no sabía que eras tú. ¡Qué padre! Entonces, eso está bueno, ¿no? Que o sea, los haya acompañado en muchas partes de su vida, muchas etapas. Y bueno, a lo mejor no saben saben quién es, y ya cuando se enteran sienten padre, ¿no? Uh-huh. Como que dicen, ah, mira, pues es Irán, ¿no? Eso también ha sido muy bonito, como ir acompañando a generaciones.
1: Claro.
2: ¿No? Con mi voz y con... Yo le decía, no me acuerdo si ayer o antier, que siempre que yo grabo la voz de Jessy la Vaquerita, siempre pido muchísimo que llegue muchísimo amorcito a todos los niños y niñas que lo escuchen. O sea, siempre le pongo una intención, ¿no? A eso. Okay. Porque creo que es importante. Claro. Es una película que llega, pues, a toda Latinoamérica, ¿no? Claro. No solo acá.
1: Sí, por supuesto. Oye, y pues tienes dos hijos. Una niña, sí, de ¿cuánto? ¿14, 15?
2: 14 y el chiquito de 4.
1: Y en su momento, bueno, tu hija, pues por supuesto, vio las primeras de Jessy. Sí. Y ahora el de 4 ya le gusta toda la historia. ¿Cómo han reaccionado tus hijos en cada momento con Jessy la Vaquerita?
2: No, pues mi hija feliz, o sea, ella sí ha seguido la historia y le encanta Toy Story, y ahorita que vio esta, pues se conmovió muchísimo. Me dijo, mamá, está hermosísima. Ella es mi mejor juez, o sea, si a ella le gustó, también yo digo, pues sí. Ajá. Porque ella sí, aparte, es piqui para el cine. Ajá. Y me dijo, está hermosísima, me encantó. Y el chiquito, pues súper divertido también. Esas son las nuevas generaciones que están conociendo
1: chiquito?
2: Toy Story también. Ajá. Qué padre, imagínate. El chiquito se llama Demian.
1: Ah, y Demian ya ve Toy Story, o sea, ya lo ubica bien todo.
2: No, sí. Yo le había yo puesto las de Toy Story, dije, ajá, como para que se vaya familiarizando, y le encanta. Y sí, se divirtió mucho. Y bueno, es padre porque como que está encontrando ahí, ¿no? Yo le digo, es que yo soy Jessy, le hablo como Jessy, y él así como, ok, pero Jessy es ella, ¿no?
1: Claro.
2: De la tele, entonces como que está encontrando eso, ¿no? Pero le llama la atención que yo también le hable como Jessy. Es lindo, o sea, se me hace de verdad muy lindo que ahora las nuevas generaciones también van a conocer este fenómeno que es Toy Story.
1: Claro, dicen, Irán es un bombazo, es una lindura y está perfecta para la voz de la Vaquerita. ¿Cuántos nos enamoramos de Irán Castillo? ¿Tienes muchos enamorados? ¿Te encuentras a mucha gente que dice, yo estaba enamorado de ti?
2: Pues fíjate que sí, luego me dicen, ay, eras mi crush de chavito, ¿no? Sí, sí, me han dicho mucho que era su crush.
1: ¿Y nunca te enamoraste de un fan, como decía Flans?
2: No.
1: Okay.
2: No.
1: Bueno, pero pues ahí está. Oye, no, nunca me enamoré. La cosa es que vayan, hay mucha gente que sigue mandando mensajes. Hola, Jordi, estoy enamorado de Irán desde que cantaba Sola, salí al final de una novela. Sola.
2: Soñadoras.
1: Uh-huh.
2: La de Soñadoras.
1: Es el hijo de Irán Castillo, el chiquito se llama Damián. Empiezan a, mira, todo el mundo dice, quiero escucharla cantar. Que cante Cuando Ella Me Amaba un poquito, porfis.
2: Esa yo no la cantaba, ¿eh? Ajá. Esa la cantó Alessandra de Sentidos Opuestos.
1: Ok.
2: Esa, ella la cantó. Y ahora, no sé si sabes que Taylor Swift hizo una canción para Toy Story 5.
1: Sí, sí sabía.
2: Sí. Uh-huh. Ah, pues sí, está muy padrísimo. Padre también. Por ¿sí? Si la quieren escuchar por ahí, está bien bonita.
1: Dice, hola, Jordi, soy David, tengo el CD de Irán, qué gusto saber hasta hoy que es ella. No sabía que ella era Jessy. Que si le quieres decir algo a Irán, que si le mandas algún saludito.
2: ¿Cómo se llama?
1: Irán.
2: Irán. Uh-huh. ¡Irán, te mando muchos besos! ¡Hija!
1: Está Oye, padrísimo.
2: Es mi tocayo.
1: Claro, Irán, exacto.
2: No me había dado cuenta.
1: Exactamente. Oye, hay que invitar a Irán, y a Irán también que nos escuche, pero a Irán, el Día del Niño. Y podemos invitar a varias voces y que les manden mensajitos a los niños. Sería padrísimo.
2: Ay, estaría padrísimo.
1: Los niños se van a volver locos.
2: Invitas a José Luis Orozco, que hace voz, y a Arturo Mercado, que hace Woody.
1: Ah, sí, estaría increíble.
2: Sí.
1: Esta es la película donde Woody se le ve en la
2: calva,
1: cabecita, la calva.
2: Y se le sale una pancita ahí.
1: ¿Ah,
2: ya
1: sí?
2: Sí.
1: Ah, pues estamos medio parejos. Ahora me parezco más a Woody que a vos. Muy bien, bueno, no, a vos nunca me parecí. Irán, gracias, muchas gracias.
2: Gracias, Jordi.
1: Gracias. ¿Dónde
2: muchas
1: te seguimos? ¿Dónde te sigues? ¿Subes contenido? ¿Subes fotos personales?
2: Sí, en Irán Castillo, estoy en Facebook Irán Castillo, Instagram Irán Castillo, estoy como Irán Castillo. Ahí
1: en todos
2: búsquenme.
1: Lados.
2: Sí.
1: Perfecto.
2: Y ya voy subiendo a ver qué voy haciendo y todo.
1: Buenísimo. Y vayan a ver Toy Story 5, que la verdad se ve que está buenísima.
2: Sí.
1: Así, ya con todo lo que me dijiste, ya sí, digo, es imposible no ver una Toy Story, así de sencillo, pero con muchas más ganas. La voy a ver más rápido. Voy a correr más a verla para poderla, para poderla disfrutar. Gracias,
2: sí,
1: Irán.
2: Gracias,
1: muchas gracias.
2: Jordi.
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1: Hola, ¿qué tal? ¿Cómo están? Muy buen fin de semana. Yo soy Jordi Rosado.
2: Manolo Fernández.
1: Y estamos aquí en lo mejor de Jordi en Exa. Como siempre, cada fin de semana, cada sábado, estamos listos para poderles, pues, mostrar un poquito de lo que hicimos en la semana, Manolito.
2: Un equipo completo con una curaduría especial de lo mejor de esta semana, Jordi en Exa, para ustedes en este fin de semana. Así que no le cambien, porque empieza esto.
1: Exactamente. Saludos a toda la gente que está en toda la República Mexicana, Ciudad de México, Estado de México, en el norte, en la zona centro, en el sureste de este país, gente que nos escucha también fuera del país, les mandamos muchos, muchos saludos, y pues bueno, la verdad es que gracias, gracias por escuchar el programa en fin de semana también. Siempre en fin de semana intentamos que esté, si ya entre semana buscamos que esté relajado, divertido y entretenido, buscamos que el fin de semana tenga todavía más de esta fórmula, ¿no, Manolito?
2: Bienvenidos a este tren llamado Jordi Nexa, disfrútenlo.
1: Exactamente.
2: Yo lo hice también mientras lo grababa.
1: Exactamente, aunque alguien te esté viendo el cabús, tú disfrútalo a toda luz. Vámonos.
2: Empezamos
1: lo mejor.
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0: Muchísimas gracias, Sebastián, por
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0: Perfecto. Yo soy Gamaliel González. Seguimos en vivo y en directo a través de la Estación Naranja, XFM 104.9. 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
1: Lo que ustedes estaban esperando este fin de semana, pues ya se hace presente en Exa FM. Bienvenidos sean todos ustedes a esta nueva emisión de Rock en Exa. Soy Gabriel Ochoa, gracias por estar con nosotros, por escucharnos a través de la radio tradicional, por escucharnos a través de cualquier aplicación y obviamente a través de la aplicación de Exa FM, que es completamente gratuita y que la pueden descargar y traer en su tablet, en su teléfono, y pueden encontrar un sinfín de material de contenido y de música para ustedes. Y bueno, aquí en Rock en Exa, como todos ustedes saben, la hora completa de puro rock en español en el idioma de Cervantes, pues en esta emisión tendremos por ahí música de Caifanes, también tendremos algo de Soda Stereo, también por ahí algo de Molotov, y si nos da tiempo más adelante, algo también de los Fabulosos Cadillacs. Y como todos ustedes saben, y como les comentaba en programas pasados, pues para empezar estos programas de este mes futbolero, pues Rock en Exa no se puede quedar atrás, y estamos empezando. Cada programa lo vamos a hacer con una canción futbolística, y en esta ocasión vamos a rescatar no solamente una canción del rock dedicada al fútbol, sino un himno, como es considerado esta gran canción de esta también gran banda franco-española llamada Mano Negra, que viene incluida en su último disco de estudio llamada Casa Babylon, y que fue compuesta por Manu Chao, y que es una canción que, pues sí, es dedicada al fútbol, básicamente a Diego Armando Maradona. ¿Por qué? Porque, bueno, hay que recordar que la gran carrera que tuvo Diego Armando Maradona despegó por completo cuando llegó al Napoli. Él ya pertenecía en aquellos años de los 90, ya pertenecía al club Barcelona, y en una ocasión el Napoli lo invitó a jugar un partido, pues, amistoso allá en Italia, y resulta que no lo llevaron, que porque según se había lesionado, que porque según tenía una situación, pero la verdad es que no lo pusieron a jugar para que no se lesionara. Obviamente el Napoli pues dijo, ¿qué pasó? Pues por eso estamos pagando un juego amistoso. Y como no se pudieron quedar atrás con esta gran estrella del fútbol internacional argentina, pues resulta que el Napoli les abrió la cartera y tómala, que lo compra para el Napoli, y a partir de ahí se convirtió en un gran, gran ídolo internacional Diego Armando Maradona. Y por dicho momento, pues lo que fue Mano Negra y Manu Chao dedicaron esta canción a Maradona, Santa Maradona, que también la melodía, de alguna manera, como todos ustedes saben, en esta onda irreverente que tenía Manu Chao y que tiene también Mano Negra, pues resulta que la canción en esos años de los 90, o sea, imagínense, si ahorita estamos viviendo un boom en la comercialización increíble por parte, pues, del comité organizador de este torneo de fútbol, en aquellos años Manu Chao y esta canción criticaba el sistema de volver al fútbol comercialización por esta imagen de Diego Armando Maradona, que lo convirtieron en un ídolo, obviamente con justa razón, pero también toda la parte de comercialización que había detrás en ese momento del fútbol en aquellos años 90, mediados de los 90, pues imagínense, ya se estaban dando cuenta esta gran banda franco-española llamado Mano Negra. Y bueno, para arrancar este programa con esta canción futbolística y después del triunfo de México contra Corea, pues qué mejor que seguir en este mood futbolístico en este 2026. Esto es Mano Negra y esto es Santa Maradona, una canción sumamente futbolera, completamente un himno al fútbol por parte del rock and roll. Están escuchando Rock en Exa. Arrancamos.
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Están escuchando Rock en Exa, soy Gabriel Ochoa. Y bueno, como todos ustedes saben, esta semana uno de los grandes discos que tiene el rock mexicano pues cumplió años. 36 añotes cumplió el volumen 2 de Caifanes, conocido en los bajos mundos simplemente como El Diablito. El segundo disco donde ya interviene Alejandro Markovich, ya se escuchan por ahí las guitarras. Y que en lo particular, si me lo permiten, en mi muy humilde punto de vista, después de ser fan de la banda por más de 40 años de Caifanes, pues yo les puedo comentar y les podría decir que para mí es el mejor disco de la banda. Tiene los grandes, grandes himnos que todo mundo coree, que todo mundo canta, como Los Dioses Ocultos, como La Célula que Explota, y que creo en lo particular fue el disco que vino a explotar por completo el rock mexicano, pero donde realmente se marcó la realidad del rock mexicano y donde sabíamos que esto ya no iba a parar, fue exactamente con este disco llamado El Volumen 2, que ojo, el Volumen 2, conocido como El Diablito, básicamente la gente le puso El Diablito porque venían ahí diablitos dentro del disco, que de hecho la imagen del verdadero diablito que viene en el disco fue una pintura que se encontró en Amaninalco, creo que por ahí se encontró esta pintura y de ahí la sacaron, pero bueno, eso es otra historia. Resulta que el disco se iba a llamar Sombras en Tiempos Perdidos, así se iba a llamar el disco. Otra de las cosas interesantes de este gran disco fue que además que fue producido y grabado en uno de los estudios más emblemáticos del rock que puedan existir, que fue creado por el señor Jimi Hendrix y que por desgracia no tuvo el tiempo, la vida no le dio bastante tiempo para poder disfrutar de su estudio, porque al poco tiempo de que lo inauguró, de que lo abriera Electric Lady allá en Nueva York, pues resulta que falleció el señor Jimi Hendrix, pero era de él. Y ahí en ese estudio se grabó este gran disco llamado El Volumen 2, conocido como El Diablito, que en un principio se iba a llamar Sombras en Tiempos Perdidos. Y como una gran, gran curiosidad, este disco se presentó en uno de los lugares más emblemáticos de la Ciudad de México que ustedes se puedan imaginar, que porque por desgracia en estos momentos está cerrado, pero ojalá que algún día vuelva a abrir sus puertas, porque ahí se presentaron una infinidad tanto de cómicos mexicanos, desde Cantinflas, desde Resortes, desde vedettes como la misma Lin-May, también como Palillo, Los Panchos, la Sonora Santanera, mucho talento mexicano se llegó a presentar en el Teatro Blanquita, y ahí se presentó este disco de Caifanes, El Volumen 2, en 1990. Otra de las grandes curiosidades es que venía esta gran canción que fue la que despegó por completo la carrera de Caifanes. Muchos dicen que, por supuesto, obviamente fue Viento y también Máteme porque me muero, pero era complicado pensar en ese momento que Caifanes fuera a replicar un gran éxito como lo fue el primer disco de Caifanes. Y pues resulta que sale el segundo disco de Caifanes y fue otra, de verdad, otra gran sorpresa para los que fuimos fans, porque no solamente replicaron el éxito del primer disco, sino que lo triplicaron con esta gran canción con la que nos vamos a ir a continuación. Y que ojo, fíjense las grandes curiosidades que hay de este gran disco llamado El Volumen 2 de Caifanes, que nació o que se dio, salió a la luz un 19 de junio de 1990. Y ya sin más que hablar, pues vamos a dejarlos con esta gran canción de Caifanes, que en lo particular es mi canción favorita de Caifanes. Esto es La Célula que Explota. Felicidades a los Caifanes por este gran disco que fue lanzado un 19 de junio de 1990. Esto es La Célula que Explota y ustedes están escuchando Rock en Exa.

0: pausa y regresamos.
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20: Estamos de vuelta en Rock en Nexa, soy Gabriel Ochoa y continuando con los discos que cumplen año estos días, pues resulta que uno de los grandes, grandes discos también del rock internacional, del rock en español, pues es Sueño Estéreo de Soda Estéreo, el último disco de estudio de esta gran banda argentina que muchos a lo mejor no saben, pero el disco pues hace un poco de alusión a los Beatles y a su gran amor que tenía
2: Gustavo Cerati por esta banda. De hecho, la canción Ella usó mi cabeza como un revólver, pues también es de alguna forma un homenaje al disco Revolver de The Beatles. Y bueno, es un disco que a muchos también les movió en sí lo que era Soda Stereo, como que en un principio no fue bien percibido, como también en su momento el disco Dynamo, porque eran discos muy experimentales y donde escuchábamos a un Soda Stereo quizá más electrónico y con más elementos musicales diferentes de lo que habíamos escuchado en un principio, como más rockero. Era más onda eléctrica. De hecho, este disco, el Sueño Estéreo, trae una mezcla impresionante de ritmos como dream pop, como rock electrónico, como shoegaze, como hard rock progresivo, dream pop. Entonces traía una cantidad impresionante de música electrónica, porque hay que también aclarar que a Gustavo Cerati le gustaba mucho la música electrónica. Pero, por ejemplo, también este disco lo vieron a presentar aquí en México, y que a la postre sería el disco con el que se presentarían en los MTV Unplugged, Confort y Música para Volar, uno de los mejores Unplugged que ha habido. Pero bueno, tampoco fue tan desenchufado, porque ellos se negaron rotundamente a hacer algo acústico, porque ellos decían que necesitaban la electricidad para poder hacer música. Pero ojo, también este disco, como les decía, a la postre dio para que se grabara este disco. Yo tuve la oportunidad de estar en el Teatro Metropolitan cuando vinieron a presentar el Unplugged aquí en, bueno, con el enchufado aquí en la Ciudad de México, y que traían también las mismas

la carrera de esta gran banda argentina. Y bueno, aquí en Rock en Exa, para disfrutar un poquito de Soda Stereo, pues qué mejor que dejarles Zoom. Ellos son Soda Stereo, que un 21 de junio de 1995, Sueño Stereo vería la luz. Están escuchando Rock en Exa.

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1: Estamos de vuelta en Rock en Exa, soy Gabriel Ochoa, y mientras el mundo ahorita está vuelto loco con el fútbol, que como debe ser, pues está llevando a cabo en tres países, pues resulta que quien la está rompiendo completamente, increíblemente, son esta gran banda mexicana llamada Molotov, que se está presentando en Europa y que hace unos días estuvieron en Dinamarca y también en Estocolmo, y les fue de una manera sorprendente. La gente ha llenado los lugares a los que ha estado yendo Molotov, y desde aquí un fuerte abrazo a esta gran banda mexicana que sigue poniendo en alto el nombre de México. No solamente el fútbol pone en alto el nombre de México, sino también bandas como esta que vienen y patean las puertas de otros países y que se apoderan de esos escenarios. Y una gira que además, ojo, todavía no termina, porque se van a presentar en Zurich, se van a presentar en Berlín, en Ámsterdam, en Colonia, en Valladolid, en Bruselas, en Londres, en Dublín, en Madrid, en Frankfurt, en Roma, en Granada, en Barcelona, en Vigo, en Lisboa. Entonces, esto va para largo, y ojo, a partir del 19 de este 19 de junio, la banda sigue haciendo conciertos hasta el 18 de julio. Un mes completo de Molotov por toda Europa, desde Portugal, España, también Londres, también Holanda, en fin, por todos lados anda Molotov, y desde aquí un fuerte, fuerte abrazo a esta banda que de verdad le agradecemos que siga vigente y que siga enseñándoles a los jóvenes a hacer un poquito de rock irreverente. Y bueno, para celebrar que Molotov tiene mucha vida y tiene mucho, mucho más que darnos en estos años, pues qué mejor que dejarles Voto Latino. Ellos son Molotov, que andan de gira por Europa y que, ojo, también, próximamente también se van a presentar en Monterrey, Rey Nuevo León. Esto es Voto Latino, ellos son Molotov, que andan de gira por Europa. 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
18: Continúen escuchando Rock en Nexa, soy Gabriel Ochoa, y otra de las bandas que también nos tiene con mucho, mucho orgullo, pues es esta banda de Fresnillo, Zacatecas, llamada Enjambre, que de verdad, el día que estuvieron en el Vive Latino con nosotros ahí platicando, nos dieron la primicia de que iban a estar en el Estadio GNP en una presentación única para ellos el 29 de agosto de este 2026. Nos dieron en esa ocasión la primicia en el Vive Latino, y ojo, después, para los pocos días, soltaron la noticia de que habrían una nueva fecha en este majestuoso lugar llamado el GNP, porque de verdad, si hay una banda que se ha ganado el cariño y que se ha ganado a pulso el reconocimiento no solamente de los fans, sino también de la industria, son estos hermanos y primos llamados Los Navejas, que de verdad, Humberto tiene una voz bellísima, sus letras son increíbles. Yo siempre he creído que Enjambre es como el José José de nuestros tiempos. A mí me fascina de verdad escuchar Enjambre, porque es una música positiva, también es una música sumamente bien escrita, bien estructurada, y que de verdad merece todo nuestro cariño y respeto esta gran banda de Fresnillo, Zacatecas, llamada Enjambre, y que se estarán presentando el 29 de agosto y el 30 en el GNP. Y no solamente eso, sino que también ya también soltaron la noticia de que se estarán presentando en Los Mochis, Sinaloa, con este gran concepto llamado Daños Luz Tour 2020. 2026 en el Teatro Ingenio el próximo viernes 31 de julio. Enjambre va a andar por todos lados y también a mí me gustaría pues que estos lugares se abrieran para más bandas mexicanas, que sí, yo estoy casi seguro que hay muchas, muchas más bandas también que podrían llenar cualquier recinto de este país. Y bueno, desde aquí, un fuerte abrazo a nuestros amigos de Enjambre y qué mejor que dejarles algo de esta banda para darles un pequeño abrazo a esta gran banda y agradecerles tanto, tanto talento que nos han regalado. Esto es Manía Cardíaca. Ellos son Enjambre, que se estarán presentando en el Estadio GNP próximamente. 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
1: Que venían incluidas en este disco, muchas de ellas obviamente pues compuestas por Gabriel Fernández Capello. ¿Quién es Gabriel Fernández Capello? Simplemente conocido en los bajos mundos como Vicentico, y que nos regalaba canciones como Chico Perdido, el satánico Doctor Cadillac, El Golpe de Tu Corazón, que es increíble esta canción, Contrabando de Amor, El Sonido Joven de América también, y en fin, este gran disco de los Cadillacs, pues nos regalaban grandes sexos. Por ahí había canciones también, escribía por ahí Rotman y también escribía este Flavio Cianciarulo, que también lo hemos tenido aquí en Rock en Exa platicándonos de este nuevo proyecto que traen, de este disco que fue grabado en la Ciudad de México. Chéquenlo, está bellísimo este disco porque es un reconocimiento, yo creo que ahora la banda, los Fabulosos Cadillacs, de tanto cariño que les hemos ofrecido durante tantos años, él nos decía que fue también un regalo por parte de los Cadillacs al público mexicano poder grabar un disco en el meritito corazón de México, en el centro de la ciudad, que fue grabado hace algunos años y que bueno, ya lo tienen completamente en vinil. Pero bueno, regresando a este disco, el satánico Doctor Cadillac, pues la canción viene también dedicada a su ex-manager, que de repente cuando les empezó a ir muy bien, es su ex-manager, pues se volvió loco, Alejandro Taranto, si no me equivoco, y los empezó a tratar por ahí medio extraños, y toma la que le escriben esta canción, lo corrieron de la banda y le escribieron esta canción a Alejandro Taranto, quien fue manager de la banda. Y bueno, con esto nos vamos a despedir, con el satánico Doctor Cadillac. Yo fui Gabriel Ochoa, muchas gracias por habernos acompañado en este Rock en Exa, muchas gracias por ser parte de la familia de Exa FM y los seguimos esperando en próximas emisiones de este programa que les lleva puro rock en el idioma de Cervantes. Yo fui Gabriel Ochoa, muchas gracias por escuchar Rock en Exa. Quédense con el satánico Doctor Cadillac de los Fabulosos Cadillacs. Esto fue Rock en Exa. Hasta la próxima.

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16: EXA 한국 시간. 네, 안녕하십니까, 여러분들. 제 이름은 히메나라고 합니다. 만나서 반갑습니다. Yo soy Jim Alvarado y estás escuchando 한국 시간 EXA Korean Time aquí en EXA FM 104.9. Tú sabes que estoy aquí presente todos los sábados de 2 a 3 de la tarde con lo mejor de la cultura de Corea del Sur, al mismo tiempo que estamos escuchando tus canciones favoritas de tus idols favoritos de K-Pop. Estaremos aprendiendo mucho acerca del K-Pop, claro que sí, del idioma surcoreano. 제가 3년 동안 한국어를 공부했습니다. 그래서 매일 열심히 하고 있습니다. llevo aprendiendo este idioma 3 años, así que todos los días estoy aprendiendo cosas nuevas a la mano y a la par de ti, porque no es como que sea tu maestra, sino que los dos estamos aprendiendo el uno con el otro gracias a esta industria musical de Corea. Tú sabes que aquí estamos aprendiendo de todo, pero también en redes sociales nos puedes encontrar con mucho más contenido. Nos encuentras como @him_krt, @exafm. Muchas coberturas, conciertos, entrevistas a tus idols favoritos de K-pop también, para que estés al pendiente, porque tenemos mucho que compartirte. El día de hoy en esta programación me emociona bastante decirte que estaremos escuchando muchas canciones old K-pop, canciones viejas. Ay, no, es que muchas personas me han dicho que es que como que ya es old K-pop. Sí, ya es old K-pop, y ni modo, muchos de nosotros K-popers ni estuvimos en esa época, pero nos da una nostalgia escucharlas como si nosotros viéramos debutar estas increíbles agrupaciones. Pero bueno, continuamos, arrancamos con la primera canción, primera recomendación del día. Empezamos con la mejor fiesta porque ellas son 21. I am the best, 내가 제일 전화가, aquí en XFM 104.9.

crees mejor que yo? Mira, no hay nadie mejor que yo, te dice 21. Eso fue I Am The Best. Siguiendo con la programación All K-Pop, el día de hoy no nos podía faltar AOA. Esto es Like A Cat en Hanok Sigan, Exa Korean Time.

Esto fue AOA, una agrupación bastante icónica, bastante espectacular. Y sí, estamos escuchando canciones de los titanes del K-pop. Ellas debutaron justamente el 30 de julio del 2012. Y sí, justo bajo la empresa de FNC Entertainment, debutando con el álbum Angel Story, que justamente hace que el K-pop tenga un poquito más de sentido. Estas son las agrupaciones que hacen que el K-pop de verdad empiece a tener sus bases. Y creo que hasta el día de hoy puedes notar ciertas cositas que los grupos que debutaron en el 2010, 2012, 2013, pues ahora tienen. Esta es la etapa en donde el K-pop apenas se está construyendo. Y es que las actrices que son ahora estas muchachas que estaban en esta agrupación, mira, son buenísimas. Porque una de las cosas que a nosotros nos hace preguntarnos con estas agrupaciones tan icónicas es ¿qué fue de ellas? Entonces el día de hoy te voy a platicar un poquito acerca de cada una de las integrantes, porque de verdad el talento está, mira, desbordándose de estas muchachas. Empezamos con Kim So-hyun, que justamente se enfoca en la actuación y aparece en muchos K-dramas. Buenísimos, por cierto, te los recomiendo. Dramas como Awaken, My Country, The New Age, Summer Strike y Light Shop. Continuamos con Choa, que regresó a la industria como cantante solista, para que no te pierdas nada de ella, y también participando en programas de variedades. Y también algo que a mí me sorprende bastante es que ahorita es youtuber, tiene un canal de YouTube. Y continuamos con las siguientes protagonistas de esta agrupación: Lim Do-ha, antes Chemi, así la conocían antes, hizo la transición a la actuación también. Justamente participó también en el programa de supervivencia Kingdom Puzzle. Continuando con Shin Hye-jung, que también se dedica a la actuación y ha participado en K-dramas, proyectos de televisión y plataformas digitales. So-yuna también estuvo como compositora y productora. Ella tiene un talento increíble y sigue escribiendo canciones para otros artistas. Continuamos con la última integrante, Shin Ji-min, que retoma su carrera musical como solista y lanza nueva música después de dejar la agrupación. Así que ve a escucharla, por favor, porque ella tiene canciones buenísimas. 100% te la recomiendo. Tú puedes encontrar cualquier tipo de contenido de esta agrupación y yo sé que a ti te va a encantar, te va a fascinar, para que tengas algo nuevo en tu vida, nueva música, nuevo estilo de vida, porque siempre aporta muchísimo encontrar otras agrupaciones. Continuamos con más de este Old K-Pop en Hanguk Shigan, EXA Korean Time. Bye, bye, bye, bye, bye, bye.

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No podíamos tener All K-Pop sin Orange Caramel. Haz de cuenta que yo desempolvé un libro por ahí porque no muchas personas las conocen, y pues sí, espero que sí te haya fascinado tanto como a mí, porque, ay no, yo las quiero mucho. ¿Y sabes qué otra canción es de mis favoritas que hasta el día de hoy está teniendo mucho éxito? Troublemaker. Así que te quedas escuchando Troublemaker de Troublemaker en EXA.

0: Maker, The Troublemaker, Yuki Soban, solo aquí en Nanguk Shigan Exa Korean Time. Una canción que, así como te digo, sí es un poquito de all K-pop, pero se está haciendo bastante tendencia en redes sociales, así que muchas personas probablemente sí las conocían. Y pues bueno, si tú no lo conocías, aquí te enseño lo mejor, los mejores éxitos del K-pop. Continuamos con más, porque mi agrupación favorita está por llegar. Ellos son Block B, te quedas escuchando Jackpot en Exa FM 104.9.
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Maxim Alvarado y tú sabes que esta programación trata acerca del K-pop, de la cultura de Corea, noticia, tendencia, moda y K-dramas, por sobre todo este último porque yo estoy obsesionada con los K-dramas últimamente. Y bueno, tú sabes que esta programación va dirigida al old K-pop, el K-pop de antes, los titanes del K-pop, y déjame decirte que estamos por relacionar mis dos temas favoritos, el género del K-pop que va del 2010 y por ahí, y el K-drama, los K-dramas, porque sí, justamente acabo de ver un K-drama que 100% te voy a recomendar. Se llama Así Aprenderás. El título en coreano es Chamgyoyuk, creo que sí. Chamgyoyuk. Justamente este K-drama te lo voy a comentar 100% porque yo me obsesioné. Es un K-drama que trata acerca de una organización que va a proteger los derechos de los maestros. Pasa una situación que creo que será un poquito de spoiler, así que no te lo diré por completo. Pero en Corea, en este K-drama, justamente una maestra desafortunadamente fallece. Luego sale la organización a defenderla, pero ya es demasiado tarde. Entonces se implementa este orden, este nuevo orden, donde es en muchas las escuelas donde los estudiantes están manipulando a los maestros. Tal vez porque tienen mucho poder, tal vez porque los aterrorizan de diferentes maneras. Y es aquí donde ellos llegan a darles una lección. Así aprenderás, muchacho, porque uno dice, ay, es que el niño, la niña dice, no, es que tú no me puedes tocar porque soy niño y porque puedo hacer mis maldades y no me importa nada. Y llega el maestro esencial, el protagonista principal, a decirte, ¿sabes qué, muchacho? Tengo diferentes maneras para decirte que estás en todo lo incorrecto. A mí me gusta mucho, me fascina. Tienes que ver este K-drama, se llama Así Aprenderás, en la plataforma de streaming con la N roja. Yo sé que tú sabes a cuál me refiero, pero mira, esta es mi recomendación, tanto de agrupaciones como de K-dramas. Así que ya sabes tú si me quieres hacer caso o no. Pero bueno, continuamos con más música. Andando Xigan, Exactly on Time.

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Soñandane, No More Dream, 방금 들었습니다. Acabas de escuchar No More Dream por parte de BTS y seguimos con más old K-pop, porque sí, No More Dream ya es considerada canción de ya viejita. Ni modo. ¿Crees que tal no le dé trobo y cayó? Escuchamos la siguiente canción. Esto es Roly Poly de Tiara en Exa.

0986-1 más cantamnida, chinsiburo, dobo como apsimnida. Muchísimas gracias por sintonizarme. Yo soy Jim Alvarado y estuviste escuchando Hanguk Shigan Exa Korean Time aquí en XFM 104.9. Una hora completa todos los sábados de 2 a 3 de la tarde. Hoy estuvimos platicando acerca de las agrupaciones de K-pop ya viejitas o K-pop. Y al mismo tiempo que hablamos de los diferentes K-dramas en específico, así aprenderás Cham Yoo-yuk y su relación con Block B. Tú sabes que este tipo de contenido lo encuentras aquí todos los sábados, pero también en redes sociales, @exafm_him_krt. Me despido no sin antes agradecerle a la operación Oscar Rangel, director artístico Paco Ánimas y al director de formatos Jesse Cervantes. Año y que se yo, Grobundil, y nos vemos a la próxima. Nos quedamos con esta última canción iconiquísima por parte de PSYCL. Esto es Daddy en Exa.

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11: 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Mi querido amigo, muchísimas gracias por toda la información y nos vemos en un ratito más. Seguimos en XFM 104.9. Yo soy Gamaliel González y en todas partes, ¡ponte Exa!
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7: Seguimos aquí a través de la Estación Naranja, XFM 104.9. Yo soy Gamaliel González y en todas partes, ¡ponte EXA!
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3: Está Deja Vu con nosotros. Los dejamos. Vamos a escucharlos.

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0: David Bisbal en XFM.

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0: Maluma, te felicito.
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0: hermano. Larga vida para tu vida, misma.
1: Gracias.
0: Quiero decirlo, y para tu música. Gracias por estar en EXA.
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10: ¡Hey, muy buenos a todos! ¿Cómo están? Estás escuchando EXA Gaming en EXA FM 104.9. Conmigo, Mari Blog, tu streamer de confianza que ahora también encuentras en radio. Y como cada semana, no estoy sola porque me acompaña mi queridísimo amigo, Joe.
11: ¡Hey! ¿Cómo están, amigos futboleros? ¿Cómo han visto los partidos de esta justa mundialista? ¿Cómo lo han sentido? La neta es que hemos vibrado muchísimo y tenemos un gran programa. Obviamente, el anime juega un papel importante también, tiene muchas cosas. Hoy en el programa tenemos la recomendación, te vamos a dar una recomendación de dos animes que justo se adecuan mucho a esta justa futbolera, a esta temporada donde la pasión se vibra y se siente en cada gol. También tenemos la entrevista, mi querida Mari.
10: Así es, tenemos entrevista con Azucena Estrada, actriz de doblaje. ¡Vamos! Esto va a estar muy bueno.
11: Exactamente, que amigos, nos va a estar acompañando. Ya está sentada aquí mi querida Azucena. Bienvenida, mi querida Azucena. Lo que hacemos con los actores de doblaje. Dinos una frase de algún anime y nosotros adivinamos cuál.
12: Señora Frieren, ¿qué hace usted sentada en ese lugar? Debemos irnos. Hay que ir a las tierras del norte.
11: Es correcto. ¿Cómo estás, mi querida Azucena?
13: Bien, ¿y ustedes? Muchas gracias por invitarme nuevamente. Para mí es un honor.
11: El día de hoy vamos a tener un programa especial con la querida Azucena, que va a ser nuestro tercer micrófono aquí con nosotros. Vamos a estar llevándoles noticias. Se viene un gran programa, amigos. Así que, sin más, mi querida Mari, vamos con muy buena música porque esto apenas va iniciando. Y, pues, obviamente hay que apoyar a nuestras selecciones. Nosotros lo apoyamos con el anime porque también se vive.
10: Efectivamente, los dejamos con la mejor música de todas. Recuerda que estás escuchando EXA Gaming en EXA FM 104.9.
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